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0: Una noche tuve un sueño. Soñé que caminaba con el Señor sobre la playa. A través del firmamento se dibujaban escenas de mi vida. En cada escena noté que había dos pares de pisadas en la arena. Un par pertenecía a mí y el otro al Señor. Cuando la última escena de mi vida relució ante mis ojos, miré hacia atrás para ver las pisadas en la arena. Noté que esto había sucedido durante la época más honda y más triste de mi vida. Eso me molestó y pregunté al Señor acerca de mi dilema. Señor, tú me dijiste que una vez que hubiera decidido seguirte, caminarías y hablarías conmigo toda la vida. Pero he notado que durante las épocas más difíciles de mi vida, hay solamente un juego de pisadas. No comprendo por qué. Precisamente cuando más te necesitaba, me has abandonado, Señor. El Señor me dijo al oído: mi hijo amado, yo te quiero mucho y nunca te abandonaría en los tiempos de prueba y de dolor. Cuando tuviste solamente un par de pisadas, era entonces que yo te llevaba en mis brazos.
1: Para más información, síguelo en sus redes. @JuanCorazónOficial

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2: Si tienes una madre todavía, da gracias al Señor que te ama tanto. Que no todo mortal cantar podría, dicha tan grande, ni placer tan santo. Si tienes una madre, sé tan bueno, que ha de cuidar tu amor, su paz hermosa. Pues la que un día te llevó en su seno, siguió sufriendo y se creyó dichosa. Veló de noche y trabajó de día, leves las horas en su afán pasaban. Un cantar de sus labios te dormía, y al despertar, sus labios te besaban. Enfermo y triste, te salvó su anhelo, que solo el llanto por su bien querido, milagro supo arrebatar al cielo, cuando ya el mundo te creyó perdido. Ella puso en tu boca la dulzura de la oración primera balbucida, y plegando tus manos en ternura, te enseñaba la ciencia de la vida. Si acaso sigues por la senda aquella que va segura a tu feliz destino, herencia santa de la madre es ella, tu madre sola te enseñó el camino. Mas si al cielo se fue y en tus amores ya no la harás feliz sobre la tierra, deposita el recuerdo de tus flores sobre la fría losa que la encierra. Es tan santa la tumba de una madre que no hay al corazón lugar más santo. Cuando espina cruel tu alma taladre, ve a derramar allí tu triste llanto. Por eso, si tienes una madre todavía, dale gracias al Señor que te ama tanto.
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0: Muy buenas noches. Muchas gracias por estar con nosotros hoy en La Hora Nacional, un espacio para las voces, historias y expresiones de nuestro país. Hoy nos unimos a la conmemoración del Día Internacional del Orgullo LGBTIQ+.
1: Vamos a hablar de cultura, derechos humanos, historia, música y de lo que se vive en las calles, en los espacios públicos y en las comunidades.
0: Vamos a viajar por distintas ciudades del mundo para ver cómo se vive la máxima fiesta del fútbol en la sección Estampas del Mundial.
1: Les vamos a compartir algunas de las mejores experiencias de la Ciudad de México para esta temporada en nuestra Chilanguía.
0: Vamos a hablar sobre el significado del Día Internacional del Orgullo LGBTIQ+, y la importancia de seguir construyendo una sociedad basada en el respeto, la igualdad y la inclusión.
1: El experto José Antonio Valdés nos cuenta cómo el cine ha reflejado la evolución de las representaciones de la diversidad en México y en el mundo.
0: También conoceremos el trabajo del Festival Mix México, uno de los encuentros cinematográficos más importantes de Hispanoamérica dedicados a la diversidad sexual y de género.
1: Tendremos una nueva edición de nuestros flashazos del bienestar con información que es útil para todas y para todos.
0: Y recordaremos un momento clave en la historia del país, la primera participación de las mujeres mexicanas en una elección federal. Muchas gracias por estar con nosotros.
1: Carla Holt y Katie Mitchell son dos artistas que transformaron un encuentro digital en una historia de amor, creatividad y colaboración artística. Hoy representan a una generación que usa la música como herramienta para compartir experiencias y construir comunidad.
0: Su propuesta artística combina humor, sensibilidad y una mirada contemporánea sobre la diversidad. Vamos a verlas y escucharlas.
2: Hola mi gente linda, ¿cómo están? Yo soy Carla Holt.
3: Y yo soy Katie Mitchell. La siguiente canción se llama Fantasy, es de nuestra autoría y esperamos les guste mucho. Estamos aquí en su casa, La Hora Nacional.

0: Oigan, qué noche tuvimos el miércoles. México salió con todo y terminó ganándole a Chequia. La afición acabó cantando, brincando y lista para la siguiente ronda.
1: Y es que con esta victoria el Tri termina calificando como primero de su grupo. Y se notó el trabajo del equipo desde el primer minuto buscando el partido. ¿Y qué creen? ¿Qué creen? Que al final se lo llevaron.
0: El mundial también se vive fuera de las canchas, porque millones de personas comparten cada encuentro. Esto se convierte en una oportunidad para fortalecer vínculos y generar experiencias.
1: Hoy vamos a escuchar voces de distintos lugares del país y del mundo, y también historias que muestran cómo el fútbol también construye identidad, comunidad y encuentros muy inesperados.
2: La jornada futbolera sigue dejando imágenes que, más allá del marcador, se quedan suspendidas como pequeñas postales de emoción colectiva. Escenas que no solo circulan en redes sociales, sino que también encuentran eso en plazas públicas, espacios institucionales y conversaciones cotidianas donde el fútbol se vuelve punto de encuentro. El triunfo de México ha detonado una cadena de reacciones que trasciende la cancha. Desde la arena política hasta la vida diaria de los aficionados, el resultado se ha convertido en una celebración extendida que algunos ya describen como una auténtica fiesta nacional de fútbol. En ese ambiente, durante una intervención pública, la presidenta de México, Claudia Sheinbaum, compartió su entusiasmo por el desempeño del equipo nacional.
3: Contentas, contentos, felices, hermosísimo, la verdad. El juego buenísimo, buenísimo. Ya saben, ahí siempre salen todos los expertos en fútbol. Buenísimo, felicidades a la selección. Y además, no solo por cómo jugaron, sino la alegría que le dieron al pueblo de México.
2: El resultado que se logró en la cancha abrió la válvula de la celebración que se extendió por todo el país y más allá de nuestras fronteras.

0: Mientras tanto, afuera del territorio nacional, la emoción también se hizo presente. En Canadá se registraron imágenes de aficionados mexicanos celebrando el resultado con un gesto que muestra un vínculo fuerte incluso lejos de casa. Entonaron el himno nacional. Otra estampa particularmente significativa se vivió en la Plaza de Cultura y Artes en Los Ángeles, California, donde la comunidad mexicana convirtió el espacio en un punto de celebración abierta.
1: ¡Viva la Casita Dora! ¡Viva México!

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1: Uno de los momentos más comentados de la jornada en Palacio Nacional ocurrió cuando en plena conferencia apareció un invitado inesperado, el Pato Merlín, cuya presencia rompió la formalidad del acto y generó una reacción inmediata de sorpresa y simpatía entre los asistentes.
2: Somos la parte trabajadora, somos esa parte de la buena familia, la familia mexicana. Entonces, les quiero agradecer a todos por la invitación. Ha sido lo mejor que nos ha pasado en esta vida.
1: Con su playera de la selección mexicana, el pequeño protagonista nos recordó que el fútbol no solo se juega en la cancha, sino también en la vida cotidiana, donde logra reunir a personas de distintos lugares del mundo bajo un mismo símbolo de identidad y emoción compartida. Y justo en ese mismo espíritu de celebración, la música también cruza fronteras. En distintos puntos del planeta, mexicanos y aficionados de otras nacionalidades han hecho suyo un clásico inconfundible cantando al unísono una de las piezas más representativas del repertorio popular mexicano, La Chona.
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1: La Ciudad de México tiene muchas actividades para las personas que están visitando la capital en esta temporada mundialista. Hay espacios históricos, culturales y recreativos con mucho que ofrecer.
2: Hay muchísimas opciones para conocer la ciudad desde distintas perspectivas y tener experiencias únicas. Desde el Fan Fest en el Zócalo hasta recorridos por Xochimilco, Coyoacán, la Roma y el Centro Histórico. Vamos con la información que nos prepararon Germán Gastelum y Orlando Abad.
3: Perdóname, estaba meditando. Y precisamente con eso quiero comenzar la chilanguía. Quiero hablarles de un evento que, aunque ya ocurrió, vale mucho la pena destacar por su relevancia y por el mensaje que dejó a miles de personas en la Ciudad de México. Y es que la capital del país se sumó a la conmemoración del Día Internacional del Yoga, con una gran jornada realizada, ¿dónde crees?
4: En el Monumento a la Revolución. La actividad fue organizada por el gobierno de la Ciudad de México a través del Instituto del Deporte en coordinación con la Embajada de la India en México. Cientos de asistentes participaron en esta clase masiva que promovió hábitos saludables, bienestar físico y equilibrio emocional.
3: Pero además de la práctica deportiva, la jornada tuvo un significado especial porque el yoga es una disciplina milenaria que fomenta la concentración, la armonía y una cultura de paz. Valores que hoy son más importantes que nunca en las grandes ciudades.
4: Vale la pena destacarlo en un momento en el que la Ciudad de México se encuentra bajo los reflectores internacionales. El ambiente mundialista ha traído visitantes de distintos países, pero también nos recuerda que esta capital no solo respira fútbol. Aquí convergen múltiples disciplinas deportivas, actividades recreativas y expresiones culturales que fortalecen la calidad de vida de quienes la habitan y también de quienes nos visitan.
3: Pero si quieren continuar practicando yoga o conocer más sobre las actividades culturales de la India en México, pueden consultar las redes del Centro Cultural Indio Gurudev Tagore, que forma parte de la Embajada de la India en nuestro país.
4: Y hablando precisamente de visitantes, esta ciudad abraza al viajero con historia, sabor, cultura y una energía única que se vive en cada calle. En esta temporada de gran afluencia internacional, el Zócalo capitalino se ha convertido en uno de los principales puntos de encuentro gracias al FanFest, donde conviven pantallas gigantes, actividades culturales y una deliciosa gastronomía de nuestra ciudad.
3: Delicioso. A ello se suma el espacio de Campo Marte, que complementa la experiencia con activaciones deportivas y propuesta artística abiertas, pero a todo el público.
4: Y para quienes desean vivir la ciudad desde su lado más mágico, Xochimilco ofrece una experiencia inolvidable: recorrer sus canales en trajinera, entre música, flores, esos sabores tradicionales. También existe una versión diferente y muy fascinante: los recorridos en kayak al amanecer, cuando la naturaleza toma protagonismo y el solecito va saliendo y nos regala unas postales bellísimas de esta ciudad.
3: Bueno, la experiencia chilanga también se vive desde las alturas y las calles. Los autobuses turísticos recorren Paseo de la Reforma, Chapultepec y el Centro Histórico, ofreciendo una vista panorámica ideal para quienes visitan la ciudad por primera vez.
4: ¡Vaya experiencia! Y como parte de esa oferta cultural, la grandiosa UNAM tiene un festival que alberga el cine LGBTQ+. Esto celebra la diversidad, la libertad de expresión y el arte cinematográfico desde una mirada contemporánea. Una muestra más del carácter incluyente y plural de nuestra capital.
3: Porque más allá de los estadios y de las emociones deportivas, esta es una ciudad que se descubre a través de su gente, sus tradiciones, su gastronomía y su enorme riqueza cultural. Una capital que hoy recibe al mundo y le demuestra por qué sigue siendo uno de los grandes referentes turísticos, culturales y deportivos de América Latina. Hasta la próxima.
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1: El cine siempre ha sido un espejo de la sociedad y también una herramienta para cuestionarla. Ha contribuido a visibilizar experiencias, identidades y luchas que durante mucho tiempo estuvieron fuera de los reflectores.
2: Orlando Abad platicó con José Antonio Valdés para conocer cómo el cine mexicano ha retratado la diversidad sexual.
7: Hoy tenemos aquí en la presencia de José Antonio Valdés para platicar de cine y diversidad en este mes de junio. Bienvenido, Pepe, ¿cómo estás?
8: Muchas gracias. Pues sí, efectivamente el 25 de junio es el Día Mundial de la Diversidad. Entonces, bueno, aprovechando la ocasión y la oportunidad que me brindas, queremos platicar de algunas películas que en el marco de la historia del cine mexicano contemporáneo abordan precisamente este tema. Bueno, tú sabes que vivimos en un país que hay una lucha muy adelantada, pero seguimos siendo país patriarcal, machista. Está heteronormado. Entonces, pues bueno, obviamente el tema de la diversidad sexual en el cine mexicano tuvo que entrar de manera impulsada, más bien por directores como Arturo Ripstein o Jaime Humberto Hermosillo. Fue en los años 70 que Arturo Ripstein filma El Lugar Sin Límites, que es una adaptación de una novela del escritor chileno José Donoso, donde tenemos al primer gran personaje homosexual del cine mexicano, interpretado por Roberto Cobo, que 27 años antes había hecho historia interpretando a El Jaibo de Los Olvidados. Y bueno, pues aquí la Manuela, que es este homosexual absolutamente abierto y que vive en un pueblo que se está cayendo a pedazos y está enamorado de un camionero llamado Pancho, interpretado magistralmente por Gonzalo Vega, pues ahí Arturo Ripstein nos pone por primera vez una pasión homosexual absolutamente destructiva y sobre todo humana. No hay burla, no hay sorna, no hay ridiculización del personaje. Luego vendría otro director maravilloso que abrió muchos caminos en muchos sentidos para el tema, que es Jaime Humberto Hermosillo, con un clásico del cine independiente de los 80 que es Doña Erlinda y su hijo, donde tenemos, bueno, esta sociedad muy machista y muy conservadora de allá de Guadalajara. Hay pues un hombre que tiene su pareja homosexual, obviamente toda la relación está completamente por debajo del agua, y entonces la mamá del protagonista pues logra hacer un plan en el cual Doña Erlinda va a casar a su hijo con una mujer que necesita contraer nupcias porque es madre soltera, y entonces por ahí arreglas todo para que, cambiando todo, pueda seguir igual.
3: igual.
8: Doña Erlinda, el día que la puedan ver, Doña Erlinda y su hijo, pues es nada menos, la protagonista es nada menos que Doña Guadalupe del Toro, mamá de Guillermo del Toro, que en ese momento estaba estudiando ahí en la Universidad de Guadalajara la carrera de cine y era alumno de Jaime Humberto. Entonces, bueno, el día que puedan ver Doña Erlinda y su hijo, Doña Guadalupe era la protagonista de la película.
7: Y ya con ese dato la vemos diferente.
8: Sí, claro, desde luego. Y mira, pues han seguido surgiendo directores importantísimos, por ejemplo, Julián Hernández, con una película que el título es larguísimo, es una sola película, se llama Mil nubes de paz cerca en el cielo, amor, jamás acabarás de ser amor, de Julián Hernández, producida por el maestro Roberto Fiesco, y que te contaba la historia de un chavo de por el rumbo de Ciudad Neza, más o menos, que anda buscando el amor en las calles, una película filmada en blanco y negro, con este tono de cine marginal, 16 milímetros, muy interesante y una propuesta además muy fuerte para el cine mexicano ya de los 2000, déjame decirte. Creo que el cine mexicano ha ido caminando, ha ido abriendo puertas, ha ido mostrando una diversidad sexual que ya es absolutamente notable en nuestra sociedad y creo que todavía falta mucho camino por hacer. Por ejemplo, hay muy pocas películas de mujeres homosexuales. Sigue habiendo como que cierta reticencia, aunque ya hay varias, por ejemplo, Todo el mundo tiene a alguien menos yo y algunas más. Sigue habiendo como un poco de miedo de mostrar ese lado de la homosexualidad entre mujeres y en el de hombres vamos avanzando mucho más rápido. Entonces, pues bueno, no se van a presentar así específicamente en un ciclo en algún lugar en este mes. Se las mencionamos para que las busquen, están en plataformas, pasan en cineclubes, etcétera, y las puedan ver y pues sí, vayan viendo ese camino de la diversidad sexual en el cine mexicano que pues apenas va a cumplir a lo mucho 50 años que se empezó a hablar del tema de manera más abierta.
7: Pepe, pero antes de despedirnos, por favor, tus redes.
8: En todas estoy como @cinéfilofreak, ahí me encuentran, ahí encuentran toda la información de lo que estamos haciendo y bueno, pues a conmemorar un año más pues este Día de la Diversidad Sexual que se celebra y se festeja como debe de ser en todo el mundo y que se siga luchando porque cada quien sea feliz como quiera ser.
7: Que así sea, seamos felices, nosotros estamos en la Hora Nacional.
1: El cine ha sido una de las herramientas más poderosas para visibilizar historias, romper prejuicios y abrir conversaciones sobre la diversidad. Hoy, las narrativas LGBTIQ+, ocupan un lugar cada vez más importante, tanto en festivales como en salas y plataformas.
9: Y en ese contexto, el Festival Mix México celebra 3 décadas impulsando el cine de la diversidad sexual y de género también. Y para hablar de esta edición especial nos acompañan Regina Pavón, jurado del 30º Festival Mix, y Dano García, director de la película Mickey. Bienvenidas.
1: Oigan, qué gusto tenerlos aquí, además, para un festejo importante del festival, 30 años.
10: Sí, la verdad es que, bueno, yo estoy muy emocionada de haber sido invitada para ser jurado este año. Hay un montón de pelis súper chidas. Me parece que es súper importante que existan estos espacios donde se puedan contar estas historias, que hay unas que son muy incómodas, pero también hay otras que hablan de lo bonito que es el amor y que cada quien puede hacer lo que se le pega la gana y solo sea libre y uno mismo, une mismo. Y bueno, aquí con la que inauguró el festival este año. Con Mickey, sí.
9: Cuéntanos de Mickey, ¿de qué va?
11: Mickey es una película que tardamos de hacerla más o menos más de 10 años. Les dos somos de Mazatlán, Sinaloa, y es la historia de Miss Mickey, de Mickey con Dapi. Ella desde muy chiquita, desde que tenía como 11 años, que yo la veía justamente en los videos que subía a la escuela, ella comenzó justo a transicionar. No se podría decir transicionar, pero sí ser ella misma, completamente, como con maquillaje, con orejitas de gatito. Y fue bien bonito porque ella como que fue de las pioneras que empezó a subir sus videos, sus cortometrajes, lo que iba haciendo a internet. Fue años después que nos mudamos juntos aquí en la Ciudad de México y pues como dos amigas que viven en un mismo departamento comenzamos a imaginar, a soñar y empezamos a hacer la película que 10 años después pues ya la estamos estrenando en el Festival Mix.
9: ¿Este festival dónde va a ser? ¿Qué fechas? Cuéntenos todo eso, por favor.
10: Estamos en casi todos los cines independientes de la Ciudad de México. A ver si no me equivoco, estamos en el Cine Tonalá, en la Cineteca Nacional, por supuesto. Uh-huh. En la de las Artes, no, eso no sé, ¿sí también? ¿O solo también?
9: Pues es Cineteca también.
10: Sí, ¿no? Cine del Chopo. Uh-huh. Y en un cine Diana, que está enfrente de la Diana Cazadora. Empezamos con la, y se inauguró con Mickey el 17 y ya estamos hasta el 1 de julio. Pues vayan al cine, de verdad, hay sí. muchas pelis que vale la pena. Está, no quiero spoilear, pero hay de todo. Vayan a ver la cartelera, la neta.
12: Ahora, para saber cuál es la cartelera y dónde podemos ver todas estas películas, ¿cuáles son las redes y la página del festival?
10: Chequen en Instagram, @mixfilmfest. Ahí está la cartelera. Pueden ver ahí absolutamente todo, chismear. La verdad, creo que hay bastante variedad y opción para gustos en general. Y creo que es importante también enterarse de esas historias.
12: ¿Cómo
10: está
12: no?
10: chido.
12: Oye, Dano, ¿y tus redes?
11: Mis redes son Instagram, Dano Bolita.
9: Perfecto, Dano Bolita. Muy bien, pues muchísimas gracias por estar con nosotros. Que no, no sea gracias. La última vez. Y gracias. Nos vemos en el Mix Film Fest.
10: Correcto.
11: Gracias.
10: Gracias, mucho. Gracias.
9: Bueno, y gracias a ustedes por seguir con nosotros. No se vayan, que hay más aquí en La Hora Nacional.
1: La historia democrática de México tiene momentos que transformaron la vida pública del país. Uno de ellos fue en 1955, cuando millones de mujeres fueron por primera vez a votar en una elección federal.
2: Esto marcó el inicio de una nueva etapa de participación política y abrió el camino para que más mujeres ocuparan espacios de representación y toma de decisiones en la vida nacional.
13: El 3 de julio de 1955, las mujeres mexicanas ejercieron su derecho al voto por primera vez en elecciones federales. Este momento marcó un hito importante en la lucha por la igualdad de género en México. La lucha por el sufragio femenino en México comenzó a principios del siglo XX. Mujeres como Ermila Galindo, Elvira Carrillo Puerto y Amalia González Caballero de Castillo fueron pioneras en la lucha por los derechos políticos de las mujeres. Amalia González Caballero del Castillo León fue una destacada promotora del voto femenino y trabajó incansablemente para lograr la aprobación de la reforma constitucional que otorgaba el derecho al voto a las mujeres mexicanas. Un momento emblemático. El 3 de julio de 1955, millones de mujeres mexicanas acudieron a las urnas para emitir su voto en las elecciones federales. Este momento fue un paso importante hacia la igualdad de género en México y marcó el comienzo de una mayor participación política de las mujeres y sentó las bases para futuras generaciones de mujeres líderes en México. Hoy en día, las mujeres mexicanas siguen luchando por la igualdad y la justicia en todos los ámbitos de la sociedad. El voto femenino en 1955 fue un paso importante hacia la igualdad de género y su legado continúa inspirando a las mujeres mexicanas a seguir luchando por sus derechos y a participar activamente en la política y la sociedad. Un gran ejemplo de todo ello que actualmente tenemos una presidenta mujer. La labor de las mujeres, como Amalia González Caballero, como Ermila Galindo, es recordada y celebrada como un ejemplo de dedicación y compromiso con la causa de la igualdad de género.
1: Hoy celebramos la diversidad como una fuerza importantísima en nuestra vida social y cultural.
2: Y como decía la escritora, poeta y activista afroamericana Audre Lorde, no son nuestras diferencias las que nos dividen, sino la manera en que aprendemos a reconocerlas o ignorarlas.
1: Sí, ella fue una escritora muy conocida por sus ensayos sobre feminismo y comunidad LGBTQ+, y sus ideas siguen siendo muy vigentes.
2: Y antes de terminar esta primera parte, le mandamos un gran saludo a todas las personas que nos hacen el favor de escucharnos. Gerardo Domínguez, Verónica Muñoz Centeno, Gemés Electrificaciones allá en Toluca, Iván Juárez y Cecilia Godínez.
1: También saludamos a Alicia BFG, José Luis Hernández Álvarez, María Isabel Gutiérrez Laguna, Yaya Martínez y Lorena Quesada Catalán.
2: Y un abrazo para Blanca Estela Pérez Montaño en Puebla, Luis Alberto Martínez en la Alcaldía Benito Juárez, Rolando Rubén Pérez en la Ciudad de México y Leticia del Carmen Caballero en Tizapán, San Ángel.
1: Y más saludos para Julio César Pérez Pérez en Tabasco, Edgar Bennett en La Portales y Valentín Clemente Chino en la Ciudad de México. Muchas gracias por vernos y escucharnos.
2: 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Y también nos pueden contactar en el siguiente número, el 55-3483-4239 o mandarnos un correo a lahoranacional@segov.gov.mx. Y no se vayan, no se vayan, no se vayan, porque ahorita regresamos con más información de salud, de cultura y, por supuesto, música.
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0: Y con esta canción de Freedom empezamos el domingo de la hora de la gente. Sí, tu hora favorita para ti, para tú, para tú. Que nos estás escuchando.
1: Para todas las personas, esta canción de George Michael de Freedom. Sí, me gusta esa canción.
0: A mí también, tiene letra con mucho sentido. Y creo que ahora en junio, que estamos justo en el mes del orgullo, pues hay que sentirnos, yo creo que orgullosos de quiénes somos como humanos.
1: Y más hoy, en este día, hoy justo 28 de junio, es el día particularmente. Pues muy buenas noches, bienvenidas y bienvenidos. ¿Cómo están? ¿Cómo les va? Ya casi se termina junio.
0: Ya, oye, a ver, ya casi se te da tu temporada favorita de calor.
1: Sí.
0: Y a mí me da nervios.
1: Este año no hizo calor.
0: Porque se está acercando el fin de año. Yo siento que ya cuando empieza julio ya valió. O sea, de plano. Claro. O sea, si va volando así julio, agosto, septiembre, adiós, se acabó el año.
1: Te lo valdría en septiembre. Pero siento que todavía julio no.
0: ¿En serio?
1: Como que julio y agosto se me hacen meses que duran mucho. No sé por qué.
0: Es que, bueno, como mamá, como que lo resiento más porque están los niños de la escuela.
1: Ah, claro.
0: Entonces sí, ya para mí acabó el año.
1: Pues, ah, escolar. Bueno, sí. Tienes razón.
0: Entonces, pues sí. Bueno, despedimos junio y quiero mandarle muchos saludos a un señor que nos escucha en la hora de la gente, que me lo encontré, fíjate tú, en un cóctel. Y me dijo, señorita André del Cosar, ¿dónde dijo el señor Rafael Ira? Y yo, no, pues es que no somos siameses, óigame. Él también tiene vida.
1: ¿Qué le dijiste? Este evento es VIP, viene puro VIP.
0: Pero dice que nos escucha y la verdad es que gracias, porque ustedes nos hacen sentir que cambia el domingo bonito en compañía de todas y todos ustedes.
1: Pues muchas gracias a ese señor que te saludó. Y pues así, entonces arrancamos este programa con George Michael.

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1: Hace 40 años, ¿qué hacías? Tal vez aún no nacías, estabas en la primaria, en la secundaria, en la universidad, o tal vez ya estabas trabajando en algo que te gustaba. Pues eso es lo que ocurría hace 40 años con María Martina del municipio de Acámbaro. Sí, en 1986 comenzó a trabajar en las escuelas. Justo este año cumplió 40 años de servicio.
2: Mi nombramiento es del día 1 de septiembre de 1985. En esa fecha inicié mis labores como maestra de preescolar, con 21 años de edad. Entonces, ahorita 40 años, pues ya es toda una vida.
1: Pues justo María Martina nos dijo que no se esperaba este reconocimiento que le dieron hace unas semanas por estos 40 años de servicio, que particularmente ella siempre se enfocó en el tema de preescolar. A ella siempre le gustó mucho, mucho, mucho ese trabajo y se dice agradecida.
2: Una dirección técnica en Acámbaro, después la supervisión también en Acámbaro y la jefatura de sector en Acámbaro, gracias a Dios. Y pues también les agradezco a mis padres, a mis hermanos, todo el apoyo que me dieron.
1: Pues seguramente podemos conocer historias como ella, que tienen ya toda una vida trabajando en lo que les gusta, como esta persona de Acámbaro, en las escuelas, en los preescolares. Muchas felicidades a quienes tienen muchos, muchos años trabajando en lo que más les gusta, en lo que les apasiona, maestras, maestros, doctoras, doctores, arquitectos, ingenieras. Así, así terminamos Historias de mi Gente este domingo.
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4: ¿Sabías que el próximo 3 de julio se conmemora un momento histórico para México? Así es, ese día, pero de 1955, las mujeres mexicanas votaron por primera vez en la elección federal. Pero ahí te va lo importante. En Guanajuato, desde 1917, ya se permitía el voto de mujeres en elecciones municipales. Eso sí, con algunas restricciones. Y recordando esto, no podemos dejar pasar a la irapuatense Margarita Solís Rangel, quien fuera la primera diputada electa en 1966 y que impulsó la reforma que reconoció a las mujeres como ciudadanas con todos los derechos, incluidos el voto y ahora sí sin obstáculos. Gracias a esas luchas, hoy las mujeres pueden aspirar y lograr cargos políticos de relevancia, pues tan solo hay que voltear a ver a nuestro Congreso, que la mayoría de las personas legisladoras son mujeres, y hoy la presidencia y la gobernatura también tienen como titular a dos grandes mujeres. Sigamos por el camino de la igualdad y la perspectiva de género. Hasta la próxima.
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0: Y este artista, la verdad, a mí me gusta, Willy Colón. La canción El Día de Mi Suerte. ¿Te gusta Willy Colón?
1: Me encanta la salsa. Yo creo que allí, espero que en el coche no, pero ya están bailando. Nomás no suelte el volante, oiga. Y si están en su casa, pues échense un bailecito.
0: Así es, pueden aprovechar que ya es domingo por la noche. Y justo el día de hoy también está con nosotros Jos López, quien hace halterofilia.
1: Bienvenida.
0: Jos, bienvenida. ¿Cómo estás a la hora de la gente?
2: Muchas gracias, bien, gracias.
1: Oye, Jos, ¿por qué esta canción? O sea, ¿tú te pones a bailar como calentamiento antes de cargar pesas o qué onda?
2: No, es porque algún día espero que llegue el día de mi suerte.
0: Okay. Sí, me gusta, sí, sí, sí. Que bueno, yo te diría, para estar donde estás y hacer lo que haces, créeme que, pues, la suerte la tienes. Platícanos un poquito, ¿quién eres tú?
2: Bueno, yo soy Jocelyn López González, de levantamiento de pesas. Tengo 19 años y actualmente soy representante de Guanajuato y del país.
1: ¿Eres seleccionada nacional?
2: Ajá, claro.
0: A ver, yo quiero conocer un poco más sobre la halterofilia. Porque hay muchos mitos, ¿no? De que si no creces...
1: Que si las mujeres cargamos, ajá, nos hacemos anchísimas, que te quedas chaparrito, sí, por siempre.
0: Sí, sí. ¿Qué decir sobre esto, Jos?
2: Pues la verdad, la mayoría de los deportistas que entran a levantamiento de pesas, más conocido como halterofilia, son chaparritos, porque tenemos mucha más ventaja. O sea, es más corto el movimiento, es más fácil. Y no, es realmente un mito de que nos quedamos chaparritos, eso es un mito. O sea, entramos chaparritos, no nos quedamos así.
0: A ver, yo justo tenía esa duda porque yo hago CrossFit y en CrossFit hay ejercicios que son de halterofilia, ¿no? Y yo cuando me toca competir, bueno, en el mismo entrenamiento, pues para que luego no se vayan a hacer ideas que ahí ando como todo en Egipto y eso, ¿no? Luego yo sí veo como a otros compañeros de la clase que sí digo, es que va rapidísimo, pero sí está un poco más bajo que yo. Yo mido 1.80 más o menos.
2: Sí, ¿no?
0: Entonces la altura sí tiene que haber.
2: Claro.
0: Digo, puedo ponerlo de pretexto cuando me ganen.
1: Es que estoy muy alto.
0: Sí, ¿no? O sea, tiene que recorrer la pierna,
2: sí,
0: todo hasta
2: más,
0: que sube.
2: Más,
0: ¿no?,
2: largo el movimiento.
0: Ok, sí, muy bien.
1: A ver, platícanos un poco. ¿A qué edad entraste? ¿Cuándo es que comienzas en la halterofilia? Pues no creo, o sea, yo como mamá no me imagino que mi hija llegue, mamá, quiero cargar pesas. Uh-huh. Está como interesante.
2: Bueno, la verdad, yo entré a los 11 años a pesas. Yo era una niña muy chica, delgadita, muy flaquita, muy, muy flaquita. Entonces yo recibía, desde la primaria, recibía comentarios de que, estás muy flaquita, bullying, en pocas palabras. Sí me afectaban, la verdad, aunque yo era una niña muy fuerte, que no los tomaba en cuenta en ocasiones. Pero hubo un día en donde una amiga muy cercana me dijo que estaba muy delgada, o sea, en otras palabras, pues, para no decirles muy fea. Entonces, mi primer pensamiento fue querer estar acuerpada, ¿no? O sea, ese era mi pensamiento. Entonces, se me dio la oportunidad de entrar a pesas y dije, son pesas, ese ejercicio, voy a mejorar mi físico, me voy a poner acá yo bien buenota, pero ya entré a pesas, entré con un entrenador que se llamaba Jorge, y después me cambiaron a mi entrenador actual, que es Raúl Norad Buster, y así fue como me quedé en pesas.
1: ¡Qué padre!
0: Oye, y platícanos un poco sobre el tema de los pesos que tú cargas. A ver, ¿cuánto le pones a la barra? ¿Cómo son estos ejercicios para que...? Porque tienen un nombre, ¿no? Hay,
2: claro,
0: un nombre en inglés, un nombre en español, pero para la gente que no sabe este argot de la halterofilia o de este deporte, ¿cómo son los movimientos? Primero, a ver, ¿cuál es lo más común que tú cargas? Porque en la halterofilia puedes hacer una sentadilla o puedes, claro, llevar la barra desde el piso hasta los hombros, claro, y después hacia arriba. ¿Qué movimientos haces tú?
2: En entrenamientos hacemos variados los movimientos. Por ejemplo, podemos entrenar arranque y envión.
0: ¿Cómo es arranque?
2: El arranque es con segundo nombre de snatch, okay, en competencias. Es del suelo, uh-huh, a arriba.
0: Hasta arriba
2: de la cabeza.
0: Y esto tiene que tocar como la parte de la cintura, ¿no?
2: Ajá, abajito, sí.
0: Para,
2: sí,
0: darle,
2: sí,
0: como ese golpecito,
2: ese empuje,
0: a la barra.
2: Sí,
0: para
2: ese
0: que
2: empuje.
0: Suba.
2: Sí, y el envión es del suelo a los hombros, ajá, y de los hombros hasta arriba.
1: Arriba de la cabeza.
2: Arriba de la cabeza.
1: O abres tus brazos, ¿no? Como si fueras una Y.
2: Sí.
1: Ok.
2: Sí.
0: ¿Cuál de estos es más difícil?
2: Para mí es más difícil el arranque.
0: Ok, y eso que lo detienes aquí en los hombros, ¿no? Sí. Porque son dos movimientos, por así decirlo.
2: El arranque es el de hasta el...
0: Ah, el snatch.
2: El snatch. Okay. Digámosle así, snatch. Okay. El arranque para mí es más complicado, porque es más técnico. El arranque es más técnico.
0: O sea, hay que hacer un movimiento perfecto con los hombros.
2: Claro.
0: Para que suba hasta
2: tiene
0: arriba.
2: Tiene que ir muy controlado el movimiento, para que no fallarlo.
0: ¿Y cuánto le pones a un snatch, por ejemplo? O en este power clean, lo llamábamos también, ¿no?
2: Ey.
0: ¿Cuánto le pones de pesos?
2: Por ejemplo, en un entrenamiento, calentamiento, por ejemplo, 55, 60, 65, 75, 80.
0: ¿Kilos?
2: Kilos.
0: Ok.
2: Y ya hasta llegar a lo que mi máximo es 96 kilogramos.
0: Es tu PR,
2: sí,
0: tu personal
2: PR,
0: record.
2: Sí,
1: para la gente que está en casa. Oye, cuando vemos una competencia, por ejemplo, de los olímpicos, ahorita que lo platicamos, pues quienes hemos tenido interacción con las pesas, pues sabemos un poquito de qué estamos platicando aquí los tres esta noche, pero quien está en casa o que cuando vemos los olímpicos o los vemos ustedes competir, a ver, ¿cómo funciona? Porque son como, me voy a equivocar tal vez, ahí tú corrígeme, son como sets muy cortos y van subiendo el peso, ¿es correcto?
2: Claro.
1: ¿Es por tiempo? ¿Es por peso? ¿Cuánto tiempo tienen que durar con la barra arriba? ¿Solo la levanto plim y la suelto y ya pasé? O sea, ¿cómo funciona?
2: En una competencia se basa en los dos ejercicios principales, arranque y envión. En cada ejercicio nosotros tenemos tres intentos. Por ejemplo, en una competencia nos pasan, nos nombran y, bueno, más bien es una presentación. Nos presentan a todos los deportistas, ya sea internacional o nacional, fulanito, bla, bla, bla. Entramos, tenemos 10 minutos de calentamiento y ya después de esos 10 minutos empiezan las pruebas, ¿no? Empieza fulanita con primer prueba, sale 60 kilogramos, primer prueba. Sale fulanita con 65, primer prueba. Así, todas tenemos tres pruebas. En el arranque y en el envión. O sea, son seis pruebas en total. Entonces, al terminar la competencia, las seis pruebas se suman. Por ejemplo, bueno, no, más bien el último peso de cada prueba se suma.
1: Okay.
2: Por ejemplo, si yo termino mi arranque con 50 en mi última prueba y un ejemplo para ponerlo corto, en el envión igual con 50 en mi última prueba, se suma. Y son 100 kilogramos en total, el total, ¿no? Entonces, si la competencia está muy peleada, se suman y la que saque más es el ganador.
1: O sea, tienen que irle metiendo peso para ganar.
2: Claro.
1: Ok.
2: O sea, por ejemplo, si yo hice 100 y la otra hizo 102, y claro, ella ganó.
1: Okay.
2: Y así es. Y al momento de hacer un movimiento, tenemos un minuto, máximo dos, si lo fallamos. Tenemos un minuto y al momento de hacer el movimiento tenemos 3 segundos para bajar la barra. O sea, tenemos que estar 3 segundos arriba, o con el peso arriba. Y
1: ¿Qué piensas esos 3 segundos? Que me imagino que para nosotros es como 1, 2, 3, para ti, o sea,
2: son
1: eternos.
2: Muy rápido.
1: ¿Qué pasa en tu mente?
2: La verdad, sí he fallado pesos por el tiempo. O sea, de que o bajo el peso muy rápido y sí he fallado pesos así.
0: Oye, pero este es el momento donde más te pesa la barra, o más bien al momento, ¿no? Porque luego al momento de hacer el movimiento es donde está el peso, ¿no? O sea, ya
2: claro.
0: Cuando estás presentando arriba o es porque ya estás, pensaría yo, segura, o sea, con la barra bien parada.
2: Sí.
0: A veces también el movimiento es lo que
2: pesa,
0: cala, ¿no?
2: Sí, pesa. Más si uno va con indecisión, se desestabiliza todo y pueden haber fallas ahí.
1: ¿Cómo inspirar a más niñas para que entren en el tema de la halterofilia? Porque aún hay muchos tabús y esa es la realidad. ¿Cómo las mujeres van a cargar peso y se van a quedar chaparritas? Y hay muchos tabús alrededor y la verdad es que ni siquiera quiero traer a la mesa las frases. Cuando fui a este entrenamiento vi solamente a 4 niñas y alrededor había 15 varones entrenando. Me llamó mucho la atención el cómo aún siguen siendo grupos muy reducidos las mujeres que se dedican a la halterofilia, cuando tenemos ejemplos como Soraya, ¿no?
2: Claro.
0: Kelly López en Guanajuato.
1: Que fueron las primeras, bueno, en su caso Soraya, la primera mexicana en ganar un olímpico y Kelly en representarnos también a nivel nacional, internacional. ¿Cómo decirle a las mamás, a las mujeres, a las hermanas, intenta algo nuevo?
2: La verdad, las pesas está muy, ¿cómo se puede decir? Lo tiene
0: ¿satanizado?
2: Mucho. Está muy criticado.
0: Ok.
2: Porque, claro, es un deporte de, obviamente, de peso, tu cuerpo cambia, tu cuerpo te crece el músculo, te crece, todo tu cuerpo cambia, ¿no? Y sí, hay muchos comentarios, de que sí, te vas a hacer de que un hombre, de que, ay, tienes cuerpo de hombre. A mí me lo han dicho. No, es que no, tú tienes cuerpo de hombre. Yo, pero yo no te veo como yo, o sea, yo no te veo con unas piernas marcadas, yo no te veo con una espalda marcada, o sea, la verdad, no entiendo esa frase, ¿no? De que, ay, tienes cuerpo de hombre, cuando yo no veo un hombre igual como yo. O sea, sinceramente, yo invitaría a las niñas a animarse a hacer deporte. El deporte lo es todo en la vida, al menos para mí lo es todo en la vida. El deporte te lleva a grandes cosas, te lleva a conocer muchas cosas, muchas personas, muchos lugares. Es lo mejor de la vida el deporte.
0: Bueno, ellos estamos llegando al final de esta entrevista, pero te quedas con nosotros, tenemos más en la hora de la gente.
2: Claro.
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5: Muy buenas noches a las personas que nos acompañan cada domingo aquí en La Hora de la Gente. Yo soy Charo Morales. Yo quiero platicarte de una novela que me parece muy especial, muy humana, muy vigente. Cuando la leí por primera vez, te lo prometo, me voló la cabeza. Las Malas, de Camila Sosa Villada. Aprovechando que estamos en el mes del orgullo LGBT+, me parece un gran momento para recomendar historias que nos acerquen a distintas formas de vivir, de sentir y acompañarnos. Porque leer también es una manera de comprender a los demás. Te cuento, Camila Sosa Villada es actriz, escritora, activista argentina y tiene una forma de narrar muy cercana, es muy directa, como si estuviéramos escuchando a alguien compartir su vida con total honestidad. En esta obra, conoceremos a un grupo de mujeres que forman parte de la población de la diversidad sexual y viven en la ciudad de Córdoba, Argentina. Ellas han encontrado en el trabajo en la calle una manera de sostenerse y aún en medio de situaciones complejas, crean vínculos de apoyo y de mucho cuidado. Y uno de los temas más importantes del relato es justamente esa red de acompañamiento que construyen entre ellas para enfrentar un entorno que muchas veces las rechaza. También destaca la manera en que la autora retrata la identidad, el cuerpo y la libertad de ser quien cada persona es, sin esconderse ni pedir permiso. Otro aspecto bien valioso es el tono de la exposición. Aunque existen momentos muy difíciles, también hay ternura, hay humor, hay escenas que rozan en lo fantástico, en lo mágico, lo que vuelve la crónica, ¿qué te digo?, profundamente emotiva. Se menciona a Camila Sosa Villada y su libro Las Malas durante el mes del orgullo porque visibiliza experiencias y realidades sociales que forman parte de la lucha por el reconocimiento y el respeto hacia la diversidad sexual. Por ello se ha convertido en un referente importante de la literatura contemporánea. Es una novela que no solo muestra lo que viven sus personajes, sino que también invita a mirar con mayor empatía situaciones que muchas veces permanecen invisibles. Es de esos textos que te dejan pensando, que te conmueven y que permanecen en la memoria mucho tiempo después de cerrar sus páginas. Creo que acercarnos a este tipo de literatura también es una forma de construir respeto, sensibilidad y comprensión hacia los demás. Muchas gracias por acompañarnos en La Hora de la Gente. Hasta la próxima.
0: Es momento de sacar las enciclopedias, los libros, Google, ChatGPT, todo para adivinarle al archivo. Dani, buenas noches, ¿cómo estás?
6: Así debe ser. Muy buenas noches, Andy, Rafa, ¿cómo están? Cerramos mes y vamos a recordar a un músico guanajuatense, justo en su natalicio el 26 de junio de 1908. Primera pista, nació en una casa ubicada en la plaza de Mejía Mora, en Guanajuato. Si recuerdan, Mejía Mora también nació Benito León Acosta, el primer aeronauta mexicano. Ahí cerquitita nació nuestro personaje del cual estamos hablando.
1: Ok.
0: No, paso.
6: Él desde niño tuvo esas dotes para el canto, así porque estudió solfeo, piano y su carrera la realizó en su mayoría en la Ciudad de México.
0: Un paso.
1: Sí, muy ambiguo.
6: Ajá. Tuvo una prolífica carrera como productor en radio, sobre todo en la emblemática XCW, ustedes como comunicadores. Ajá. En sus programas, vean, cantó Pedro Infante, Jorge Negrete, José Alfredo Jiménez, Lola Beltrán, por mencionar solo algunos artistas.
0: ¿Ya lo tienes, Andrea?
1: O sea, me suena, pero no por su nombre, sino por su apodo. O sea, el Chuy Elizarra. ¿Sí?
6: Venga, venga.
0: Jesús Elizarrará.
6: Bien, bien.
1: Pero dice Chuy Elizarrará, sí.
6: Y en ese super empate de Andrea en este...
0: No, no lo dijo completo, dijo... Casi, casi decía Elizalde, Valentín Elizalde.
1: No, claro que no.
6: Válido, por supuesto, porque efectivamente hablamos de Jesús Elizarrarás Farías. Personaje por demás arraigado y orgulloso de su ciudad, Guanajuato. Fíjense, cuando tenía 20 años y por la nostalgia de la ciudad natal, para su mamá le compuso la canción Tierra de Mis Amores, misma que en 1955 el gobernador José Aguilar y Maya la decretó como el himno oficial de Guanajuato.
1: ¡Órale!
6: Así es que entre varias canciones, así es que ya saben, pueden acudir a nuestras instalaciones para consultar más acervos y más información de... Chuy Elizarrarás, como dicen.
0: Muy bien, gracias Dani, buenas
6: gracias
0: noches.
6: A ustedes, muy buenas noches.
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8: Hola, ¿qué tal amigos de la hora de la gente? Soy la abejita UG y hoy tengo una invitada muy especial. Hola Ana.
9: Hola abejita, un gusto estar aquí contigo.
8: Ana, nos traes una noticia que está haciendo eco en todo el mundo. Cuéntanos, ¿qué logró recientemente nuestra Universidad de Guanajuato?
9: Pues nada más y nada menos que el capítulo estudiantil de la Sociedad Internacional de Óptica y Fotónica, o ASISUG, fue reconocido por segunda ocasión con el SPI Outreach Grant, un importante reconocimiento a nivel mundial.
8: ¡Sorprendente! ¿Y qué significa recibir este reconocimiento?
9: Significa que su proyecto Photonic Vortex 2026 fue seleccionado entre solo 12 iniciativas a nivel mundial.
8: ¿Y de qué trata este proyecto, Ana?
9: Es una estrategia educativa que se desarrollará de mayo a octubre del 2026, con talleres, conferencias, concursos científicos, observación astronómica y una jornada especial llamada Women in Optics, que busca impulsar a niñas y jóvenes en la ciencia.
8: ¡Eso me encanta! ¡Más talento femenino brillando! O sea que no solo beneficia a estudiantes ahora, sino a futuras generaciones.
9: Exactamente, porque la óptica y la fotónica están en todo, desde la medicina hasta la exploración espacial.
8: ¡Wow! La ciencia iluminando caminos. Gracias, Ana, por compartirnos esta gran noticia.
9: Gracias a ti, abejita.
8: Y gracias a ustedes por escucharnos. Nos encontramos en la próxima cápsula de La Hora de la Gente.
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1: A ver, Jos, ya nos dijiste que además de ser muy buena en levantar peso, eres muy buena también en los juegos de mesa. Hoy tenemos aquí el Basta. ¿Estás lista para ponernos una categoría?
2: Claro.
0: ¿Cuál categoría te gustaría poner?
2: Pues...
0: ¿algo relacionado a la halterofilia, te late?
2: Claro.
0: Muy bien, adelante. Órale, por favor, entonces.
2: Pues si empiezo yo, pesas.
1: Ok. Ay, no, discos.
0: Pues la misma halterofilia, por supuesto. El tiempo se acaba, por cierto.
2: Barras.
1: Ok, elasticidad que necesita.
0: Ay, no puede ser, no puede ser. ¡Las libras!
2: Ay, no sé.
0: Esto va a ganar, claro que sí.
1: Vamos, ya. ¿Eres mi gallo?
2: No, dos, ya perdí.
1: ¿Qué necesitas? Uno. ¿Qué necesitas?
2: No.
0: Me salvé de la rutina.
1: Ay, no puede ser. ¿Y tú la vas a retar una rutina de CrossFit, o?
0: Sí, sí.
2: Ay, dices que están potentes.
0: ¿De CrossFit? Ahí sí. No solo es halterofilia, son gimnásticos y es cardio.
2: Sí, sí.
0: ¿Te animas o qué?
2: Claro.
0: Órale, va, muy bien, ahí está, muy bien, muy bien.
1: Oye, Dios, sabes que tú estás muy chiquita, pues no te podemos decir vuelve en el tiempo. Ajá. Esta pregunta la hacemos normalmente a la gente de que vuelve en el tiempo y que platique con su yo de 18 años. Pero ¿qué te parece si le adelantamos al tiempo?
3: Antes de despedirnos, tenemos algo muy especial para compartir contigo. Esta es la reflexión final. La reflexión final.
1: ¿Qué harías tú si tuvieras la oportunidad de ver a tu yo dentro de 10 años? ¿Qué te gustaría decirle hoy a esa adulta que en algunos años...
0: De casi 30, tan adulta no.
2: Yo siento que en un futuro me gustaría decirme que gracias a Dios no me rendí, que me sirvió mucho disciplinarme, echarle ganas y seguir al pie de todo. Y que siempre y que nunca olvidar mi frase, que les voy a comentar, les voy a dar mi frase. Después de la tormenta siempre sale el sol, y el sol sale para todos, y en algún momento va a llegar el día de mi suerte.
0: Como lo dijimos en la entrevista.
2: Como lo dijimos.
0: Muy bien, pues muchas gracias, Joss, por estar aquí con nosotros en La Hora de la Gente. Joss López, quien es alterista hacia halterofilia, y que bueno, sin duda eres una digna representante de Guanajuato y de las y los mexicanos.
2: Gracias.
1: Gracias. Pues gracias. Nosotros ya nos vamos, Rafael Ira.
0: Así es, ya nos vamos. Me quedé con ganas de cargar unas pesitas mañana. Mañana me voy a entrenar temprano.
1: Me parece perfecto. Por lo pronto, vámonos todos a dormir.
0: Vámonos a dormir.
1: Buenas noches, Guanajuato.
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2: Décimas a mi padre. De Carlos Razo. Hombre recto y de respeto, trabajador y honorable, siempre alegre, siempre amable y fuerte como el concreto. Cuando se ocupó, discreto. Y aunque mi pecho taladre, se los digo sin alarde, lo grito recio y quedito. Y si quieren lo repito, no hay nadie como mi padre. Entregado a su familia, sin importar sacrificio, pensando en un beneficio, él todo lo reconcilia. Al que lo ocupa, lo auxilia, mayormente si es su hijo. Y a todos nos da cobijo, con mucho celo nos cuida. Por nosotros da la vida, porque en amor es prolijo. Aún recuerdo su consejo. Me decía, escucha, hijo mío, que lo que yo más ansío no es que seas mi reflejo. Es algo menos complejo, que tengas tu propio brillo y que forjes tu castillo con decisión y valor, y a todos brindes amor. Ya ves que está muy sencillo. La tierra fue su pasión, con fervor la trabajaba. Les juro que disfrutaba, pues lo hacía de corazón. Y silbando una canción, el tiempo se le pasaba. En ratitos descansaba y con ademanes inciertos, tal vez pensando en sus muertos, una oración murmuraba. Hoy en la tierra descansa, pero aquí en mi mente vive. Sé que mi canto recibe como en forma de alabanza, y conservo la esperanza de un día volverlo a mirar. Y lo quisiera abrazar. Perdóname, le diría, porque lo que él más quería no lo pude conservar.
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5: Hola, hola, ¿cómo están? Soy Claudia Mejía. En esta ocasión vamos a hablar de un tema que le compete a las mujeres. Bueno, en parte mujeres, en parte a tu pareja, en parte a todos, porque somos una red de apoyo aquí en esta vida. Debemos de tener siempre redes de apoyo y no estamos solitos. Entonces, pues vamos a empezar. En esta ocasión vamos a hablar de endometriosis. Es una palabra medio rara y tal vez nunca la hayas escuchado, o tal vez sí, pero si eres mujer, seguramente sí. Y para eso está conmigo la doctora Alejandra López Chávez. Ella es ginecóloga y obstetra. ¿Cómo estás?
6: Hola, muy bien, muchas gracias. ¿Y tú?
5: Muy bien, aquí emocionada porque es tu primera vez.
6: Sí, la primera vez.
5: Endometriosis. O sea, yo escucho endometriosis y endometrio. Bueno, ya nosotras sabemos que el endometrio, pues es esa capita que se suelta cuando estamos en nuestro periodo.
6: Exacto.
5: ¿No? Pero se escucha más peligroso y más feo que solamente.
6: Sí, suena,
5: eso, ¿no?
6: Suena intimidante la palabra.
5: Exacto,
6: ¿no?
5: Sí.
6: Pues justo lo que mencionabas, o sea, primero hay que entender que el endometrio es esta parte bien interna del útero que va a tener básicamente dos funciones. La función uno es que se va a hacer gruesita entre una regla y la otra, se va a hacer gruesa porque se prepara para recibir un embarazo. Si en esa mujer, en ese mes, no hubo un embarazo, al terminar ese periodo, va a caerse este endometrio en forma de menstruación. ¿No? O sea, el endometrio tiene que vivir justo en la cavidad endometrial y se va a descamar mes a mes en forma de regla. Sin embargo, la endometriosis quiere decir que hay tejido que no es endometrio como tal, es tejido similar, que eso es muy importante entender, que no es endometrio, que es tejido similar al endometrio y que va a estar fuera de esta cavidad, que puede abarcar cualquier parte del cuerpo humano, desde cerebro, desde ¿qué? Pulmones, desde el diafragma, pero principalmente va a estar en órganos pélvicos, que puede ser a lo mejor la vejiga, el uretero, el intestino, o literalmente los ovarios, las salpinges. Si bien esta es la localización más frecuente, no es la única. Entonces, realmente los síntomas van a ser múltiples, muy variados, en muchos matices, y cada paciente lo va a vivir de manera distinta. Entonces, si bien la endometriosis puede tener diferentes grados de afectación, siempre va a haber un dato que nos haga sospechar de ella.
5: Y si dices que es otro tipo de tejido que puede estar en cualquier otro órgano, si de por sí el dolor que una siente en su periodo, no me quiero imaginar el dolor que sería tener ese tejido en otro órgano. O sea, ¿esto sí es así?
6: Sí, literal. O sea, al final del día, el tejido endometrial sano que está dentro del útero va a tener receptores para ciertas hormonas, ¿no? Estas hormonas, de manera natural, las produce el ovario, pero también hay hormonas que producimos a través del tejido graso, a través de ciertos procesos químicos, pero en una paciente sana, estrictamente hablando, y te hago mucho hincapié en esta parte que tú me acabas de mencionar, el dolor que sentimos durante la regla, y ese es un punto pivote. La regla puede doler, claro que puede doler, pero hay un grado para diferenciar cuando es un dolor normal, entrecomillado, y un dolor que ya no se considera normal. Y esta palabra de es que para mí el dolor es normal, el normalizar el dolor, creo que es el gran error que podemos cometer desde a veces las propias pacientes que lo normalizan y también nosotros como médicos que no les damos el peso, ¿no? El justo peso a las cosas, ¿no? Entonces, tener dolor durante la regla puede ser normal siempre y cuando no afecte calidad de vida, que no sea un dolor incapacitante, que sea un dolor que te permita hacer tu vida prácticamente normal. Entonces, la endometriosis puede ser extremadamente aparatosa. Pacientes que durante la regla pueden tener sangrado a través del recto, a través de la orina, que pueden llegar a convulsionar, que pueden llegar a tener desmayos, que pueden tener focos de diarrea tremenda durante la menstruación. Y también importante no encasillarlo solo a la regla, ¿no? Porque a veces los médicos podemos caer a que solamente vas a tener dolor durante la menstruación. Y si no estás menstruando y te duele, entonces no es endometriosis. Y eso es un error, porque la endometriosis es una enfermedad crónica. Crónica quiere decir que dura mucho tiempo, que va a ser se va a ir complicando, que va a ser una enfermedad que va a ser progresiva, y eso hace que cada vez las molestias vayan siendo más aparatosas. Desde primero ser un dolor, entre comillas, no tan complejo, que a lo mejor con analgésicos se puede tratar, a terminar en situaciones que requieran cirugía por una obstrucción intestinal, porque la función del riñón ya no está del todo bien, y todo porque esta enfermedad es muy agresiva.
5: Nos decías que hay una estadística que nos puede sorprender. ¿Cuántas mujeres lo padecen?
6: La estadística a nivel México se estima que una de cada 10 mujeres van a tener algún grado de endometriosis. O sea, una de cada 10. Es impresionante. Sin embargo, tardamos en hacer el diagnóstico en promedio de 7 a 10 años.
5: ¿Qué? ¿Por qué?
6: Es muchísimo, exacto. ¿Por qué? Porque los síntomas son sumamente diversos.
5: Wow.
6: El hecho de que el tejido puede estar a lo mejor en el intestino puede hacer que tú, al momento de la regla o fuera de la regla, puedas tener colitis, ¿no? Que tengas esta sensación de estar muy distendido después de comer ciertos alimentos, que tengas problemas al momento de evacuar, que tengas periodos de diarrea, porque el intestino se va a irritar por ese tejido y va a hacer que tengas evacuaciones sumamente líquidas, o que puedas intercalarlas con estreñimiento, porque a lo mejor está obstruida una parte del tubo digestivo que no permite que pase la evacuación, y puedes alternar entre diarrea y evacuaciones pues duras con estreñimiento y decir es que es colitis. El tema emocional es algo fundamental. O sea, vivir con endometriosis lleva a las pacientes a tener periodos de ansiedad, periodos de depresión, periodos en los que no saben qué está pasando con su cuerpo, y también es fácil que las encasillemos a, bueno, es que tienes estrés por el trabajo, tienes presiones con la pareja, tienes presiones con los hijos, y más bien va de la mano con todo esto de la endometriosis.
5: ¿Por qué les pasa? O sea, pues, ¿cuáles son las causas?
6: Pues mira, la verdad es que desgraciadamente no tenemos los médicos una certeza de una causa única. O sea, hay muchas teorías de por qué sucede la endometriosis, teorías ya muy viejitas, algunas de ellas que tienen casi 100 años de que las empezaron a estudiar. Hay otra teoría que nos habla de que esto se forma desde que éramos embriones, desde que estábamos en la pancita de nuestra mamá. Nuestras células tienen esta capacidad cuando somos embriones de decidir, bueno, tú eres una célula del hígado, te vas para el hígado. Tú eres una célula del cerebro, te vas a cerebro. Tú eres de útero, te vas al útero. Hay teorías en las que estas células no llegaron a su destino final, se quedaron en el camino y por eso quedaron implantes en varias partes del cuerpo. Hay otra teoría que habla de que el cuerpo tiene esta capacidad de transformar un tipo de célula a otra. O sea, hay células que tienen que estar en la parte más superficial de los órganos, que se llaman peritoneo, y a lo mejor sufren este tipo de transformaciones a otro tipo de célula parecida al endometrio. Entonces, la verdad es que hay muchas teorías. También hay teorías genéticas en las que hay un patrón genético de que en tu familia probablemente, si tú tienes endometriosis, tías, primas, hermanas, tu mamá probablemente también tenga endometriosis. Y también cada vez nos acercamos más al tema de las enfermedades autoinmunes, porque hay una cierta relación en pacientes con lupus, en pacientes con artritis reumatoide, esas enfermedades que son también muy difíciles de diagnosticar y que también pueden tener una correlación con endometriosis.
5: Aquí en el ISSSTE sabemos que de primera instancia hay que ir a nuestra clínica.
6: Sí.
5: Ellos nos referirán al especialista. Aquí en el ISSSTE hay todo este grupo de apoyo, tanto emocional como médico.
6: Pues la verdad es que como tal un grupo de apoyo específico para endometriosis, en el tema emocional todavía no, en la parte de psicología todavía no lo hay. En la parte quirúrgica, pues el abordaje ideal es vía laparoscopía. No se sugiere tanto la cirugía abierta porque va a ser bastante más agresiva de por sí. Entonces, en el ISSSTE, en hospitales de tercer nivel, como el 20 de noviembre, como en el López Mateos, como en el 1 de octubre, que hay este abordaje de cirugía laparoscópica, es una buena herramienta. Y todavía más pensando en cirugía robótica. La cirugía robótica viene a ser un parteaguas en el manejo de enfermedades tan complejas como es la endometriosis. Entonces, en este momento, hasta donde tengo entendido, solamente en el 20 de noviembre hay Da Vinci, y eso nos va a dar una oportunidad a los médicos y evidentemente a las pacientes para que tengan manejos mucho más integrales.
5: Me dio mucho gusto que estés aquí.
6: Ay, a ti, muchísimas gracias por la invitación. Estoy muy contenta. Me encanta hablar de este tema porque siento que como médicos tenemos la responsabilidad con las pacientes de hablar de este tema que a veces está muy oculto.
5: Gracias. Yo soy Claudia Mejía. Nos vemos en un siguiente episodio. Hasta pronto.
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2: Decálogo de la vida. Aquí tengo 10 sabios consejos para hacer de tu vida una vida llena de dicha y salud. Número 1. Cuida tu presentación todos los días. Arréglate como si fueras a una fiesta. ¿Qué más fiesta que la vida misma? 2. Mantén vivo tu amor por la vida. Sal a la calle o al campo de paseo. El agua estancada se pudre y la máquina inmóvil se enmohece. 3. Ama el ejercicio físico como a ti mismo. Un rato de gimnasia, una caminata razonable dentro o fuera de casa. Contra inercia, diligencia. 4. Acéptate con dignidad. Cabizbajo, la espalda encorvada, los pies arrastrándose. ¡No! ¡Eso no! Que la gente te diga un piropo cuando pases. Camina erguido, digno, ufano. 5. Habla de tu edad con orgullo y con respeto. Nadie quiere oír historias de hospitales. Deja de llamarte viejo y considerarte enfermo. ¡Estás vivo! ¡Estás respirando! 6. Cultiva el optimismo sobre todas las cosas. Sé positivo en los juicios, de buen humor en la palabra, alegre de rostro, amable en los ademanes. Se tiene la edad que se ejerce. La vejez no es cuestión de años, sino de ánimo. 7. Sé útil a ti mismo. Básate hasta donde sea posible y ayuda con una sonrisa, un consejo o un servicio a los demás. 8. Trabaja con tus manos y tu mente. La mejor bendición es el trabajo. Cualquier actividad laboral o artística es la medicina para todos los males. 9. Mantén vivas y cordiales las relaciones humanas. Desde luego las que anidan en el hogar, y sobre todo, intégrate y convive con todos los miembros de la familia, niños, jóvenes y adultos. El perfecto muestreo de la vida. Luego, ensancharás tu corazón a los amigos, con tal de que ellos no sean exclusivamente de tu edad. Ten amigos de todas edades. Y por último, el número 10. Sé positivo siempre. Alégrate que de entre las espinas florecen rosas. Sé como la luna, un cuerpo opaco destinado a dar luz. Y vive, vive, vive a plenitud.
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1: México es la selección más buscada de Google. Acusando violencia doméstica a el director de Phoenix. Esto es en Santa Rita, ha tenido buena aceptación de usuarios. La emoción del mundial continúa este lunes. Un informe global de Google reveló que la selección mexicana lideró las tendencias de búsqueda en Internet durante la primera semana del Mundial 2026, superando a potencias históricas como Brasil, Alemania y Argentina. El monitoreo de la plataforma tecnológica detalló que el interés digital por el conjunto tricolor se disparó a nivel internacional tras su victoria frente al combinado de Corea del Sur. Víctor Rodríguez Padilla, director de Pemex, fue denunciado públicamente por su pareja María Felicia Jiménez, quien le pondió un video de seguridad donde se muestran agresiones físicas en su contra. Ante la gravedad de las imágenes, la víctima solicitó formalmente la protección del gobierno federal ante posibles represalias. El director de movilidad del gobierno municipal de León, Leopoldo Mora Flores, informó que casi un mes de que se inauguró la estación Santa Rita, ofrece servicios al día equivalente a 2 llenos del estado de León. Destacó que ahora sí los usuarios del transporte público sí tienen espacio para esperar al camión. Anteriormente era muy reducido, entre 5 o 6 personas por metro cuadrado. Agregó que hasta ahora no hay un aspecto para eliminar la antigua estación, la que se encuentra sobre el boulevard Juan José Torres Landa.

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0: 7:02, muy buenos días, soy Victoria Obando y en nombre de Magda Rangel le doy la bienvenida a Audiorama Noticias. Este lunes, lunes 29 de junio, ya casi terminando este sexto mes de 2026, está yendo muy rápido este año, Alexis, muy buen día.
1: Así es, muy buenos días, ya se fue ya se está yendo el sexto mes de este año, la mitad. Ya cuando menos acordemos, Victoria, 15 de septiembre, ya van a empezar Halloween y después Navidad. De mis épocas favoritas es Navidad.
0: Así es. Fíjate que, Alexis, hay un... Pues sí, se está yendo muy rápido. Ya vienen estas festividades y como bien lo comentas, pues entre más pasa el año, más rápido se va estas fechas. Entonces, por mientras hay que seguir disfrutando del Mundial.
1: Así es, hay que seguir disfrutando del Mundial. Todavía queda bastante tiempo. Yo creo que son como que 22 días.
0: Hasta el 19 de julio, creo que es la
1: entonces,
0: final.
1: Entonces, todavía quedan algunos días de muchos partidos. Ya va a haber menos, ¿no? O sea... De primero eran hasta 3, 4, hasta 6 partidos por día. Estabas bien futbolera, Victoria.
0: Yo creo que todavía te la pasabas ahí, ¿verdad? Yo nunca te había visto tan futbolero.
1: Bueno, pues las quinielas nos hacen cambiar un poco de opinión. Pero bueno, sí lo hemos estado disfrutando también. Yo sí lo he estado disfrutando este mundial. Hay que ver cómo queda mañana la selección mexicana. Esperemos que todo bien y siga pues ganando en estos partidos que hasta el momento pues todos los ha ganado. Pero bueno, muchas gracias. Auditorio por sintonizarnos, recuerde que estamos en contacto a través de nuestro número de WhatsApp para que usted nos haga llegar sus mensajes. ¿Cuál es el número de cabina? El número es 477-151-4323, 477-151-4323 y también tenemos nuestra línea telefónica 441-1015. Además, lo invitamos a que nos siga en redes sociales, en Facebook nos encuentra como Audiorama Noticias y en X como Audiorama Noti. Ahí está para que usted esté en contacto con nosotros. Lo que usted guste, alguna denuncia, ahí háganosla llegar. Por lo pronto, vamos a conocer
0: de qué estamos. Ajá, justo.
1: ¿Qué se festeja el día de hoy, Victoria? Cuéntanos.
0: Fíjate que no hay muchos días, pero hay días interesantes. Hoy es el Día Mundial del Diseño Industrial, con la finalidad de enaltecer la labor de aquellos profesionales dedicados al diseño industrial que contribuyen a la mejora de la calidad de vida de las personas y el desarrollo integral de las sociedades. También es el Día Internacional de los Trópicos, una fecha decretada por la ONU con el objetivo de dar a conocer la gran diversidad y potencialidades de estas regiones y la potencia que tienen para la humanidad, así como los grandes retos y oportunidades que les depara a todos los habitantes de estas vastas regiones. Okay. Y fíjate que sobre lo que estamos escuchando, perdón, seguimos con este tema del mundial. Ponemos estas canciones que las selecciones escogieron para cuando anotan un gol. Ayer ya se calificó Canadá y Canadá dijo, yo quiero que me pongan la del Mundial 2026, una de las canciones del Mundial. Sabemos que lo oficial es de Shakira, pero bueno, una de las que salieron en el álbum es esta canción de Anita, Lisa, esta canción titulada Goles. Entonces,
1: tiene ritmo.
0: Tiene ritmo, está buena para comenzar un lunes y sobre todo festejar el primer clasificado.
1: Así es, el primer clasificado el día de ayer fue, la verdad es que yo le fui a Sudáfrica y perdí.
0: Yo te dije que Canadá, pero hiciste lo que hiciste.
1: Pero le fui a Sudáfrica, perdí, pero la canción específicamente está muy padre.
0: Y qué bueno que uno de los...
1: escogió algo de lo que es en este mundial.
0: Y ¿no? Sobre todo, ¿sabes qué? Que uno de los que acogen el mundial haya clasificado. Vamos a ver cómo le va a Estados Unidos, cómo le va a México, como bien lo comentaste.
1: Así es, esperemos les vaya también muy bien. Fíjate, lo que también me he notado es que estos grupos coreanos, es coreano, ¿no? ¿Es que Lisa?
0: Sí, bueno, Lisa creo que es tailandesa, pero viene como dentro de este K-pop, sí.
1: Como que justo el K-pop como que trae sonidos muy como electrónica, algo así. Entonces, yo creo que les da el plus a la música que ellos hacen. Pero pues bueno, ahí está parte de esta canción que estábamos escuchando, auditorio, para que usted conozca más al respecto. 7:06, vamos a conocer más de lo que nos depara el pronóstico del tiempo.

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1: La mayoría de los estados de nuestro país se pronostica ambiente fresco, cielo medio nublado con nieblas en zonas altas en algunas regiones, así lo ha informado el Servicio Meteorológico Nacional. También en algunas zonas, sobre todo en el norte noroeste de nuestro país, se prevé ambiente templado a cálido con cielo nublado y probabilidad también de lluvias puntuales. Sabemos que las mayorías de las precipitaciones podrían acompañarse de descargas eléctricas y posible caída de granizo, así lo ha detallado el Servicio Meteorológico Nacional, Alexis. Fíjate que aquí en nuestro estado, hace ratito estaba nublado, ya empezó a salir el sol, pero sí se prevé lluvia, hay bastante porcentaje de lluvia, hasta un 45-50% después de las 8 de la noche. Hay que estar nada más al pendiente, hay que evitar los cambios bruscos de temperatura y sobre todo estar al pendiente de cómo está lloviendo, porque a veces hay bastantes ríos en nuestra ciudad y hay que estar al pendiente de eso.
2: Así es, hay que estar al pendiente del nivel de estos ríos en la ciudad para evitar algún problema en alguna de estas comunidades que se encuentran cercanas a estos ríos. También las calles después se vuelven unos ríos. Una parte es aquí el Boulevard Algeciras y lo hemos visto. Yo creo que yo voy llegando en la noche, a veces me toca la lluvia. No, me da hasta miedo cruzar porque siento que en cualquier momento, estando en el camellón para esperar el turno de pasar, me van a mojar todo, pero también hay que estar al pendiente de esto. Me da risa que siempre he tenido como el miedo de que imagínate que me llenen todo de agua y yo ya voy a empezar el noticiero y todo mojado, ¿no?
1: Que sí ha pasado, y como bien lo comentaste una vez, hay que ser empáticos con los demás, sí. ¿No? Que sobre todo los que no van en automóvil, que están esperando los camiones, uh-huh. Muchas veces pueden sufrir de esto y hay que ser empáticos, hay que ser más observadores y ser más empáticos.
2: Así es, hay que ser empáticos con las personas que están esperando algún lugar, el transporte público, algún vehículo.
1: Hay que ser empáticos con los demás, sí. ¿No? Que sobre todo los que no van en automóvil, que están esperando los camiones, uh-huh. Muchas veces pueden sufrir de esto y hay que ser empáticos, hay que ser más observadores y ser más empáticos.
2: Así es, hay que ser empáticos con las personas que

0: Vamos con el resumen. Santa Rita supera los 63 mil usuarios diarios al medio debate por el alza al transporte. Transportistas aseguran cumplir hasta 90% de acuerdos. Retraso en tiempos de traslado depende del gobierno. El gobierno municipal de León apenas logra 433 millones de dólares de inversión en el periodo trianual. Prevén ampliaciones. Cierra convocatoria de la beca León 450, beneficiará a 10 mil personas. Morena exige auditorías para los 46 municipios y rechaza revisión exclusiva a León. Morena no garantiza aprobar la pensión estatal para personas con discapacidad. Subsecretario impulsa una ley nacional para garantizar los derechos de la comunidad LGBT. Livia Denise reafirma compromiso con la inclusión y la diversidad en Guanajuato. El Tribunal Electoral de Guanajuato no ha recibido denuncia de Alejandra Gutiérrez por violencia política de género. Rechazan iniciativa para cambiar la elección de la diputación migrante. Guanajuato supera los 110 mil tamizajes para detectar riesgos de violencia. Tras la masacre, el alcalde de Salamanca llama a denunciar y colaborar con las investigaciones. La Unión Nacional de Padres de Familia exige mayor protección para la juventud tras la masacre en Salamanca. Guanajuato Capital está libre de cobro de piso, asegura Seguridad Ciudadana. Guanajuato acumula más de 500 inspecciones sin detectar alcohol adulterado. Y también, claro, tendremos una charla muy interesante. El día de hoy se encontrará con nosotros platicando acerca de información muy interesante. Ángel Castillo Barcenas, el comisario jefe del escuadrón antiextorsión. Así es que no se lo pierda. También no pueden faltar los deportes con Angie Hernández. Canadá hace historia en el Mundial 2026. Vence 1-0 a Sudáfrica y avanza a octavos en el último suspiro. Esta y más información durante estas dos próximas horas, auditorio. Vamos a nuestra primera pausa comercial y ya regresamos.
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19: Estamos de regreso, son las 7 de la mañana con 16 minutos. Gracias por continuar con nosotros. Y mira, el servicio de transporte público, pues aseguran cumplir hasta un 90% de acuerdos. Sin embargo, el retraso en tiempos de traslado depende del gobierno. Alfonsina Ávila.
20: Los concesionarios del transporte público de León afirmaron que han alcanzado entre el 85 y 90% en las metas establecidas tras el último ajuste tarifario y aseguraron que el principal pendiente corresponde a la reducción en los tiempos de recorrido, un objetivo que señalaron está sujeto a las decisiones que adopte el gobierno municipal en materia de infraestructura. Así lo señaló el presidente de los transportistas coordinados de León, Daniel Villaseñor Moreno, quien explicó que la modernización de la flotilla avanza incluso por encima de lo previsto, mientras que la circulación de las unidades sigue afectada por la falta de carriles exclusivos y el congestionamiento vehicular.
21: Los tiempos de traslado no son máquinas que operen solas. Los tiempos de traslado no se van a mejorar en la medida que no tengamos una capacidad vial correspondiente. Los tiempos de traslado no se van a mejorar si no tenemos carriles exclusivos para el resto de las rutas. Los tiempos de traslado no se van a mejorar si seguimos apostándole en la obra pública a solamente tener preferencia para el auto particular. No se van a mejorar. Tenemos que hacer cosas disruptivas, eso ya lo saben las autoridades, y tendríamos que darle en todo caso sí o sí carriles exclusivos, alimentadores auxiliares, para entonces y ahora sí mejorar los tiempos de traslado. Es la única manera, no hay otra.
20: Como ejemplo, recordó que el compromiso contemplaba la incorporación de 204 autobuses durante los 3 años de la actual administración y hasta ahora precisó que ya han registrado 140 unidades, cifra que representa un avance superior al programado de este periodo. Villaseñor Moreno insistió en que la disminución de los tiempos de viaje no depende de los concesionarios, sino de las obras que permiten dar prioridad al transporte público sobre las vialidades.
21: Lo que puedo decir es que tengo 6 años mandando un oficio cada mes a la Dirección de Movilidad diciéndole cuáles son los avances del acuerdo tarifario. Quien debería de comunicarle a los ediles, pues es la Dirección de Movilidad. Yo no tengo la culpa de que si Desiree no tiene acceso a la Comisión de Movilidad, pues que se ponga a criticar. Yo le invitaría a que se meta a la comisión, que con mucho gusto, pues ahí están los oficios, tiene seis años de oficios para que los lea todos con calma y entonces ya podamos decir en qué estamos incumpliendo y en qué no. Yo te puedo decir desde mi punto de vista en lo que estamos cumpliendo y si lo llevamos a términos de porcentaje de cumplimiento, pues estamos en un 85%, 90%.
20: Indicó que actualmente León cuenta con 170 rutas, de las cuales solo 8 logran cumplir con los tiempos establecidos porque disponen de carriles exclusivos. Asimismo, afirmó que desde hace 6 años los concesionarios entregan mensualmente a la Dirección General de Movilidad reportes sobre los avances de los compromisos asumidos, por lo que rechazó las versiones de que los acusan de incumplir con los pactos. Informó para Audiorama Alfonsín Ávila.
19: Pues definitivamente una situación la cual ha preocupado durante mucho tiempo, auditorio, el tema de los traslados que pues no pasa incluso el camión a la hora que debería de pasar, en la parada donde debería de pasar. Entonces esto definitivamente pues afecta que muchos ciudadanos pues ya no utilicen el transporte público, y es algo muy cierto. Este uso del transporte público pues ha bajado de forma drástica y consecutiva. Mire, de acuerdo con las cifras del INEGI y la Dirección General de Movilidad aquí en León, el sistema integrado de transporte, el transporte público, arrastra una pérdida acumulada de casi 26 millones de viajes anuales. Así es, 26 millones de viajes anuales si se compara esto con la demanda que había en el año 2023. Fíjate, el sistema cerró este 2023 con 215 millones de usuarios. Bajó a 204 millones en 2024, es decir, fueron como 11 millones menos. Y descendió hasta 189.3 millones de pasajeros en 2025. La tendencia a la baja pues continúa. Los meses recientes muestran pérdidas de hasta un 10.2% de pasajeros en comparación con los años que ya le comentaba. Los concesionarios pues reportan que total la movilidad en autobús mantiene una caída de alrededor del 32% desde antes de la pandemia del COVID-19. ¿A qué se debe, auditorio? ¿A qué se debe también una de estas partes? Pues claro, que es lo que se mencionaba en algún momento por parte de los mismos usuarios. No pasa a la hora que debería de pasar, el tiempo de traslado es bastante, no llegan a sus trabajos, y esto pues claro, los orilla a que compren algún medio de transporte. Muchas personas lo hemos visto hasta con estos mismos scooters, estas patines eléctricos, que ya prefieren comprar uno de estos para llegar a sus trabajos, para llegar a las escuelas. O sea, ya ni siquiera el transporte público se les hace una opción. O sea, ya más bien prefieren guardar uno que otro minuto para moverse de un lado a otro. Y esto, claro, pues también hay más economía. O sea, si guardan, ¿cuánto puede costar un patín eléctrico? Hasta de 8,000, 9,000, 10,000 pesos. Y ahí pues no ponen gasolina, pues claro que muchas personas se van por este lado, pero también está por otra parte el tema de que no están regulados. O sea, no hay por dónde pasar, sí se arriesgan, pero hay muchas personas que prefieren, en vez de estar esperando un transporte público, una unidad del transporte público, hasta por más de 20 minutos o media hora. Imagínense, o sea, hay gente que incluso entra a trabajar muy temprano a las 6:30 y se tiene que levantar desde muy temprano, 5:30, 5 de la mañana, para llegar al punto de va a pasar el transporte público, y con suerte y lo agarra pronto, y si no, hasta se le hace tarde. Entonces definitivamente es algo de lo cual pues se debe de trabajar. Usted recordará que también hace poquito tiempo pues se pretendía, o más bien los concesionarios solicitaban pues un ajuste en el aumento de los subsidios debido a la alza del costo de combustible y refacciones. Pues las autoridades municipales hasta el momento han descartado que exista un análisis o proceso formal aprobado. Es decir, hasta ahorita pues no se ha aprobado que haya un aumento al pasaje del transporte público. Pero imagínense, sí, también hay que ponernos de las dos partes. O sea, en una parte está el tema de los usuarios, que pues definitivamente si ya está bajando mucho el uso del transporte público por parte de los ciudadanos aquí en León, que una de las cosas es el tema también del costo y los traslados. Imagínense si ahora se aumenta más el pasaje, pues claro que va a disminuir aún más este uso del transporte público. Pero por otro lado también es la realidad, es una realidad que el combustible ha aumentado, las refacciones pues cada vez también están más caras, y claro que se ocupa. Sin embargo, pues yo creo que debería de haber una balance entre las dos prioridades que se deben de tomar en cuenta. Estaremos muy al pendiente de qué es lo que pasa. Por lo pronto, pues el transporte público, el pasaje se mantiene así, y esperemos y se haga algo de lo que tanto piden, que también, auditorio, hay que decirlo. Después se hacen muchas peticiones que para bajar, pues para disminuir estos tiempos de traslado, se hace y al final pues siguen en las mismas. Siguen en la misma situación de que no llegan pronto, de que no pasan a la hora, de que el tiempo de traslado es bastante. Entonces esperemos que si se hace algo de lo que están pidiendo estos mismos concesionarios, pues en verdad disminuya lo que se está previendo disminuir. 7:24, vamos con más información. Mire, ya con estos temas de transporte público, usted recordará que hace aproximadamente 3 semanas se inauguró esta base de Santa Rita, y ya supera los 63 mil usuarios diarios en medio del debate por la alza del transporte. Jessica de la Cruz.
3: El director de movilidad del gobierno municipal de León, Leopoldo Mora Flores, informó que a casi un mes de que se inauguró la estación Santa Rita, ofrece servicios al día equivalente a 2 llenos del Estadio de León. Destacó que ahora sí los usuarios del transporte público sí tienen espacio para esperar el camión. Anteriormente era muy reducido, entre 5 o 6 personas por metro cuadrado.
7: Obviamente estar llenando 2 veces el Estadio León, ¿no? 63,000 personas las que estábamos atendiendo ahí y que hoy en día estamos atendiendo en la nueva estación de Santa Rita, León 450. Hemos triplicado su capacidad instalada. Anteriormente llegábamos a tener en un metro cuadrado 5 o 6 personas. Hoy en día tenemos máximo 2 personas por cada metro cuadrado, más los servicios que estamos ofreciendo, sanitarios, tenemos iluminación, sistema de videovigilancia. Todo esto le abona a mejorar las condiciones, primero de comodidad y también de seguridad del usuario.
3: Agregó que hasta ahora no hay una fecha para eliminar la antigua estación, la que se encuentra sobre el Boulevard Juan José Torres Landa.
7: Se está revisando el proyecto con obra pública y además primero para cuantificar lo que en realidad se tendría que invertir y posteriormente pues hacer ya todo el proceso para...
3: Informó para Audiorama Noticias, Jessica de la Cruz.
19: Pues en esta parte de esta información, mire, al atender a más de 63,000 usuarios diarios, equivalente a cerca de 1.9 millones de viajes al mes, esto si se mantiene esta demanda. Usted recordará, la infraestructura sustituyó a la antigua microestación que operó durante 16 años y cuya capacidad fue rebasada por el crecimiento urbano. Además, concentra la operación de 9 rutas y alrededor de 750 servicios diarios con una inversión pública superior a 136 millones de pesos. Definitivamente también las condiciones en las cuales se encuentran estas estaciones es importante, auditorio. Lo decían ahí en la misma Jessica de la Cruz, con este tema de que ya hay más espacio para esperar el transporte público. También otra parte es el tema de cómo se encuentra el transporte público, las unidades, que también es algo de lo cual pues hay mucha queja por parte de los usuarios del transporte público. Entonces, pues estaremos muy al pendiente qué es lo que pasa, pero definitivamente una estación de el transporte público más amplia, más grande, pues yo creo que sirve de mucho para los usuarios que utilizan este medio para trasladarse a sus trabajos diariamente. Pues ahí está parte de esta información. Mire, vamos con más temas. El gobierno municipal de León apenas logra 433 millones de dólares de inversión en el periodo trianual. Prevén ampliaciones. Jessica de la Cruz.
3: La titular de la Secretaría de Reactivación Económica del Gobierno Municipal de León, María Fernández Rodríguez, informó que hasta lo que va del primer periodo del año se han logrado invertir más de 400 millones de dólares y se han logrado comprometer casi 9,000 empleos, esto desde octubre del 2024 a la fecha. Destacó que para el segundo semestre del año se continuarán con buenos proyectos de inversión, ya que al menos se tienen estimado unos 18.
22: A mayo ya ahora de este nuevo segundo periodo de nuestra alcaldesa, llevamos 432,000, ya casi 433 millones de dólares y casi 9,000 empleos, son 8,906 empleos comprometidos. De estos proyectos son 39 nuevos proyectos y 18 nuevos. A mí, y lo repito en reiteradas ocasiones, el tema de que hay empresas que continúan, eso da mucha certeza de la continuidad del trabajo y de la confianza que hay en la ciudad. No son solamente los proyectos nuevos que llegan, sino las ampliaciones de empresas que ya trabajan en la ciudad y que tienen ampliaciones.
3: Agregó que dentro de estas ampliaciones que se esperan para este segundo semestre, una de ellas está en Parque Pilba, pero no solo de la empresa, sino también por parte del gobierno municipal en materia de movilidad que se realizará al interior del recinto.
22: Son, en su mayoría son industriales, pero también tenemos proyectos comerciales y de servicios, y las ampliaciones en su mayoría son 8 comerciales, 8 industriales y 2 de servicios. En mayor parte son del sector automotriz, pero también, como decía, de autoservicios. Tenemos una ampliación, viene ampliación fuerte en tiendas de autoservicios, de alimentos, pero también hay uno de calzado.
3: Informó para Audiorama Noticias, Jessica de la Cruz.
19: Son las 7 de la mañana con 29 minutos. Vamos a nuestra siguiente pausa comercial y ya regresamos con más información.
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10: El automovilismo mexicano también celebra. Ernesto Rivera consiguió una importante victoria en la Fórmula 3 al imponerse en la carrera sprint del fin de semana y sumar puntos clave en el campeonato. El joven piloto continúa consolidándose como una de las grandes promesas del deporte motor mexicano y mantiene firme su objetivo de seguir escalando rumbo a la Fórmula 1.
11: Pues ya 7:35, 7:35 minutos, regresamos con la información. Fíjese que cómo está el tema, cómo está parte de la información en las becas. Bueno, pues ya cerró una convocatoria de la beca León 450, el cual estaría beneficiando a cerca de 10,000 personas. Escuchamos.
12: El director de Educación del Gobierno Municipal de León, Jonathan González, informó que la convocatoria para la beca León 450 ya cerró. Ahora están con la revisión de documentos y que las personas que participaron en realidad cumplan con los requisitos. Externó que la primera convocatoria de becas cuando inicia el año es la de transporte y ahora la 450. Próximamente saldrán más, entre ellas la beca Excelencia.
13: La beca León 450, como ustedes saben, es la segunda opción de beca que durante el año se lanza. La primera es la beca transporte, que esa ya cerró. Esta otra ya cerró el tema de la convocatoria, sin embargo, estamos en un proceso de cotejo de documentos. Es la beca que más becas da, hasta vamos a dar aproximadamente 10,500 becas en todos los niveles, primaria, secundaria, preparatoria y universidad.
12: Jonathan González detalló que los montos dependen mucho del grado económico por el cual se postulan los estudiantes.
13: Pero va desde los 4,000 hasta los 6,000 pesos, para poder apoyar a nuestros estudiantes y se les estará entregando antes de que concluyan en este periodo vacacional, antes más bien de que inicien el siguiente ciclo escolar para que con ese presupuesto ellos puedan comprar sus libros y todo lo que requieran para el estudio.
12: Informó para Audiorama Noticias, Jessica de la Cruz.
11: Bueno, pues aquí el tema es que todos tengan beca y que se beneficien quienes las necesitan. Ojalá si fuera, Alexis, y no equivocarme, que todo esto sea un padrón electoral para todos lados, en donde quiera que sea. Es que mire, ay no, yo la verdad escucho el romanticismo de los funcionarios, de cómo romantizan el tenemos becas, ayudamos a los jóvenes, ayudamos. Ya la verdad es que muchas veces hasta te quedas sin cuestionar porque dices bla, bla, bla, bla, y más bla, y más bla. Y así te la escuchas hablando, ¿no?, de cómo representan estos apoyos que se dan. Pero lo importante aquí, Alexis, auditorio, es que lleguen a todos los que realmente lo necesitan. Yo no estoy menospreciando a quien la tiene y que no la necesite, probablemente le echa tantas ganas que se lo necesite, pero siento que la cosa no es pareja. No sé tú cómo lo veas, Alexis.
9: Así es, definitivamente. Y yo creo que también, Magda, el tema de que se lo den a las personas, como ya bien comentas, que sí lo necesiten y que lo utilicen de una buena manera. Porque también después lo hemos visto que lo utilizan para cosas que ni siquiera son escolares y en vez de beneficiar estos apoyos que se dan, los perjudica.
11: Claro, que yo estoy más a favor sobre el tema de que realmente les lleguen a las personas que lo necesitan. Hay muchos estudiantes de verdad de muy bajos recursos, auditorio, que no tienen ni una sola oportunidad de salir adelante. Que fueron abandonados por sus papás, que los dejaron con los abuelos, que ya lamentablemente por tanta delincuencia organizada se han quedado sin papás porque pues les han quitado la vida. La mamá que trabaja todo el día de operaria en una empresa donde nada más le pagan lo mínimo y que pues realmente tienen más hijos, paga renta, alimentación y todo, y que pues no hay forma, que al contrario los sacan de trabajar para que puedan dar pues una solvencia económica. Eso sí es muy lamentable. En fin, ahí está el tema educativo. Vámonos a otros temas, auditorio, porque Morena está exigiendo auditorías para los 46 municipios en donde rechaza revisión exclusiva a León. Vamos con este Dilan René.
14: El diputado local de Morena, Abraham Sotomayor, señaló que las auditorías a municipios de Guanajuato deben realizarse bajo los mismos criterios y rechazó que estos procesos puedan utilizarse como herramientas de presión política contra las administraciones que no coincidan con el partido en el gobierno estatal. El legislador criticó que la aprobación de la auditoría integral al municipio de León, que encabeza Alejandra Gutiérrez Campos, pues calificó como una cacería de brujas al considerar que durante años no se había autorizado revisiones de este alcance y que ahora se impulsa tras el cambio de partido en la administración municipal.
15: De Guanajuato. Jamás nos habían aprobado una auditoría para un municipio, solamente el día de ayer sí tuvieron la amabilidad y los votos necesarios para que se auditara el municipio de León.
14: Sotomayor afirmó que Morena está a favor de la fiscalización de los recursos públicos en los 46 municipios del estado, siempre que existan elementos que justifiquen las revisiones y no respondan a intereses partidistas.
15: Lo dejamos muy en claro, en Morena sí estamos a favor de que se audite cualquier municipio, sea de Morena, sea del PRI, sea del PRD, sea del PAN. Los 46 municipios manejan recursos públicos y tienen que ser auditados, pero lo que sí no acompañamos, que es muy evidente que hay una cacería de brujas, porque ya no coincide precisamente la presidenta municipal en Acción Nacional.
14: El diputado advirtió que de establecerse precedentes en auditorías selectivas podría generar conflictos políticos en futuras administraciones municipales y reiteró que cualquier irregularidad del manejo de recursos debe ser investigada, sin importar el partido que gobierne. Para Audinoma Noticias, Dilan René.
11: Parejo, que efectivamente en algo tiene mucha razón, ¿no? Hay que hacerse las cosas con muchísima prudencia, Alexis, y sobre todo, pues que sea el tema sea parejo, sea de alguna u otra forma pareja, Alexis. Yo creo que eso es lo que importa. Bueno, es que no sé. Mira, ahorita viene el tema electoral, viene todo el tema político y todo se va a empezar. Bueno, de por sí ya vivimos politizados por todos lados, pues ahora mucho más. ¿Quién va a exigir más? ¿Quién no? ¿Quién se queda callado? ¿Quién no? No entienden los políticos, auditorio. No logran comprender esta parte, que lo que menos queremos ya la sociedad es estar escuchando puras barbaridades de peleas que se tienen entre los partidos. Y pues la verdad es que lo que se requiere es atención urgente a la población. Pero ¿sabe usted cuánto dinero se gastan o tremendamente en estas políticas sucias? Pues ahí se les va el recurso que les da el IEC, Alexis, ¿o me equivoco?
9: Así es, definitivamente, pues estaremos muy al pendiente qué es lo que pasa con esta situación, porque definitivamente yo creo que sí es algo de lo cual debe ocurrir. En los 46 municipios hay cosas que tal vez pues no están del todo bien y hay que ver todos estos recursos que se proporcionan por parte de pues mismos organismos y pues si le dan el uso adecuado, o no es así.
11: Así es, totalmente de acuerdo. Pero bueno, vamos a seguir, vamos a ver qué es lo que pasa al respecto con esta información, Alexis, y ya de ahí vamos a partimos a seguir informando esta situación. Mientras tanto, en otros temas, auditorio, le platico que pues parte de lo que pasa en hoy en día, que es pues el mes, ¿no? El subsecretario impulsa una ley nacional para garantizar los derechos de la comunidad LGBT+. Escuchemos a Adriana Rocha.
16: El subsecretario de la Diversidad Sexual y de Género, Ricardo García Frausto, pidió fortalecer el marco legal en México para garantizar derechos y condiciones de igualdad para la comunidad LGBT+. Señaló que es necesario avanzar hacia una legislación nacional que reconozca y proteja a todas las personas, sin importar su orientación o identidad.
17: Pero México necesita una ley nacional para las personas de la diversidad sexual y de género. Eso es lo que nuestro país necesita, con atribuciones específicas para distintas dependencias, de manera que podamos homologar el trabajo en las 32 entidades federativas de nuestro país.
16: García Frausto explicó que aunque existen avances en distintas entidades, aún persisten brechas que requieren atención desde el ámbito legislativo y de políticas públicas. Destacó que el reconocimiento pleno de derechos es fundamental para construir entornos seguros y libres de discriminación. Detalló que en el caso de Guanajuato, la Ley para las Personas de la Diversidad Sexual y de Género establece en su artículo 30 la obligatoriedad de que los 46 ayuntamientos cuenten con unidades de atención a la diversidad sexual y de género. Informó que al momento 24 municipios ya las han instaurado y aún faltan 22, lo que representa un incumplimiento vigente desde septiembre de 2024.
17: Toda persona de la diversidad sexual y de género que ejerce el servicio público en cualquiera de los tres poderes del Estado sabe que nos enfrentamos a violencias muy particulares, que ponemos la cara, que ponemos el cuerpo, que ponemos el alma. Y hoy quisiera que en este espacio nos volvamos a acuerpar con toda la fuerza de la sociedad civil. Seguramente hemos cometido y cometeremos errores, pero es importante que no perdamos su respaldo y que nosotras jamás perdamos la conciencia de brindar y ofertar el diálogo, porque estamos obligadas a servirles. Quisiera decirles que de mi gobernadora Lidia Denise García Muñoz Ledo he recibido todo el respaldo.
16: El subsecretario reiteró que el objetivo es consolidar un país donde todas las personas puedan vivir con libertad, respeto y oportunidades, y afirmó que continuará impulsando acciones para fortalecer la inclusión y la protección de la diversidad en México. Informó para Audiorama Noticias, Adriana Rocha.
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0: 7:49 minutos. Jan, ¿de qué nos vas a platicar? No estoy enterada. A ver, dime de qué nos vas a platicar el día de hoy. Buen día.
1: ¿Qué tal, mi querida Magda? Te saludo con mucho gusto a ti, al equipo allá en la cabina y a todo nuestro auditorio. Pasen excelente mañana, mi querida Magda. Y te platico un tema que, bueno, que ya tenemos varios días que habíamos estado reportando. Es ahí en la zona del Cuecillo, para ser exactos, ahí en la zona de la calle La Mora, entre lo que es Malecón del Río y la zona de la calle Palo Cuarto o la Gallica Candelaria, para que nuestro auditorio pueda tener una referencia, donde, bueno, esa zona es una calle de pura terracería, mi querida Magda, es un paso peatonal bastante importante, hablando en el tema que conecta pues hacia Malecón del Río, en ambas direcciones sobre lo que es el mismo Malecón y la calle Palo Cuarto. Entonces, en esta zona lo que nos han reportado los vecinos es que el tema de la lluvia, pues se inunda o se llega a crecer bastante el agua y pues el agua tapa los hoyos, entonces ya han estado generando algunos accidentes ahí en la zona.
0: Muy bien, ¿y esto es en qué colonia? O sea, me das la calle, pero ¿qué colonia es?
1: Es en el barrio del Cuecillo, entre lo que es el Cuecillo y la colonia La Mora.
0: Muy bien, gracias, Jan. ¿Qué más?
1: Justamente en ese punto, mi querida Magda, para que una referencia a nuestro auditorio, es justamente sobre Malecón del Río, antes del Mercado República.
0: Perfecto, muy bien. Ahí para que nos tomen el reporte aquí en Gobierno Municipal, esperando que nos estén monitoreando o escuchando, para que a ver si se da una respuesta pronta. ¿Qué más tenemos, Jan?
1: Y también, mi querida Magda, te platico que durante, bueno, el fin de semana estuvo bastante, bueno, tranquilo, por así decirlo, un saldo blanco en cuestión de accidentes. Estuvo bastante sola la ciudad en algunos puntos, entonces, bueno, al menos el fin de semana no tuvimos accidentes fatales o algún incidente mayor como a veces lo veníamos reportando. Lo que sí les puedo platicar es que ya en este inicio de semana, hablando de accidentes viales, se reportan varios, mi querida Magda. El primero de ellos sobre el libramiento José María Morelos a la altura de Boulevard Ibarrilla. Ahí es un choque entre un camión urbano y un vehículo particular. Únicamente daños materiales, están en espera de las aseguradoras. También elementos de la policía vial haciendo lo propio para poder agilizar la circulación. Esto es en el sentido de Boulevard Miguel Hidalgo hacia la zona de la salida a Lagos de Moreno, para que tenga una referencia a todo nuestro auditorio de donde es justamente. También se reporta otro accidente vial en estos momentos cruces de
0: Con gravedad, es un accidente sencillo, ¿qué es lo que representa? Ya me dices que es un choque, pero ¿hay heridos, no hay heridos? Cuéntame.
1: Por fortuna, no, mi querida Magda, no hay personas lesionadas, únicamente daños materiales a lo que nos han reportado las autoridades. Es un choque por alcance. Por ahí, por fortuna, bueno, sí traían su cinturón de seguridad. No se ha solicitado ninguna ambulancia y pues están en espera de sus aseguradoras.
0: Oye, ¿transporte público o transporte de personal?
1: Es del transporte público, mi querida Magda, como les comentaba, un camión urbano. Okay. Es justamente al momento que intenta dar la vuelta, intenta incorporarse de Morelos a Ibarrilla, el camión urbano, el conductor que colisiona no alcanza a frenar al momento que hace el corte de circulación al camión urbano y terminan colisionando.
0: ¿De quién es la responsabilidad ahí?
1: Lo que nos comentan, lo que tenemos hasta el momento es que la responsabilidad sería del mismo camión urbano, porque si bien el reglamento marca que para los vehículos de exceso de dimensiones o grandes, como en este caso los autobuses, tienen que tener mucha precaución al incorporarse a otros carriles. Entonces, pues estamos hablando que este vehículo viene de su tercer carril hasta el primer carril, entonces pues hace completamente el corte de circulación.
0: Pues sí, ojalá que, digo, afortunadamente lo bueno que no pasó nada malo, pero pues también que se haga un poquito con más precaución. ¿Qué más tenemos, Jan?
1: Y como les platicaba, mi querida Magda, en esta mañana, pues bastantes accidentes que se están registrando. Otro de ellos es a la altura de Malecón del Río y Paseo de los Insurgentes. Un vehículo chocó contra el muro de contención ubicado sobre esta parte del puente que cruza Malecón del Río y Adolfo López Mateos. Ahí sí se reportaba una persona lesionada. quien fue valorada por la Cruz Roja Mexicana, pero también igual por las lesiones que presentan no es necesario trasladarlo a un hospital, por lo que bueno, se quedó en el lugar, pero sí estuvo generando bastante tráfico este accidente, mientras elementos de la policía vial y personal de grúas municipales retiraban este vehículo sobre el malecón del río y el Boulevard Adolfo López Mateos.
0: Muy bien, pues bueno, lamentablemente, puros accidentitos, iniciamos la semana así, afortunadamente nada de gravedad, afortunadamente, pero bueno, las imprudencias, la alta velocidad, el teléfono, lo que ya está de más decir. ¿Qué más tenemos, Jan?
1: Y también, mi querida Magda, les platico que, bueno, como bien lo comentas, muchos accidentes para que si van a circular por la carretera León-Aguascalientes, nos han reportado que a partir de hoy y dentro de los próximos 15, 20 días aproximadamente, se estará trabajando en el tramo que pasa por Cortijos de la Gloria, Cumbres de la Gloria. Entonces, si van a tomar esta carretera, tener mucha precaución sobre el eje metropolitano de los pueblos del Rincón, porque pues se espera que el tráfico esté bastante pesado, porque de hecho en esta zona donde se van a hacer las obras es una pendiente bastante grande, entonces si a las máquinas por lo general les cuesta trabajo por el peso y las dimensiones, entonces esto lo va a hacer más tardado.
0: Pues muchas gracias, Jan, estamos en contacto y ahí nos vamos poniendo de acuerdo, ¿te late?
1: Creo que sí, me queda Magda, nosotros muy pendientes de llevarles toda la información a través también de las redes sociales para que sea muy pendiente nuestro auditorio y en caso de que alcancemos nos volvamos a conectar.
0: Perfecto, muchas gracias, que tengas bonito día.
1: A ustedes, mi querida Magda, excelente mañana de lunes.
0: Excelente. Bueno, pues nosotros, antes de irnos a la pausa, auditorio, quiero dar las gracias a todas las personas que se comunican con nosotros, que han estado escuchando algunas entrevistas, y de estas entrevistas para apoyo a la sociedad en el tema educativo, qué bueno, me da mucho gusto aquellas personas que ya han logrado un lugar, que también mi reconocimiento a la delegada de educación del municipio de León, Mariela Huerta, porque se llevó todos los casos de todas las llamadas que entraron y todos, auditorio, todos los resolvió, todo les dio su atención personalizada como se comprometió. Eso es lo que necesitamos, auditorio, funcionarios de ese nivel, no que nos digan que lo van a solucionar, que lo van a checar y se lo llevan y nunca en la vida hacen nada, nunca solucionan nada, nada más nos ponen a su gente de comunicación o a su gente particular y nos dicen sí, pásame los datos, pero pues se los paso y nunca contestan o nunca atienden, y es que la eternidad, ya sabe, auditorio, para poder resolver una situación, para poder resolver un asunto, haga de cuenta que la mayoría de los funcionarios son así, tienes que estar detrás de ellos, ya lo atendiste, ya lo hiciste. O sea, a mí me sorprende mucho que aquí vienen y se sientan con toda la boca a decir que van a apoyar, que van a ayudar, y cuando ya se les pide la ayuda, parece que solamente vinieron a cumplir un estatus de entrevista, a la foto y ya, pareciera, porque no cumplen, auditorio, ajá. Por eso quiero hacer un reconocimiento abiertamente a la delegada de educación, Mariela Huerta. ¿Qué sección es, Alexis? Búscamela, por favor. No lo recuerdo. La sección 3, en donde aquí, auditorio, con todas las personas que entraron, la verdad es que agradezco, entraron muchísimas llamadas, ¿sí? Porque hubo niños que no tenían su lugar, hubo niños que todavía no se les asignaba punto, alguien que dejó hasta de estudiar, etcétera. Y todas las llamadas que entraron, todas. Las atendieron de manera personal y se le dio seguimiento. Tanto es así que varios de ellos nos están escribiendo para dar las gracias porque sus hijos ya tienen un lugar, porque ya fueron acomodados. ¡Qué bueno, funcionaria! Eso es lo que requiere Guanajuato, gente como usted, gente que se comprometa a lo que dice, a lo que señala, a la que se le da continuidad, no como toda esa bola de que nada más presume que lo van a hacer y no lo hacen, y nos mandan al peor, que es el que dice que va a contestar y que te le está dando seguimiento. A mí me sorprende tanto algo, auditorio. Dicen, oye, ya me checaste tal tema, ya lo hiciste, pero para todo tienen un pretexto. Es que no sabía, fíjese, es que no sabe cómo me molestan los pretextos de las personas. Se hace y punto. Nada tiene pretexto, tenemos el tiempo, tenemos la conexión, tenemos la oportunidad de hacerlo, tenemos el todo para hacerlo. No entiendo qué te detiene. Digo, para todo, ¿eh? O sea, no entiendo qué te hace decir, es que no me lo han checado, es que hay mucho trabajo. Pues hay mucho trabajo rezagado, porque déjeme platicarle que en los ayuntamientos primero llegan, se enseñan el catálogo de lo que venden, entregan sus productos, sacan la tanda, sacan las quinielas, sacan lo que tengan que sacar, y luego viene el desayuno, y luego vienen otras cosas, y hasta las 12, auditorio, 11, 12 ya se ponen a trabajar, hasta esa hora te andan contestando, y luego ya de que te andan contestando ya llegó la hora de las 4 de la tarde, ¿y qué crees? Ya se tienen que ir. Mis respetos para quienes realmente se comprometen con su chamba. No digo que todos, pero yo digo, quiero pensar que por eso se junta el trabajo, por todo el nepotismo, la burocracia, o todo lo que se deja para los siguientes días, etcétera, ¿no? O todos los pretextos que tienen para poder, según, sacar adelante esta chamba. Y, Victoria, ¿dónde nos vamos?
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0: 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Son las 8, pausa y regresamos.
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12: 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La presidenta municipal, Ale Gutiérrez, entregó equipamiento de Suma Tu Negocio para fortalecer su operación. Mediante un recorrido se realizó la entrega simbólica de 50 apoyos a quienes recibieron capacitación, vinculación financiera y herramientas de promoción comercial. Desde 2022, Gobierno de León ha otorgado más de 3.500 apoyos con inversión superior a 41 millones de pesos. 2. Durante la 4ª sesión ordinaria del CIPINA, Ale Gutiérrez refrendó el compromiso de León con la protección integral de niñas, niños y adolescentes. En la sesión se presentó el avance del PROMUPINA. Este registra avance superior al 69%, con 121 líneas de acción, inversión mayor a 520 millones de pesos y más de 950 atenciones enfocadas en salud, desarrollo, educación y una vida libre de violencia. 3. Ale Gutiérrez inauguró en Explora Above and Beyond, más allá del cielo y del espacio, una experiencia inmersiva sobre aviación, innovación tecnológica y exploración espacial desarrollada en colaboración con la NASA. David Novoa Toscano, presidente del Consejo Directivo de Explora, destacó la importancia de acercar experiencias de talla internacional a las familias. Permanecerá abierta del 27 de junio al 29 de noviembre. Más información en explora.edu.mx. 4. Ale Gutiérrez encabezó la aprobación de la regularización de 9 asentamientos en San Juan de Abajo, acuerdo avalado por unanimidad del ayuntamiento que permitirá a más de 2.000 habitantes avanzar hacia la certeza jurídica de su patrimonio. La presidenta recordó que desde 2022 se han regularizado 58 asentamientos humanos, brindando mayor seguridad patrimonial a miles de familias leonesas. Ahora estás bien informado de lo que hace grande y fuerte a León. 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
16: Canadá continúa su gran paso en el Mundial 2026. La selección canadiense venció 1-0 a Sudáfrica y aseguró su lugar en los octavos de final. Con una actuación sólida y un gol decisivo en el tiempo agregado vía Stephen Eustaquio, los de la hoja de maple siguen soñando en una Copa del Mundo, mientras que Sudáfrica quedó eliminada del torneo.
0: Ya son las 8:07, son las 8:07 y bueno, mira, este autor regaña a Victoria, me está haciendo enojar, nada más mira todas las cosas que me está diciendo. Alexis, tú también, pórtate bien. Ahora resulta que porque le digo al funcionario sus verdades, que llegué de malas. Eso es llegar de mal. El día que la atiendan mal, es que la trae, llega. Ay, hola, buenos días. ¿Me puedes es que necesito esta copia. Necesito este favor. Llega como cualquier ciudadano. Buenos días. Vengo a hacer un trámite. A ver si es cierto que muy fregona. O sea, se enoja porque le digo sus verdades.
2: No. Nosotros pensamos que estás enojada porque perdió Sudáfrica.
0: Sí. Tiene que ver Sudáfrica conmigo, o sea, en serio, Monplan, ¿qué tiene que ver Sudáfrica? Ya ve auditorio, por eso vivo enojada, por esta gentuza que me anda haciendo enojar. O sea, ya estamos a 29, me están torturando porque ya, literal, un mes para el 31 de julio. Va a ser mi cumpleaños, ¿eh? Para que me regalen algo. No es cierto, soy de octubre. Bueno, en lo que estábamos, porque luego se me va el enojo y me quedo contenta y no. Hay que seguir enojados para decir las verdades de la gente. Ya, total, ya me están aquí catalogando como la enojada, pues así me quedo, ¿verdad, auditorio? No es cierto, auditorio, ¿cómo están? Repórtese con nosotros, quejas, denuncias. Ah, porque déjeme decirle que Alexis nos está diciendo que está enojada, que porque no ha llovido bien. O sea, hasta con el cielo se enojan estas dos personas. O sea, sí, ha estado lloviendo, Alexis.
17: Hace falta una lluvia más intensa. A lo mejor unos 2-3 días. Ya después que siga así muy moderada.
0: No, es que esta lluvia es la que sirve, Alexis, porque es la que hidrata la tierra, la que no te inunda, la que no arrastra toda esa basura que tiramos las personas inconscientes. Esta es la lluvia que nos gusta, la lluvia que absorbe el árbol, ¿no?
17: O sea, sí,
0: me decías que ayer fuiste al Metropolitano.
17: Ajá.
0: ¿Cómo lo viste? Ya verdecito, ¿no?
17: Sí, ya está poquito, o sea, ya estaba verde, pero a mí lo que yo decía y me preocupa es el tema de las presas, que después, si durante un año que llovió bien...
0: Que duras bañándose una hora tirando 50 litros, 100 mil litros de agua, estoy preocupado por las presas.
17: Porque no me voy a poder bañar con tanta agua.
0: No. A ver, ¿cuánto duras en el baño, bañándote?
17: No, yo duro como 5 minutos. Ay, te lo sí, juro, seguramente. Sí.
0: Seguramente nada más te frotas el jabón y vamos. A ver, ¿y el agua fría qué le haces cuando abres la regadera?
17: Nada, ahí sí estoy mal.
0: O sea, y está preocupado por las presas, auditorio. Está preocupado por el que se llenen las presas.
17: No, me exhibió.
0: No. Pues sí, soy Magda. Pero bueno, auditorio, fíjese que Morena no garantiza aprobar la pensión estatal para personas con discapacidad. A ver, vamos a escuchar con atención esta información. Patricio Serna.
18: El diputado local por Morena, David Martínez Mendizábal, aseguró que no porque Jesús Hernández haya presentado la iniciativa para otorgar una pensión estatal a personas con discapacidad, Morena va a aprobar esta reforma. La semana pasada, Jesús Hernández promovió la creación de esta pensión operada por la Secretaría de los Derechos Humanos, unos días después de que su bancada, el PAN, se negó a exhortar al gobierno del estado para poner en marcha con inmediatez esta pensión. David Martínez expresó que es de reconocer el trabajo de Jesús Hernández para promover la iniciativa para otorgar una pensión estatal a personas con discapacidad, Morena va a aprobar esta reforma. La semana pasada, Jesús Hernández promovió la creación de esta pensión operada por la Secretaría de los Derechos Humanos, unos días después de que su bancada, el PAN, se negó a exhortar al gobierno del estado para poner

0: persona con claridad de lo que necesitan las personas con discapacidad. Dicho esto, también lo coloco como miembro de un partido político, porque de repente sí creo que sobrevaloramos pues este elemento, pero forma parte de un partido político y entonces también estás, yo quiero ver la iniciativa.
1: La negativa del PAN para exhortar al Estado a implementar la pensión bajo los esquemas federales se argumentó en que la atención a personas con discapacidad debe ser integral y no solo dotarles de un apoyo económico. David Martínez expresó que se debe analizar la propuesta de reforma del PAN para ver qué vicios pudiera tener la iniciativa, dado que de momento no ha habido ninguna propuesta sustentable del PAN para no hacer caso al programa federal.
0: Si ustedes se fijan en la carta que nos enviaron de la Secretaría de Derechos Humanos, son como 6 hojas y las 5 primeras es: no nos gusta el modelo federal. Está bien, pero no han dicho qué les gusta, como si únicamente la atención a las personas con discapacidad por parte del gobierno federal fuera simplemente la pensión no contributiva. No, hay muchas más cosas ahí y entonces están descalificando un modelo sin considerarlo o conocerlo adecuadamente.
1: La iniciativa de Jesús Hernández, quien es diputado por Acción Afirmativa para Personas con Discapacidad, también establece otorgar servicios adicionales como salud, rehabilitaciones y mejorar el transporte adaptado. Informó para Audiorama Patricio Serna.
2: Aquí el tema, auditorio. Aquí el tema que está planteándose. Cabe destacar que en Guanajuato, de acuerdo con el Censo de Población y Vivienda 2020 del INEGI, alrededor del 1.3 de personas, o sea, de millones de personas, equivale, auditorio, a casi el 21% de la población estatal, ¿sí? Esto que tienen o que viven con alguna discapacidad, alguna limitación en la actividad cotidiana o problema o condición mental. Entonces, actualmente, el gobierno de México opera por una pensión para personas con discapacidad permanente que en Guanajuato, pues obviamente se presume que prioriza a niñas, niños, adolescentes y adultos menores de 65 años, en los que son en los municipios incorporados a, pues, a dicho programa. Entonces, yo creo que estamos en deuda, muy en deuda. Y se lo dije ahora que estuvo la diputada, se me fue el nombre, Alexis, el viernes pasado, la diputada de Morena, ¿no? Que hablábamos sobre estos temas de la incapacidad que se tiene para poder tratar a las discapacidades, auditorio. Yo creo que tiene que hacerse un juicio sobre qué sí se apoya y qué no. Entiendo que todo mundo necesitamos apoyo. Entiendo que todas las organizaciones necesitan un apoyo porque vivimos tan rodeados, llenos de problemas, de tantas situaciones que comprenden lamentablemente esta situación, auditorio. Pero que sin duda alguna, ¿sí? ¿Qué se prioriza? ¿A qué se le da más fuerza y a qué no? ¿Quién atiende sí y quién no atiendes? Ese es el verdadero problema, el verdadero asunto de cuánto destinas acá y allá. A mí se me hace mucho como este ejemplo muy preciso, por ejemplo, el de los bomberos, ¿sí? El de los bomberos, claro, claro y preciso. Hay una situación en donde los bomberos arriesgan su vida todo el tiempo, no duermen, están las 24/7, tienen que andar buscando de otra forma sobresalir y los apoyos son mínimos. Pero que no le falte al funcionario su camioneta, su particular, su director de comunicación, sus dietas, lo más bonito que le puede generar a funcionarios de medio y alto nivel. Vámonos si quiere por el alto nivel. ¿Usted se da cuenta, auditorio, de esta doble cara? Hablo a nivel nacional, No estoy hablando de Guanajuato. Hablo del comportamiento que tenemos hasta ciertas cosas, ¿no? Bueno, lo imposible y lo increíble está. Porque después de que tú detectas cuál es tu base, cuál es tu comunidad que tienen una discapacidad, ¿sí? Porque tú presumes ir a las calles. Yo quiero entender que cuando el candidato, que hoy es funcionario, cuando el funcionario antes de serlo, fue candidato. Entonces yo quiero entender que pasó por todas las colonias y pudo haber agarrado una base de

0: datos. Porque le voy a decir una cosa y no me va a dejar mentir. Una cosa es la base de datos que da la Secretaría de Salud, pero son de las personas que se registran, que tienen una mamá, un papá, que van y lo llevan a atención médica, un abuelito, qué sé yo. Pero ¿dónde están todas esas personitas que nadie se preocupó por llevarlas nunca al médico, que no están registradas, que ni siquiera tienen un seguimiento de su salud y que están en completamente abandono? ¿Ahí qué pasa? ¿Ahí qué sucede? ¿Quién tiene esa base de datos? No existe, Alexis. No existe. Entonces, ¿vea usted la diferencia? Primero, ¿cuál es tu prioridad? ¿Para ti qué es una prioridad para que esto funcione como gobierno? Ahí el detalle, ¿verdad? Dijo Cantinflas. Ahí el detalle. Usted sabe, auditorio. Escucha bien esto, Alexis. Usted sabe cuánto del recurso que se obtiene de manera anual se asigna a puros sueldos y salarios. De manera anual. Hablando del presupuesto de ingresos y egresos, ¿sí? Ver cuál es el recurso que se asigna tan solo a puro sueldos y salarios. Obviamente ahí van las dietas, van las proporciones, van lo que te asignan, etc. Más del 60% auditorio. Mire, de acuerdo con datos y con cifras de lo que estamos hablando ahorita, de acuerdo con los datos del portal de presupuesto abierto de Guanajuato, para el ejercicio fiscal actual se destina el 27.2% del presupuesto total del estado de pago de sueldos y salarios. Pero en el municipio de León sería importante poder investigar. Es que yo recuerdo que hace tiempo nos daban esa cifra de cuánto era lo que se asignaba, por ejemplo, en León. A nivel nacional, en el presupuesto de egresos de la federación se destina, escuche usted, auditorio, el 44.3% del gasto programable central al capítulo 1000 de servicios personales, que viene siendo sueldos, salarios, prestaciones, seguridad social de los empleados públicos. Entonces, a nivel municipal en León, el gasto anual asignado a sueldos y salarios representa aproximadamente el 38% del presupuesto anual de egresos. ¿Para qué son asignados? Para el nepotismo, la burocracia, cuando no nos atienden bien, cuando nos maltratan, cuando pierden los expedientes, cuando no le dan seguimiento. Mis respetos para quien sí lo hace. Y que le quede el saco a quien sea, porque a final de cuentas cada quien sabe sus responsabilidades, cada quien sabe en qué miente, cada quien sabe, digo, a mí me puedes mentir, me puedes echar la mentira que tú quieras, pero tu conciencia y la misma vida hace que te hagas responsable de ellos, si es que te cae el 20, porque si no, estás jodido. El tema es, aquí, auditorio, que de todos esos presupuestos que nosotros asignamos, porque digo nosotros, porque yo pago impuestos y me quiero imaginar que usted también, o quien los pague de alguna u otra forma, porque no creo que le perdonen el predial, por ejemplo, ¿verdad? Que es el más básico, la luz, el agua, que son como los que pagamos, ¿no? Que no podemos evadir de alguna u otra forma. ¿Realmente a dónde van asignados? Ahí tiene la comparativa, nada más para que se dé una idea de esto, de cómo el tema de la discapacidad, regresando a esta situación, ¿sí? Regresando a este tema, es porque seguimos quedando en deuda con ellos. Ojalá alguien tome las riendas y no nada más con apoyos, sino con seguimientos. Así como tienen el doctor que va a tu casa, que de verdad tengan ambulancias, que vayan por ellos para hacerles sus estudios, para checarlos, llevarlos a un teletón, llevarlos a una rehabilitación. Híjole, estoy soñando, ¿verdad? Sí, es que es lunes, probablemente tengo sueño. Sí, estoy soñando, eso jamás va a pasar. Jamás, porque no les importa. Ahorita lo que les preocupa es en qué puesto se van a colocar en las próximas elecciones. Eso sí les importa. Eso es lo que hoy, en lo que hoy en día está. En fin, auditor. Estábamos hablando de todos estos datos, ¿verdad? Pero ya me brinqué muy, muy feo de información. Hice un brinco. Pero bueno, Vamos a cambiar de datos de información. Livia Denise reafirma compromiso con la inclusión y la diversidad en Guanajuato. Adriana Rocha.
1: La gobernadora del estado, Livia Denise García Muñoz Ledo, a través de sus redes sociales, emitió un mensaje por el Día Internacional del Orgullo LGBT+, en el que destacó la importancia de reconocer la diversidad, la dignidad y la libertad de todas las personas.
2: Hoy estamos celebrando el Día Internacional del Orgullo LGBTI+. Un día que reconoce la diversidad, la dignidad y la libertad, que respeta a cada persona, que valora sus historias y sus sueños.
1: La mandataria estatal expresó su reconocimiento a quienes han construido espacios de respeto e inclusión y señaló que el gobierno de la gente mantiene su compromiso con la igualdad y la no discriminación.
2: El gobierno de la gente creemos en la igualdad, en la no discriminación y en el reconocimiento a la dignidad de todas y todos. Queremos que cada persona viva con orgullo, con libertad y con esperanza.
1: La gobernadora concluyó reiterando que su administración continuará impulsando acciones para fortalecer un estado incluyente y respetuoso de todas las identidades. Informó para Audiorama Noticias, Adriana Rocha.
0: Bueno, pues ahí está el tema. Ayer fue, Alexis.
3: Así es, ayer fue el día de la comunidad LGBT, varios festejos, incluso también varias marchas que se llevaron a cabo. La Ciudad de México también es una de las más grandes. También se llevó a cabo el pasado sábado, muchísimos asistentes.
0: Muchísimos, ¿de cuántos muchísimos hablamos?
3: Yo creo que ahorita lo investigo el dato, uh-huh, para dártelo más preciso a esta marcha. Pero definitivamente, Magda, yo creo que también, fíjate que lo que ha cambiado un poco a veces y se ha dicho, es el tema de que no solamente ya es ir a marchar o ir a la fiesta, sino marchar por los derechos que se buscan, los cambios que se buscan para la misma comunidad. Entonces, pues también hay que estar muy consciente de eso.
0: Bueno, gracias, Alexis. Vamos a ver qué. Pues te vuelvo a insistir, ¿no? O sea, a final de cuentas, todas estas marchas de una o de otra, que siempre van a exigir parte de los derechos por todos lados, el punto es ser escuchados. Cada quien con sus preferencias, cada quien con lo que siente. Nosotros solamente informamos. Le platico, sí, auditorio, también en otra información, que el Tribunal Electoral de Guanajuato pues no ha recibido denuncia de Alejandra Gutiérrez por violencia política de género. Vamos con lo que dice Yari Zapata, presidenta del TEC. IEC.
4: La presidenta del Tribunal Estatal Electoral de Guanajuato, Yari Zapata López, informó que hasta el momento el órgano jurisdiccional no ha recibido del Instituto Electoral del Estado de Guanajuato ninguna denuncia relacionada con presunta violencia política en razón de género promovida por la alcaldesa de León, Alejandra Gutiérrez Campos. La magistrada precisó en entrevista que aunque desconoce si ya existe una queja presentada ante el IEG, al tribunal no ha llegado ningún expediente sobre este caso.
5: En el tribunal no hemos recibido todavía nada en ese tema. Entonces, no sé si ya haya alguna queja en el instituto, pero en el tribunal todavía no hemos recibido nada. No me puedo pronunciar sobre un tema que podría llegar a presentarse al tribunal porque me tendría que excusar de conocer el asunto. Si yo hago un pronunciamiento en ese momento, me tendría que excusar de conocer el asunto y alguien me tendría que suplir en el voto, porque las decisiones del tribunal electoral son de manera tripartita. Se votan de manera colegiada por 3 personas. Entonces, si yo me pronuncio en ese momento, me tendría que excusar en su caso de conocer el asunto o de emitir un voto a favor de en ese tema en concreto.
4: Ante los cuestionamientos sobre si el debate público derivado de las observaciones realizadas por la Auditoría Superior del Estado de Guanajuato al Gobierno Municipal de León podrían constituirse como violencia política en razón de género, Zapata López evitó emitir una opinión para no comprometer una eventual resolución judicial.
5: Las páginas oficiales de los acuerdos o de la normativa que en las páginas oficiales de las instituciones hay, podemos invocar como hecho notorio el resto de lo que tenemos que determinar en una sentencia. Para poder llegar a una sentencia tenemos que estudiar todo el expediente, las pruebas que están dentro de un expediente, y cada caso pues tiene particularidades diversas y además pruebas que están glosadas en el expediente totalmente diversas. La ruta tendría que ser presentar una denuncia, una queja ante el Instituto Electoral del Estado. El instituto tendría que hacer diligencias de investigación con lo que le estén denunciando, ¿sí? Y ya posteriormente llamar a una audiencia dentro del propio instituto instituto, ya cuando esto ocurrió, pues nos remiten un informe circunstanciado y nos remiten el expediente.
4: La presidenta del TEJ recordó que la ruta legal establece que cualquier denuncia debe presentarse primero ante el IEJ, instancia encargada de investigar los hechos, integrar el expediente y celebrar la audiencia correspondiente antes de remitir el caso al tribunal para su resolución. En cuanto a la base de resoluciones, Zapata López señaló que desde la reforma del 2019, el tribunal ha emitido alrededor de 20 sentencias relacionadas por violencia política contra las mujeres en razón de género. Informó para Audiorama Alfonsina Ávila.
0: Y bueno, auditorio, pues cabe destacar en otra información que rechazan iniciativa para cambiar la elección de la diputación migrante. Patricio Serna.
6: La presidenta de la Comisión de Atención al Migrante en el Congreso Local, Yesenia Rojas Cervantes, reprobó la iniciativa promovida en el Congreso de la Ciudad de México para modificar el modo de elección de las diputaciones migrantes. La semana pasada, Morena en el Congreso de la Ciudad de México promovió una iniciativa para que las diputaciones migrantes ahora sean definidas por el partido que obtenga más votos en el extranjero y en la propia capital del país. Yesenia Rojas argumentó que esto es un despropósito, pues no se puede permitir que las personas que no viven en el extranjero sean las que definan la representación migrante.
7: Las diputaciones migrantes no son un simbolismo, son el resultado de años de lucha de las comunidades mexicanas en el exterior para que su voz sea reconocida en las situaciones públicas de nuestro país. Por eso, cualquier reforma relacionada con la representación migrante debe cuidar dos condiciones. Primero, que las candidaturas correspondan a personas migrantes. Segundo, que sean las propias personas migrantes quienes decidan con su voto quién debe representarlas. Si la elección de una diputación migrante se define con votos de personas que no residen en el extranjero, se permite el sentido de la representación y se pierde la voz migrante.
6: La legisladora expresó que este pronunciamiento no busca interferir en la política del Congreso de la Ciudad de México, pero sí defiende los derechos de los paisanos. Finalmente solicitó que toda discusión legislativa que impacte a la comunidad migrante tenga como punto de arranque el escuchar la voz de nuestros connacionales en el extranjero.
7: La representación migrante debe ser decidida por las personas migrantes. Hago un llamado respetuoso a que toda discusión legislativa en esta materia escuche las comunidades migrantes, atiendan a sus organizaciones y garantice que sus derechos no sean reducidos ni vaciados de contenido. Defender el voto migrante es defender la dignidad política de quienes aún viviendo fuera del país siguen participando, aportando y construyendo el futuro de México.
6: Finalmente, la legisladora migrante se solidarizó con las comunidades migrantes que emanan de la Ciudad de México y de la defensa de sus derechos electorales. Informó para Audiorama Patricio Serna.
0: Bueno, pues de todos modos la continuidad de estos temas en el Congreso se da en auditorio. Antes de irme a la pausa, en otra información, Guanajuato supera los 110 mil tamizajes para detectar riesgos de violencia. ¿Cómo es que se hace esta prueba? Escuchemos a Adriana Rocha y nos vamos a pausa.
1: La Secretaría de Salud de Guanajuato reforzó este año la estrategia de detección de riesgos de violencia en todas sus unidades médicas, informó el titular de la dependencia, Gabriel Cortés Alcalá. El secretario detalló que se han realizado más de 110 mil tamizajes, de los cuales entre 30 y 35% resultan positivos y requieren acompañamiento especializado. Cortés Alcalá explicó que un tamizaje positivo no significa necesariamente que exista violencia, sino que identifica factores de riesgo que permiten intervenir de manera preventiva.
8: Se identifica si hay una lesión que requiera atención médica inmediata. Eso es lo primero, preservar la integridad física de las personas, la integridad la seguridad de las personas, primero. Si no se identifica y solo es una acción de petición de atención y se identifica violencia psicológica o violencia de algún otro tipo y la unidad cuenta con un centro de atención a la violencia intrafamiliar.
1: El funcionario señaló que cualquiera de las 632 unidades del estado pueden realizar el tamizaje y activar el protocolo correspondiente.
8: En su estado tenemos gente capacitada, desde médicos, enfermeras que pueden hacer el tamizaje, identificar la situación de riesgo y referirlos al psicólogo, al área correspondiente en cada municipio.
1: El secretario destacó que todo el proceso se realiza conforme a la normativa vigente y que el objetivo central es prevenir la violencia mediante detección temprana y acompañamiento oportuno. Informó para Audiorama Noticias, Adriana Rocha.
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33: La mexicana Renata Zarazúa está lista para debutar en Wimbledon 2026. Su primer partido será este martes 30 de junio cuando enfrente a la filipina Alexandra Elá en la primera ronda del tercer Grand Slam del año. Zarazúa buscará avanzar y mantener vivo el sueño de firmar la mejor actuación de su carrera sobre el césped londinense.
0: 34, continuamos con la información. 8:34. Hay temas que se tienen que mencionar, ¿sí? Aquí hay una información que nos dice Cabina que no tiene. Justo iba a pedir esa nota. Pero bueno, en lo que... Aquí está el tema. Ay, siempre me pasa esto. Pero bueno, a ver, auditorio, le platico en otra información. Que pues Guanajuato capital se presume que está libre de cobro de piso. Esto lo asegura Seguridad Ciudadana. Patricio Serna.
1: El secretario de Seguridad Ciudadana en Guanajuato Capital, Luis Gamba Castillo, aseguró que en la capital no se ha registrado el denominado cobro de piso a comerciantes. Esto lo informó al ser cuestionado sobre los trabajos que ha hecho la dependencia municipal para combatir la extorsión, así como la numeralia de este fenómeno. El funcionario municipal comentó que en Guanajuato actualmente se capacita personal de la policía turística para poder atender cualquier incidencia ligada a posibles extorsiones.
2: En coordinación con la fiscalía y con el gobierno del estado, específicamente con la Secretaría de Seguridad y Paz y su escuadrón de extorsión, se ha dado estas capacitaciones continuas. Esta última fueron 25 elementos de la parte de la policía turística, los cuales están en capacitación constante. ¿Por qué? Bueno, porque tenemos que estar muy al pendiente de los turistas, de los ciudadanos, y sabemos y se capacitan para ver cómo se tiene que actuar y cómo se tienen que hacer estos protocolos.
1: Luis Gamba expresó que en Guanajuato las extorsiones se llevan a cabo por medio de llamadas telefónicas, más no de manera presencial, bajo el denominado cobro de piso. Exhortó a la ciudadanía a que en caso de recibir alguna de estas llamadas, inmediatamente cuelguen, eviten depositar dinero y sobre todo presenten su denuncia ante las autoridades competentes.
2: Comentarles también que en Guanajuato no tenemos una extorsión física, no es una extorsión que llegue una persona a cobrar piso como se dice, aquí no lo tenemos. Digo, sí tenemos un tema de llamadas, que yo creo que a todo mundo nos ha pasado, recibimos muchas llamadas de diferentes lados, solicitarle a la ciudadanía que no conteste, que en el momento que contestan esa llamada, hagan su reporte inmediatamente si sienten que es algo raro o si no están del todo seguros de dónde están recibiendo esta llamada, que no depositen, que si ya tomaron esta llamada y ya los están extorsionando, que marquen al 911, que marquen al 800 contigo, te cuido, perdón, que es del escuadrón de extorsión.
1: Cabe hacer mención que la extorsión se ha colocado como uno de los principales ejes de atención en materia de seguridad, pues incluso desde la Federación se reformó la ley para combatir con mayor severidad esta falta, informó para Audiorama Patricio Serna.
0: Guanajuato acumula más de 500 inspecciones sin detectar alcohol adulterado. Adriana Rocha.
3: La Secretaría de Salud de Guanajuato mantiene operativos permanentes para detectar la venta de bebidas alcohólicas adulteradas en el estado, informó el titular de la dependencia, Gabriel Cortés Alcalá. El secretario señaló que el caso recientemente reportado en Irapuato aún no está confirmado, aunque ya se realizaron las primeras acciones de verificación.
4: Pero hoy por hoy no tenemos una evidencia más que la clínica que mencionan los médicos que lo están tratando, que puede ser suficiente para que nosotros hagamos las acciones que ya tenemos haciendo desde mucho tiempo antes.
3: Cortés Alcalá informó que este año se han realizado más de 500 visitas a establecimientos donde se venden bebidas alcohólicas, con el objetivo de identificar botellas que no cumplan con los requisitos sanitarios.
4: Le puedo platicar que este año van más de 500 acciones de visita a los establecimientos en donde se venden bebidas alcohólicas para identificar alguna venta de botellas que no estén en las condiciones o no cumplan con los requisitos adecuados, ¿no?
3: El secretario explicó que en el negocio donde la persona afectada compró el vino, no se encontró ninguna botella irregular ni indicios de venta de alcohol adulterado. Respecto a las inspecciones posteriores al caso de Salamanca, donde fallecieron 5 personas, Cortés Alcalá reiteró que no se ha identificado ninguna botella que pueda considerarse alcohol adulterado. Añadió que las unidades de salud del estado están preparadas para atender cualquier situación relacionada con intoxicaciones o riesgos sanitarios, siguiendo los protocolos establecidos en la normativa vigente. Informó para Audiorama Noticias, Adriana Rocha.
0: Ya son las 8:38. Auditorio, lo dejo con este reportaje que nos preparó Adriana Rocha, cuando la travesura se vuelve digital. Escuche usted y nos vamos a pausa y regresamos con Angie en los deportes.
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3: En las escuelas siempre han existido travesuras, pero hoy esas travesuras conviven con un mundo digital, que no se detiene, que cruza fronteras y que a veces mete miedo. Lo que pasó en Guanajuato en las últimas semanas lo deja claro. La infancia está cambiando y las escuelas están tratando de alcanzarla. En una primaria del estado, una niña llegó con su agua de Jamaica. Hasta ahí nada raro, pero esa mañana decidió mezclarla con alcohol y dársela a probar a 6 compañeros. Los niños la probaron, la escupieron y siguieron con su día. Nadie se sintió mal, nadie terminó en el hospital. Aún así, el caso llamó la atención de las autoridades educativas. El secretario de Educación de Guanajuato, Luis Ignacio Sánchez Gómez, lo explicó así.
5: Esa niña en otra ocasión le había puesto jabón a unas gomitas. A ver, ciertamente lo que nos está diciendo esta niña es, oigan, pongan atención. Y lo que hemos instruido es trabajar muy de cerca acerca también con esa niña para checar a ver qué es lo que está atrás, cómo la podemos apoyar y cómo la podemos acompañar para no revictimizarla, porque no deja de ser una travesura que ciertamente tuvo algún impacto, pero que afortunadamente no causó ningún daño.
3: Porque detrás de ese gesto hay algo que no se puede ignorar. Una niña que está pidiendo atención, que está probando límites, que está explorando, como lo hacen muchos niños, pero en un contexto donde todo se amplifica. Retos virales, un fenómeno global que ya tocó a Guanajuato. Casi al mismo tiempo, en varias escuelas de León empezó a circular un mensaje: mañana balacera, no vengas. Un reto viral que nació en Argentina y que llegó a México por TikTok y WhatsApp. En Guanajuato se detectaron 4 casos según la Secretaría de Educación. No hubo armas, no hubo amenazas reales, pero sí hubo miedo, ausentismo y patrullas afuera de las escuelas. El secretario lo dijo así:
5: No es un tema menor. Ahí sí les diría, no es un tema menor. Como ustedes saben, esto salió en Argentina, este reto viral de mañana balacera, no vengas, y se fue replicando, no tanto en el estado tenemos 4 casos, pero ha habido algunas entidades federativas del país que han tenido más casos. Por eso la semana pasada tuvimos una reunión virtual con el secretario de Educación, con Mario Delgado.
3: Aquí hablamos de un fenómeno que no nace en las aulas, sino en las pantallas. Para dimensionar el problema, las cifras ayudan. México es el país con mayor ciberacoso entre adolescentes en América Latina, según UNICEF. El INEGI reporta que 1 de cada 4 menores de 12 a 17 años ha sufrido violencia digital. La Organización Mundial de la Salud advierte que la ansiedad de niñas, niños y adolescentes ha aumentado en la última década. Y la Asociación Mexicana de Internet señala que el 86% de los menores de 6 a 11 años usa un celular o tableta con acceso a Internet. Los especialistas coinciden en que los retos virales no son simples juegos. La neuropsicóloga de la UNAM, Peggy Ostrowski, explica que estos retos funcionan como rituales de pertenencia y reducen la percepción de riesgo. Y el psicólogo infantil Juan Pablo Arredondo, autor de Adolescentes en Conflicto, señala que muchos niños actúan lo que no pueden decir y que la supervisión digital debe ser tan constante como la presencial. Lo que ocurrió en Guanajuato también ha pasado en otros estados: Nuevo León, Ciudad de México, Jalisco y Edomex. Han activado protocolos por amenazas virales. En Sudamérica, cadenas similares han provocado pánico escolar. En Estados Unidos, algunos retos han terminado en hospitales. En Europa, escuelas han cerrado temporalmente por mensajes falsos. Y en medio de estos retos mundiales para la educación, Guanajuato ya aprobó regular el uso del celular en educación básica. En este contexto, el Congreso del Estado aprobó reformas para regular el uso de celulares y dispositivos electrónicos en escuelas de educación básica. La reforma establece límites al uso del celular durante clases, facultades para que cada escuela defina reglas internas, medidas para prevenir ciberacoso y retos virales, acompañamiento para familias y docentes. El secretario Ignacio Sánchez ha insistido en que la regulación es necesaria, pero no suficiente. La tecnología debe acompañarse de educación emocional, supervisión y trabajo conjunto entre escuela y familia. Lo que pasó en Guanajuato es un espejo de lo que está pasando en el mundo. La escuela del siglo XXI ya no compite solo con videojuegos o televisión. Compite con TikTok, con WhatsApp, con la velocidad de Internet y con la necesidad de pertenecer. El reto no es solo prohibir celulares, el reto es entender a las infancias de hoy, acompañarlas y construir espacios donde la curiosidad no se convierta en riesgo y donde el miedo viral no dicte la vida escolar. Para Audiorama Noticias, Adriana Rocha.
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2: 47 minutos, Angie, espero que tú sí me trates bien. Buenos días,
3: ¿cómo estás? Claro que sí, buenos días. ¿Cómo estás, Magda?
2: Súper emocionada y súper contenta porque es lunes.
3: Ya sé. Qué emoción. ¿Te encantan los lunes?
2: Fíjate que me hiciste una pregunta muy capciosa. Sí me gustan, porque hay que ser agradecidos, me encantan. Lo que no me gusta es cuando Victoria llega de malas, porque es lunes, aparte que ni se peina, y llega Alexis. Ay, aparte, ¿sabes qué me dijo Alexis? Qué bueno que ya traigo zapatos para que no me estés diciendo de cosas. Porque llegaba con tenis y lo regañé.
3: Alexis.
4: De vez en cuando, algo comodito.
3: Los viernes, comodidad.
2: Oye, tengo ganas de que hagamos una carnita asada o una botanita para ver un partidito. Ya viene el partido de México. ¿Qué les parece si lo hacemos? Victoria dijo que ponía la carne, Alexis ponía los refrescos, yo voy a poner el hielo, obviamente, y los limones.
3: Y los limones, seguro, están caros los limones,
2: tú pones la casa, carbón.
3: Los limones están caros, ¿eh?
2: No importa, digo, pues, lo más caro es la carne y como acá doña familia Peluches le tocó la carne, entonces pues por eso, ¿no, Vic?
5: Sí, vamos, sí, pasa México a
3: octavos.
2: No, pues con esas condiciones mejor dime que me vaya a comer unos tacos de asada.
3: Sí, para organizarla bien, porque ya es mañana el juego. Es el juego.
2: ¿Cómo ve, auditorio?
3: A ver, ¿tú puedes mañana?
2: Pues si lo estoy diciendo es por algo.
5: Pues vas a si ponerla. Pasa octavos, mira, no, te compro la carne y te compro tú la botella que tú me dices.
2: Ay, yo no tomo, bebecita. No.
5: ¿De agua? ¿Qué tal si es de agua?
2: Sí. No. Dame los deportes, ándale, porque se nos va el tiempo. Sí.
3: Justamente hablando de este mundial, bueno, hubo partidos todo este fin de semana, cerrando la fase de grupos, la tercera fecha de esta fase de grupos, donde Inglaterra le ganó 2-0 a Panamá, Croacia 2-1 a Ghana, Colombia y Portugal no se hicieron daño, fue un partidazo, pero el gol no cayó, quedaron 0-0, República del Congo le ganó 3-1 a Uzbekistán, Argelia y Austria se llevaron todos los goles que no hubo en el de Colombia contra Portugal, quedaron 3-3, y Argentina venció 3-1 a Jordania, y así cerraba la fase de grupos el sábado. Y ayer justamente ya arrancó esta ronda de 16avos con el partido entre Sudáfrica y Canadá, en donde pues el país anfitrión, la hoja de maple, venció a Sudáfrica 1-0 con un gol que la verdad cayó ya en el tiempo agregado, donde ya nadie se lo esperaba. Yo ya me estaba saboreando los tiempos extra, incluso los penales, porque para mí Sudáfrica, te voy a decir algo, Magda. Sudáfrica para mí jugó mucho mejor. Merecía para mí ganar el partido. Pero pues al final entró Eustaquio, este jugador que incluso estuvo jugando en la Liga MX con el Cruz Azul, que tuvo una lesión bastante fuerte y que al final se convierte en héroe del país de Canadá al meter este gol ya en el 92 de los 4 o 6 agregados que dieron en el segundo tiempo. Y pues con eso Canadá ya pasa a la siguiente fase. Mientras que Sudáfrica se despide pues en un torneo que la verdad hizo bien las cosas, se mostró bien futbolísticamente en algunas... Al inicio no, sabemos que con México la verdad no mostró absolutamente nada, pero después como que le complicó, le empezó a generar problemas a los otros países que eran compartían grupo con México en el grupo A. Entonces, pues bueno, ya Sudáfrica se despide, Canadá gana 1-0, con gol ya mencionábamos de Stephen Eustaquio al 92 ya en el agregado, y hoy va a haber la actividad, pero unos partidos que, híjole, Magda, no te los puedes perder, por lo menos uno, prométeme que vas a ver uno.
2: No, mija, eso de prometer y no te lo garantizo. Pues si yo sí trabajo, hija, un todo
3: pues
2: el día.
3: Yo también, mi trabajo es ver todos los juegos.
2: Pero el de Victoria y el de Alexis, eso no es
3: también,
2: trabajo.
3: También para que platiquen conmigo.
2: Me la pasan haciendo quinielas. Imagínate, yo ando criticando al gobierno, ¿por qué ando haciendo quinielas? Y acá resulta que acá con...
3: Ya, y aquí tienen una quiniela.
2: No, sí, imagínate yo criticando el nepotismo y la burocracia y estos aquí quiniela, con sus quinielas.
4: Hicimos una quiniela para invitarte al café.
2: No.
3: El café que te
4: dijimos,
3: gusta.
4: El que gane la quiniela, ese dinero es para el café de Mario.
2: Ay, Dios
3: resulta.
2: Quisiera ver, porque la otra, la aquí sí, alguien. Lo no, a mí no me lo disparaste. Sí,
3: ya
2: no.
3: Te pagaron, Vic,
4: y no
3: todos.
4: Le pagamos.
5: Y no me pagaron. Y
2: ¿quién
5: disparé?
2: No te pagó.
5: No,
2: puedo decir. A ver,
4: sí,
2: paguen.
4: Hombres, estaban sí, ahí nombres, nombres. Alexis, sí. ¿Quién más?
2: Muy fregones haciendo. Es más, déjame mandar este audio. Una vez lo voy a mandar aquí al grupo. Están muy fregones haciendo.
3: Que nos manden este testigo, Iván.
2: Muy fregones haciendo acá sus quinielas y no pagan.
3: No pagan. Qué bárbaro.
2: ¿Te juntas con esa gente?
3: 11 de la mañana, en un ratito, Brasil contra Japón, con un pronóstico para algunos reservados.
2: No, va a ganar Japón.
3: Fíjate que yo creería que sí. De hecho, hay ahorita un tema ahí en redes, porque no sé si han visto la serie esta de anime. Antes se conocía como los supercampeones, ahora está actualmente como Capitán Tsubasa. Está en una plataforma y justo al final de esta serie, en el último capítulo, hablan de que Japón se enfrenta a Brasil en una Copa del Mundo, ¿no? Entonces hablan mucho de que sí, ahora sí se va a repetir esa... hicieron
2: ya
3: como...
2: Ya no son los Simpson ahora.
3: Sí, ahora es Capitán Tsubasa. Entonces ahí está ahorita el tema en redes sociales con este partido. ¿Pronóstico tú dices que Japón?
2: Sí, yo digo que gana Japón.
4: ¿Por qué?
3: Es que mira, Brasil, sí, Brasil
2: porque quiero que gane Japón.
3: Tiene individualidades interesantes, pero en lo colectivo no ha cuajado. Es un equipo que no ha podido cuajar.
2: Pues porque están chinitos, ¿no?
3: Chinitos. Japoneses que están muy chinitos.
2: No me escucho un japonés porque me va a decir, se va a enojar. Sabes que los japoneses odian que los comparen sí, con claro. Los chinos, ¿eh? No, ya, bueno, fue un chascarrillo, ya, siguiente.
3: Bueno, mencionábamos justo el tema de Brasil, que tiene individualidades muy interesantes, que han sacado algunos resultados. El tema de Vinicius Junior, que obviamente es el jugador más importante que tiene esta selección canariña, pero también en lo colectivo no ha terminado por cuajar, no ha terminado por formarse un equipo como conocíamos a la poderosísima Brasil, ¿no? O sea, no es el mismo Brasil al que estábamos acostumbrados a ver en otras ediciones, y se va a basar mucho por cómo ande uno o dos o tres jugadores a lo mucho, ¿no? Entonces, por ahí ha generado las dudas, mientras que Japón, sabemos cómo trabajan este tipo de equipos, que son disciplinados, que se meten hasta que salgan, son perfeccionistas. Entonces,
2: ¿ha ganado aquí Japón vamos, algo importante?
3: Pues en su continente, en su confederación, es de las mejorcitas, pero ya cuando se enfrenta a selecciones como, pues sobre todo europeas, es donde es le ha costado
2: también tiene que ver
3: bastante.
2: Mucho, pues los campeonatos ganados, las alturas. Bueno, es que también, a ver, Japón, y lo digo abiertamente, Japón, estos equipos orientales realmente tienen a sus jugadores. Y los otros no, tienen puro chile, mole y pozole. Que el brasileño, que el argentino, que... O sea, nada más por decir que conforman un partido de fútbol. Quisiera saber que un equipo de fútbol tuviera jugadores nada más de su país. Es imposible.
3: No, pero ya es parte de la globalización.
2: Primero se les iría el negocio del draft, ¿no? O
3: sea, es parte de la globalización ya del deporte, porque no, por incluso, digo, sabemos que sobre todo las selecciones europeas son quienes tienen más jugadores naturalizados o que ya son de primera generación de algunos otros países, sobre todo de África. En el caso de, por ejemplo, Francia, en su mayoría son jugadores que, aunque ya son primera generación, pero sí vienen del tema de África, de estas zonas, ¿no? De este país. Pero también es cierto que ya este tema de la globalización ha tenido jugadores japoneses que ya juegan en las mejores ligas, que en la Premier, en la Liga Italiana, en la Liga Española, que ya se ha generado esta competencia que te permite tener a una selección titular que juega ya con los mejores a nivel de clubes y que te pueden generar esta experiencia para llevarla a nivel selección, además sumarle la disciplina que le meten este tipo de selecciones como Corea, como Japón, como China, que bueno, no está en esta edición, pero sabemos cómo trabajan en lo perfeccionistas que son. Entonces, por ahí puede generar este tema de pronóstico entre si va a ganar el talento nato o el talento 100% trabajado como lo es Japón. Entonces,
5: yo siento que Magda tiene buena suerte y va a ganar Japón. Sí. Ahora ya cambia tu pronóstico, Alexis, sí. Porque ya Magda ha hecho la...
3: Ya se aventó a decir un nombre, entonces...
4: Sí, ya dio dos opiniones al respecto de mi quiniela. Entonces,
3: si gano, pierdo... Por ella y si los, pierdes por otras...
4: Si pierdo, pues ya Magda me va a hacer llegar los 3,000 pesos.
2: Yo estoy... No, a mí no me metan en sus apuestas. No, yo no tengo nada que ver en sus apuestas horribles. Yo solamente dije que puede ganar un equipo tal. A mí no me importa si pierden su dinero. ¿Les gusta andar en eso? Aguántense. A mí,
5: no, pero siento que sí va a ganar. volar ahora a Japón porque ya, Magda. No, ya
3: puede ser. Ojalá puede ser.
2: Suerte. Imagínate, ahorita voy y compro un billete de la lotería y me la gano hoy mismo.
5: Ojalá.
2: Dejaría de estar torturando a la gente guanajuatense. Imagínate.
3: Bueno, ahí el pronóstico muy dividido, la verdad. Y a las 2:30 de la tarde, Alemania enfrentará a Paraguay. Paraguay llega totalmente como la víctima en este partido. Y después, a las 7 de la noche, Países Bajos ante Marruecos, también con un pronóstico bastante reservado, porque, pues digo, históricamente conocemos lo que juega Países Bajos, lo que presenta los jugadores, y Marruecos, que actualmente tiene una historia muy reciente, muy buena, con jugadores que juegan a nivel de clubes en los primeros equipos de las máximas ligas europeas. Entonces también eso le ha permitido elevar el nivel que tiene esta selección marroquí. Y así serían los partidos de hoy. Ya mañana también se esperan otros partidos bastante interesantes. El tema de Francia, el tema obviamente de México, que enfrentará a Ecuador, que por cierto regresa al uniforme verde para este partido, el clásico uniforme verde en el Estadio Ciudad de México, para enfrentar a esta selección de Ecuador, que y yo no quiero ser amargada, de verdad no quiero ser, pero para mí está bien complicado enfrentar a una selección como Ecuador, que sabemos que siempre en la confederación en la que estamos, cuando se enfrentan en Copa Oro, en Copa América, sobre todo en Copa América, es donde se generan estas situaciones que le han conflictuado a la selección mexicana, ¿no? En ganarle a selecciones que literalmente parecerían como menos favoritas. Siempre se ha dicho que México juega al rival, ¿no? Depende del rival, es como muestra su nivel, y en este caso vamos a ver si la selección mexicana logra romper como con este estigma y avanza precisamente a octavos de final, en donde también la llave, híjole, ya pinta muy muy complicada para poder avanzar más. Pero bueno, ya hablaremos mañana largo y tendido del tema de la selección mexicana ante Ecuador. Lo que sí es que hoy los partidos imperdibles, la verdad son imperdibles. Y ya para antes de despedirnos, nada más mencionar el tema de la Fórmula 1. Se corrió el Gran Premio de Austria, dejó a George Russell en primer lugar, Max Verstappen y Kimi Antonelli. Chequito Pérez abandonó porque pues por ahí se le andaban incendiando los frenos. No da una, Cadillac no da una. Pero bueno, hasta aquí la información, Magda, del día. Un partido por lo menos, ya quedamos.
2: No.
3: Para poder hacer una carnita asada.
2: Chihuahua, pues la carnita asada la podemos hacer sin eso, ¿no? Pero les encanta hacerme enojar. La señora Emma dice que ella nos va a hacer el guacamole.
3: ¡Hurra!
2: Para que veas, mejor la señora Emma está preocupada por hacer una carne asada que ustedes.
3: No, señora Emma. Sí, pero bien organizada.
2: Mire, señora Emma, estos son bien codos y bien habladores. Nada más les encanta porque tienen un micrófono de que la sociedad piense que son los más dadivosos y... auditorio, si supiera qué clase de ni un café me invitan. Fíjese, Angie tiene prometiendo. ¿Cuánto tiempo tienes que entraste, Angie?
5: En febrero.
2: Fíjese, febrero.
5: Es que marzo, no le gusta abril. El café no, que yo tomo. No le gusta.
2: 4 meses, diario llega con su café y dice, mañana sí te traigo una, mañana.
5: Y se lo va a tomar.
2: Y nunca me trae un bendito café, nunca. ¿No tiene que ser el que tú tomas?
5: Pero yo paso por ahí.
2: No, es el que me tiene que ser paso. El que yo tomo. O sea, ¿por qué me tienes que traer algo pues que sí. Tú tomas? Ah, vámonos, auditorio, gracias. Y déjeme decirle que sí nos vamos, pero de viaje.
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2: Gracias, vámonos, yo me despido. Soy Mac de Rangel, Iván Sixtos, muchas gracias en los controles técnicos, Angie en los deportes, Alexis, reacciona, deja de estar viendo en la ventana, ¿quién pasa?
4: Estoy viendo qué es lo que está ocurriendo en la calle, pero bueno, los invito a sintonizarme en punto de las 7 de la noche con más información de lo que pasa en el estado.
2: No, hombre, auditorio, es que por aquí pasan unas muchachas. No, bueno, están haciendo ejercicio porque por aquí está un crossfit. Nada más viera, por eso se distraen, porque pasan y ven a pura buenona aquí caminando. Gracias, soy Magda Rangel. Que tenga un excelente inicio de semana y recuerde que la vida evoluciona cada instante y aquí se lo vamos a contar. Gracias.

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3: Estados Unidos bombardea Irán tras ataque de Teherán a un buque. Funcionarios buscan cooperar como informantes de Estados Unidos, revela The New York Times. Subsecretario pide fortalecer marco legal para la comunidad LGBTI+ en México. El Gran Premio de Austria dejó emociones en el Red Bull Ring. El ejército de Estados Unidos bombardeó almacenes de drones, misiles y bases de radares en las costas de Irán como represalia por un ataque previo contra un buque de carga de Singapur. El comando central estadounidense y el presidente Donald Trump acusaron a la República Islámica de violar de forma insensata el alto al fuego y el memorando de paz firmado apenas unas semanas antes de reabrir la estratégica vía marítima. Una investigación del diario The New York Times reveló que al menos una decena de funcionarios electos de Morena, incluidos gobernadores y legisladores, han contactado discretamente a agencias de Estados Unidos para ofrecerse como informantes confidenciales. Según el diario, este acercamiento voluntario habría sido impulsado por temor a ser incluidos en las indagatorias de la DEA sobre vínculos con el narcotráfico y por una estrategia de aproximación privada de las propias autoridades estadounidenses.
4: El subsecretario de la Diversidad Sexual y de Género, Ricardo García Frausto, pidió fortalecer el marco legal en México para garantizar derechos y condiciones de igualdad para la comunidad LGBTI+. Señaló que es necesario avanzar hacia una legislación nacional que reconozca y proteja a todas las personas, sin importar su orientación o identidad.
5: Pero México necesita una ley nacional para las personas de la diversidad sexual y de género. Eso es lo que nuestro país necesita, con atribuciones específicas para distintas dependencias, de manera que podamos homologar el trabajo en las 32 entidades federativas de nuestro país.
4: García Frausto explicó que aunque existen avances en distintas entidades, aún persisten brechas que requieren atención desde el ámbito legislativo y de políticas públicas. Destacó que el reconocimiento pleno de derechos es fundamental para construir entornos seguros y libres de discriminación. Detalló que en el caso de Guanajuato, la Ley para las Personas de la Diversidad Sexual y de Género establece en su artículo 30 la obligatoriedad de que los 46 ayuntamientos cuenten con unidades de atención a la diversidad sexual y de género. Informó que al momento 24 municipios ya las han instaurado y aún faltan 22, lo que representa un incumplimiento vigente desde septiembre de 2024. Informó para Audiorama Noticias, Adriana Rocha.
6: El Gran Premio de Austria dejó emociones en el Red Bull Ring con una intensa batalla por la victoria que terminó en manos de George Russell, seguido por Max Verstappen y Kimi Antonelli. Para el mexicano Sergio Pérez, el fin de semana fue complicado. Tras clasificar en la posición 19 con Cadillac, logró avanzar algunos lugares en carrera, pero volvió a sufrir problemas de rendimiento, pues abandonó por el sobrecalentamiento en sus frenos y no pudo pelear por los puntos. Aún así, Checo y su equipo continúan trabajando en el desarrollo del monoplaza con la mira puesta en la próxima fecha del campeonato, el Gran Premio de Gran Bretaña. Informó para Audiorama, Angie Hernández.
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2: De Gabriela Mistral. Besos. Hay besos que pronuncian por sí solos la sentencia de amor condenatoria. Hay besos que se dan con la mirada. Hay besos que se dan con la memoria. Hay besos silenciosos, besos nobles, besos enigmáticos, sinceros. Hay besos que por prohibidos son verdaderos. Hay besos que calcinan y que hieren. Hay besos que arrebatan los sentidos. Hay besos misteriosos que han dejado mil sueños errantes, mil sueños perdidos. Hay besos problemáticos que encierran una clave que nadie ha descifrado. Hay besos que engendran la tragedia. ¿Cuántas rosas en broche han deshojado? Hay besos perfumados, besos tibios que palpitan en íntimos anhelos. Hay besos que en los labios dejan huella como un campo de sol entre dos hielos. Hay besos que parecen azucenas por sublimes, ingenuos y por puros. Hay besos traicioneros y cobardes. Hay besos maldecidos y perjuros. Judas besa a Jesús y deja impreso en su rostro de Dios la felonía, mientras la Magdalena con sus besos justifica piadosa su agonía. Desde entonces los besos son importantes, porque en ellos palpita el amor, la traición y los dolores. En las bodas humanas se parecen a la brisa que juega con las flores. Hay besos que producen desvaríos de amorosa pasión ardiente y loca. Tú los conoces bien. Son besos míos, inventados por mí para tu boca. Besos de llama en el rastro impreso llevan los surcos de un amor vedado. Besos de tempestad, salvajes besos que solo nuestros labios han probado. ¿Te acuerdas del primero, amor mío? Indefinible. Cubrió tu faz de cárdenos sonrojos y en los espasmos de emoción terrible llenáronse de lágrimas tus ojos. ¿Te acuerdas que una tarde, en loco exceso, te vi celoso imaginando agravios? Te suspendí en mis brazos. Vibró un beso. ¿Y qué viste después? Sangre en mis labios. Yo te enseñé a besar. Los besos fríos son de impasible corazón de roca. Yo te enseñé a besar con besos míos, inventados por mí para tu boca.
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1: Muy buenos días, ¿cómo están? Qué gusto poder saludarlos detrás de los micrófonos, su amigo y servidor René Martínez Cabral. En este lunes, ya penúltimo día del mes de junio. Lunes 29 de junio del 2026. Iván Sixtos, productor al aire en cabina. Mi querido Iván, un abrazo enorme. Excelente semana para ti y para todos nuestros radioescuchas que nos están acompañando. Un día mayormente soleado, con una máxima de 26 y una mínima de 15. En estos momentos nos encontramos en 21 grados centígrados en la ciudad de León, Guanajuato, México. Así que estamos listos para arrancar esta nueva semana, esta nueva aventura llamada Rock and Love. Nos vamos hasta 1983 del disco Clics Modernos. Comenzamos con el genio argentino Charly García y esta rola grabada en New York. No me dejan salir.

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3: Ya estamos de regreso. 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Vámonos con más música después de esta rica y sabrosa promoción con Leche Granja y Kentucky Fried Chicken. ¿Qué les parece si nos vamos hasta la Ciudad de México con los Tacubos? Rubén Albarrán nos invita al baile y al salón aquí en Rock Love.

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3: Activistas exigen rendir cuentas y reparar daños tras Alligator Alcatraz. Roberto Laceri asume la Embajada de México en Estados Unidos. Gobernadora reafirma compromiso con la inclusión en Guanajuato. Liga MX ya presentó a los nominados al Balón de Oro 2026. Diversas organizaciones civiles, ambientales y de derechos humanos unieron fuerzas para exigir a los gobiernos de Estados Unidos y de Florida que asuman su responsabilidad y reparen los daños morales y ambientales provocados por el centro de detención migratorio Alligator Alcatraz. Las agrupaciones denunciaron la persistente opacidad de las administraciones de Trump y Ron DeSantis sobre el futuro de la instalación, la cual fue desmantelada recientemente tras enfrentar múltiples acusaciones por abusos y condiciones inhumanas. El diplomático Roberto Laceri Montaño asumió formalmente la dirección de la Embajada de México en Estados Unidos tras haber entregado las copias de estilo de sus cartas credenciales ante el Departamento de Estado. En sus primeras declaraciones, el nuevo embajador detalló que su agenda en Washington se concentrará en tres ejes prioritarios: la protección de la comunidad migrante, el impulso de la prosperidad económica en América del Norte y el fortalecimiento de acuerdos de mutua cooperación.
4: La gobernadora del estado, Olivia Denise García Muñoz Ledo, a través de sus redes sociales, emitió un mensaje por el Día Internacional del Orgullo LGBT+, en el que destacó la importancia de reconocer la diversidad, la dignidad y la libertad de todas las personas.
5: Hoy estamos celebrando el Día Internacional del Orgullo LGBTI+, un día que reconoce la diversidad, la dignidad y la libertad, que respeta a cada persona, que valora sus historias y sus sueños.
4: La mandataria estatal expresó su reconocimiento a quienes han construido espacios de respeto e inclusión y señaló que el gobierno de la gente mantiene su compromiso con la igualdad y la no discriminación. Informó para Audiorama Noticias, Adriana Rocha.
6: La Liga MX ya presentó a los nominados al Balón de Oro 2026, reconociendo las figuras del fútbol varonil y femenil. Entre los nombres destacan Keylor Navas, Nahuel Guzmán, Marcel Ruiz, Fernando Gorriarán y Joao Pedro. En la Liga MX femenil sobresalen nombres como Charlín Corral, Lisbeth Ovalle, Jacqueline Ovalle, Alicia Cervantes, Nancy Antonio y Blanca Félix, quienes compiten en distintas categorías tras una destacada temporada. Los ganadores se conocerán el 25 de julio, previo al Skill Challenge del 28 y al Juego de Estrellas de la Liga MX contra la MLS, programado para el 29 de julio en Charlotte, Carolina del Norte. Informó para Audiorama Angie Hernández.
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14: 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Y hablando de cambios, Rostros Ocultos te dice que es tiempo de cambiar. Rock Tapatío aquí en Love FM con la banda pionera de Guadalajara. Esta rola fue himno en los 80s, Cala Acosta. Con esa voz rasposa marcó a toda una generación. Aquí en Rock Love, Rostros Ocultos.

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15: Señores, cerramos con el riff más famoso del rock en español. Cerati, Zeta y Charlie Soda Stereo. Y de música ligera, Love FM. La rola la compusieron en 20 minutos en un ensayo. El último concierto de Soda Stereo fue en 1997 y los escuchamos aquí en Rock Love para cerrar el programa. Muchas gracias a todos ustedes por acompañarnos y ser parte de nuestra historia. Mi querido Iván, gracias, buenos días. Si Dios nos lo permite, nos escuchamos mañana. Soda Stereo aquí en Rock Love.

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1: ¿Qué tal, mi querida familia Next? ¿Cómo te encuentras hoy? Pues déjame decirte que yo súper contenta de estar contigo aquí en tu programa Dale Next a tu ex. Yo soy Mónica Venegas, tu amiga, tu terapeuta. Y ya sabes a qué venimos, ¿verdad? A darle Next a todo lo que te hace sufrir, a todo lo que te hace llorar, a todo lo que te hace estancarte, al miedo, a la culpa, a la victimización. Y hoy tenemos un súper, súper tema porque, a ver, me lo han estado pidiendo mucho y la verdad es que sí parece que es como una tendencia y te lo voy a preguntar así, duro y directo. ¿Tú qué crees? ¿Se puede amar a dos personas a la vez? ¿Puedes amar a dos personas a la vez? ¿Tú qué opinas? Están muy divididas las opiniones. Hay gente que dice que claro que sí, hay personas que dicen que no, que por supuesto que no. Pero la realidad es que cada vez más vemos esta tendencia a relaciones abiertas, donde pues hay más de una persona involucrada, tienes tu pareja fija, pero también tengo a alguien más. Entonces, pues yo te quiero preguntar, ¿tú aceptarías que amen, que tu pareja ame a dos personas a la vez? No está fácil. Mucha gente me va a decir, no, yo no, yo no. Pero ¿cuántos están viviendo así? ¿Cuántos ahorita están en una relación donde a lo mejor tu pareja ya sabes que tiene a alguien más y pues ahí estás? ¿Por qué? Porque no la quieres perder, porque no quieres lastimar a tus hijos, porque pues por muchas, porque tienes miedo a quedarte sola, entonces, o solo, ¿verdad? Y yo tengo pacientes en terapia también que por supuesto están viviendo esta situación, entonces pues, ¿tú qué dices? Hay tanta gente pasando por estas situaciones que, pues que la verdad es algo muy real. Y yo te quiero preguntar, ¿te has enamorado de alguien aún estando con una pareja? Y si tu pareja llega y te dice, quiero a alguien más, ¿qué harías? ¿Te quedarías? ¿Lucharías? No está sencilla y a ver, hay gente que me dice, es que el ser humano no es monógamo, Mónica. Y hay quien dice, no, es una, la monogamia es una decisión, la fidelidad es una decisión y sí se puede. Entonces, ¿tú qué opinas? Y para eso, hoy voy a tener una súper invitada de lujo. Ella es Chave Torres, porque ella nos va a decir si se puede amar a dos personas a la vez. Si el cerebro tiene la capacidad de amar a dos personas a la vez. Porque no nada más es una cuestión de ganas, es una cuestión también del cerebro. ¿Tenemos esa capacidad de que el cerebro ame a dos? Y la otra pregunta, ¿amar es lo mismo que estar enamorado? O sea, ¿puedes estar enamorada, enamorado de dos personas a la vez? Yo tengo mis dudas, porque una cosa es amar, amar a dos personas, pero otra es estar enamorado. Oye, síguenos en redes porque nos vamos a quedar atrás de, después del corte nos quedamos en redes, arroba lovefmleon. Y por supuesto, hoy vamos a estar en TikTok, arroba dale next a tu ex, hablando de este tema. Así que no te vayas a ir porque va a estar muy bueno este programa. Te voy a decir ahorita que regresemos del corte, te voy a decir quién sufre más cuando amas a dos personas, si el hombre o la mujer. Porque aunque no creas, sí, también hay un sufrimiento en no al que le están siendo infiel, sino el que está amando a dos personas, hay un tipo de sufrimiento. Entonces, pues, agárrate. Porque el programa va a estar muy bueno. No te lo vais a perder. Déjame irle dando la bienvenida a mi querida invitada. Ella es Chave Torres. Es psicoterapeuta gestalt. Es consteladora familiar. Es tanatóloga. A ver, ella te puede ayudar a cualquier proceso emocional profundo que tú estés viviendo. Y pues ya la tenemos aquí en cabina. Chave, bienvenida a tu programa. Dale Next a tu ex. ¿Cómo estás?
2: Bueno, pues muy agradecida y muy contenta de estar aquí y efectivamente el tema es muy, muy, muy candente y yo sé que de lo que hablemos aquí y digamos aquí, habrá cosas que no les guste escuchar, pero así es.
1: Vámonos, Chave. A ver, de entrada, ¿Tenemos la capacidad de amar a dos personas a la vez?
2: Amar, empezaríamos por definir qué significa amar, que además es una palabra muy choteada ya. Y muy manoseada, que ya hasta los chiquitos dicen te amo. Entonces, el término habría que definirlo y concretarlo. Ajá. Hay un libro de Eric Fromm que se llama El arte de amar, y él justamente habla de eso, de que amar es un arte. ¿Sí? Entonces, tú hablabas de enamoramiento. Te puedes enamorar de, no digo de dos, de tres o de cuatro o de cinco, ¿sí? Porque es una etapa.
1: Okay.
2: Y en el enamoramiento está la atracción física,
1: okay,
2: la hormona y aparte mis fantasías.
1: Okay.
2: Entonces eso, me puedo enamorar de muchos a la vez. Pero amar a una persona es otro asunto. Para amar a alguien se lleva tiempo, porque hay un dicho famoso que dice, nadie ama lo que no conoce. Y no puedes amar a alguien que no has conocido totalmente. Que además no terminamos de conocernos. Pero el amor tiene su tiempo, el amor tiene su tiempo. Ese de amor a primera vista y todo ese rollo son fantasías. Pudiera ser que hay una atracción muy grande, una conexión, pero eso tampoco es amor. El amor lleva tiempo.
1: Chávez, pero a ver, vamos a suponer que ya pasó el tiempo. Y que una persona diga, es que sí, y te lo digo porque yo he tenido en terapia pacientes que me dicen, a ver, la amo muchísimo a mi esposa, pero llevo en el trabajo tanto tiempo con esta persona y poco a poco en la convivencia, pues sí, sí siento que la amo. O sea, no es, es algo como que ya, como dices, se lleva su tiempo. Pues sí, hay gente que lleva tiempo conviviendo con alguien y llegas a amar a esa persona.
2: Bueno, a ver, la puedes amar como compañera, la puedes amar como compañera de trabajo, como un compañero, pues sí, pero un amor de pareja es exclusivo, y es la decisión de amarte, con esta frase tan choteada que dice, hasta el resto de mi vida, y podemos ver esto y comprobarlo, no es lo mismo ver en la calle a dos jovencitos besándose, que ahí ves la pasión y ahí ves la hormona y ves toda la ilusión, a ver un par de ancianos o de personas mayores sentadas en un parque cogidos de la mano. La imagen que te causa es totalmente diferente y la energía que se ve ahí es totalmente diferente. No es lo mismo convivir con una persona 10 o 20 años que 30, 40 o 50, porque el amor es una transformación.
1: Claro. Pues, a ver, con esto nos vamos a quedar. Ahorita me voy a ir a un corte, pero pues ahorita vamos a...
2: Que te causa totalmente diferente. Y la energía que hay es totalmente diferente. Mismo vivir con una persona 10 o 20 años, 40 o 50, porque el amor es una transformación.
1: Claro. Pues, con esto nos va a quedar. Ahorita me voy a ir a un corte, pero... Pues,

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19: Oigan, y ya estamos de regreso en tu programa Dale Next a tu Ex y les digo que no te puedes perder el live porque estábamos ya tocando un tema, ya se está poniendo caliente aquí la cosa. Y yo le preguntaba a Chave, ay, se me fue la doble cámara, perdón, es que estamos en vivo, estamos en TikTok. Yo le preguntaba a Chave, más bien Chave nos estaba diciendo que cuando una persona ama a dos, más que decir las amo a ellas, es por recibir doble

0: amor? A ver, cuéntanos, Chávez.
1: Bueno, el amor es una necesidad básica como el comer, como el dormir, básica en el ser humano. Y necesita estar completa. Y este asunto comienza con nuestros padres. Okay. Todos los problemas comienzan con nuestros padres. ¿Por qué? Porque son el origen y fue donde crecimos. Y aparte de que heredamos muchas creencias y lealtades, el ser humano sin amor puedes durar muchos días tal vez sin comer o sin dormir. Pero en una vida donde no has, te has sentido amado y aceptado por otra persona, eres una persona incompleta. Puedes sobrevivir, pero vas a estar triste, dolido, amargado, X, ¿no?
0: Pero entonces, cuando hablas de este amor, ¿a qué te refieres? ¿O sea, una pareja?
1: A ver, voy a, en el amor humano. Natural, como puede ser de padres a hijos. Okay. Porque ese es nuestro origen. Okay. Entonces, si un niño no se siente amado y reconocido por sus padres, no está completo. Okay. Y va a buscar todo el resto de su vida quien le llene ese vacío. Okay. ¿Sí? Y hablando del amor verdadero, el amor verdadero se constituye en dar y en compartir, no solamente recibir. Uh-huh. El que ama profundamente con su corazón completo, uh-huh, está cuidando y protegiendo a su amor y le da, claro, a veces sin esperar recompensa, ¿sí? Y cuando estás enamorado o crees estar enamorado de dos personas o tres, lo que estás pidiendo es que te amen a ti porque le tienes pavor al abandono, porque ya lo viviste de niño.
0: Okay.
1: Le tienes pavor a la soledad, uh-huh, y a la no aceptación.
0: A ver, Chávez, pero yo te quiero preguntar ahorita, y lo hablábamos ahorita antes del corte, ¿quién sufre más cuando estás? Porque estamos en arroba dale nexa tu ex en TikTok, y quiero explicarles que estamos hablando del tema si se puede amar a dos personas a la vez. Aquí el especialista Chávez Torres nos está diciendo que no, amar lo que es amar, lo que es entregarte, preocuparte por otro, pues no se puede. Cuidado. Porque si estás ya con dos personas, pues a una ya no la estás amando, ya no la estás cuidando.
1: Ya la traicionaste.
0: Ya la traicionaste. Ahora, la persona que ama a dos siempre tiene algún tipo de sufrimiento. Pero yo te quiero preguntar, tú decías, bueno, sí, sufre la culpa, sufre el miedo al abandono, sufre, ¿qué otras cosas sufre la persona que está amando a dos?
1: Bueno, sobre todo la culpa, uh-huh, sí, y el miedo al abandono.
0: Ok.
1: Sí, y el sufrimiento, dice Bert Hellinger, que cuando alguien ha sido infiel a otra persona, no descansa hasta que no a él inconscientemente o conscientemente deja señales en la relación para que la otra persona lo descubra.
0: Ándale.
1: Porque su culpa es tan fuerte que no puede cargar con ella él solo.
0: A ver, Chávez, y me encanta que toques este punto. Sí es cierto eso de que hay personas que, ¿dónde te cacharon? Pues hablando en mi casa en la noche, se me olvidó el celular. ¿Inconscientemente se hace eso para que ya te descubran y descanses?
1: Exactamente. Dejan señales, dejan un caminito para que la otra persona ya descubra, porque su peso es tan grande que no pueden con él. Y Bert Hellinger dice, tú asume tu responsabilidad, carga con tu culpa, porque luego viene una dinámica muy curiosa. Ya me descubriste, fíjate, ahora te paso la charola a ti.
0: ¿Sí? ¡Ándale!
1: Si tú me perdonas, regresamos, volvemos.
0: Como
1: seguimos
0: tú quieras.
1: Adelante, como si no hubiera pasado nada. Entonces, mi falta de fidelidad, aquí está. Sí, ya te enteraste. Pues ahora depende de ti. Si me perdonas, seguimos.
0: Estaba viendo videos. A ver, audiencia, y márquenos, por favor, al 477-227-2766. Por favor, cuéntanos tu historia, si te ha pasado, si has estado amando a dos personas o si tu pareja estuvo amando a otra persona aparte de ti. Cuéntanos, si quieres anónimo, no importa, pero márcanos y déjanos tu historia. Pero estaba viendo unos videos donde justamente están en vivo, bueno, graban más bien la escena donde ella le dice, ya te caché, y le muestra pruebas, ¿no? Le dice, ya te caché, aquí está, ta, ta, ta. Primero, claro que es una cara de ella, ¿sabes? De susto, de frustración, y luego se empieza a enojar, en este caso son hombres, ¿no? A los que se cacharon, se empieza a enojar el hombre, y al final le dice, pues está bien, sí, ¿y ahora qué quieres hacer? ya le pasan la pelota a ella.
1: Ya te pasé la responsabilidad ¿sí? de mi error, de mi falta.
0: De mi decisión.
1: De mi traición, ya te la pasé a ti. Ahí está, si me perdonas, pues de ti depende, continuamos.
0: Claro.
1: Y no le hacemos daño a los niños y todo el rollo con el que manipulan.
0: Oye, yo encontré, mientras estaba investigando este tema, encontré que hay uno de los dos sufre más cuando está amando a dos personas. ¿Y quién crees que sufre más, Chava, el hombre o la mujer cargando esto?
1: Yo creo que la mujer sufre más por
0: cargando
1: la,
0: el...
1: Por, claro, porque la mujer es muchísimo más sensible que el hombre.
0: Ajá.
1: Y tiene los sentimientos vivos. Sí, el hombre por la educación.
0: Ajá.
1: Y por la sociedad, voy a decir una palabra muy fuerte.
0: Dila.
1: Pero así es, o sea, a los hombres... La educación y la sociedad les ha castrado los sentimientos.
0: Okay.
1: No tienen permiso de llorar, no tienen permiso de tener miedo, no tienen permiso de expresarse.
0: Uh-huh.
1: Lo único que tienen permiso es de enojarse. Entonces, para todos se enojan, gritan y golpean. Cuando en realidad se están muriendo de miedo o están muy preocupados o ansiosos o tristes... Pero
0: claro.
1: Eso está prohibido para los hombres.
0: No, me queda claro. Y te voy a decir una cosa, Chávez. En este estudio se decía que, a ver, la mujer sufre más al principio, cuando va a dar el paso, cuando está empezando. Pero ya una vez que está, que quiere mucho a esta persona, que está amando también a esta persona, la mujer maneja mejor las emociones que el hombre, justo lo que estás diciendo. El hombre sufre más amar a dos personas porque no sabe manejar sus emociones. Y la mujer, ahí les va, y la mujer, ¿a quién crees que cachan más, a los hombres o a las mujeres, Chávez?
1: Pues no tengo idea actualmente, porque anteriormente, en mis tiempos,
0: ajá,
1: era el hombre, pero actualmente están
0: sí, ya,
1: a la par.
0: Están a la par, ahí
1: entonces,
0: les va.
1: Entonces ya...
0: Se no cacha sé. Más fácilmente al hombre que a la mujer, ¿sabías? La mujer lo sabe esconder mejor, y no nomás esconder, la mujer sabe seguir conviviendo igual con su pareja que el hombre.
1: Es más torpe para eso.
0: Cuando el hombre es infiel, se enoja con la pareja. Se enoja, él lo tiene harto, ya no quiere contigo, y te empieza a reclamar, y te empieza a invalidar, y la mujer no. Cuando la mujer está contenta por fuera, hasta está contenta con él. Llega como diferente, y y todo bien, y todo bonito. Entonces, es más difícil cachar a la mujer. Por eso dicen que la mujer, ¿cómo dicen? Que el hombre una de sal y la mujer 20 de, o al revés. Uh-huh. O sea, el hombre te la hace una y la mujer te la hace 10.
1: No lo dudo.
0: Y ni cuenta te das.
1: No lo dudo, porque además las mujeres somos expertas en manipulación.
0: Ajá.
1: Y en fingir. Y el hombre el hombre no lo sabe hacer, es más llano. Que no dudo que los haya.
0: Ajá.
1: Pero en general, pues con esto que estás diciendo, confirmamos esa parte, que el hombre solamente tiene permiso de enojarse y todo lo quiere resolver. Ahora, la otra parte, por la sensibilidad de la mujer, ella también en ese sentido y su vulnerabilidad, le es más fácil buscar y pedir ayuda y consejo. El hombre no.
0: Ah.
1: El hombre desde su machismo y desde su ego no quiere como hacer ver lo que le está pasando.
0: Claro.
1: Y menos ir a terapia. O sea, ¿cuántas mujeres tienes tú en terapia y cuántos hombres?
0: Ay, no, pues 80-20.
1: Bueno,
0: o sea, literal.
1: Entonces está el hombre.
0: Literal.
1: Por su machismo, por su ego, por su orgullo, por que se cree que puede resolver las cosas él solo, se niega a pedir ayuda. Entonces, todavía eso hace más grave su sufrimiento porque no encuentra una manera ni un camino para sanar.
0: Oye, a ver, no, me queda claro que sí, la mujer pide más apoyo, habla más y mueve más sus emociones, el hombre no. La mujer, su cerebro, se comunica el derecho y el izquierdo, el cerebro de la mujer más fácil, el hombre es más lineal. ¿O está usando el derecho o está usando el izquierdo?
1: Más bien el izquierdo.
0: Más bien el izquierdo.
1: Porque la lógica para ellos es así. Son sumamente objetivos,
0: sí,
1: puntuales,
0: claro.
1: Claros y directos. Y esa de las emociones y los rodeos estos,
0: ajá,
1: no les gusta tocarlos porque además la creencia es que es falta de virilidad.
0: Sí,
1: ser
0: claro,
1: tiernos,
0: claro, claro.
1: Tener miedo, expresar su tristeza, bueno, eso no los hace.
0: Oye,
1: hombres.
0: A ver, Chávez, ¿pero qué tanto se vale probar por fuera? Porque, ¿qué opinas de esta frase? Es que uno o una me da paz y el otro me da pasión.
1: A ver, vuelvo a lo mismo. ¿Te da paz o te da pasión?
0: Son diferentes.
1: Sí, pero volvemos otra vez, ¿qué estoy buscando yo? Porque no lo tengo.
0: Ajá.
1: Es esta, a ver, el que tiene esas situaciones de conflicto está buscando que lo amen. Uno me da paz y otro me da pasión. Mi reina, la paz es un trabajo personal. Ajá. Vivir en paz. Ajá. No que otra persona te dé la paz.
0: Ajá. Oye, yo tuve en terapia, Chave, a una muchachita, porque ella era joven, ha de haber tenido unos 27, 28 años, que cuando ella se casa, ella en su casa fue, no hubo amor, cero, o sea, papás muy fríos, muchas reglas, muchos castigos, la verdad, muy, muy, muy falta de amor. Ella se casa con un hombre similar, ¿sabes? Parecido, frío, etcétera, pero ahí te va. Conoce a una persona en el trabajo y obvio dice, pues primero me empezaba a saludar bien y luego, ay, qué bien te queda ese color, y luego... Dice, empecé a sentir cosas que yo en mi vida había sentido, pero ahí te va, Chave. Ella empieza a conocer una parte de ella que nunca había conocido. Dice, esto es o sea, ¿qué es esto? Entonces empieza a dejar llevar, empieza a probar con esta persona. Bueno, esta persona, pues sí, la convence, empiezan a tener una relación. Ella llega a terapia justo por eso. Me dice, no sé qué me está pasando, pero yo ya no quiero estar donde estoy. Entonces, al final, una tercera persona sí te puede despertar algo que ni aunque trabajes en terapia, tu pareja va a cambiar porque viene igual de herido que tú, y a lo mejor a veces una tercera persona te puede despertar a la vida, Chave.
1: A ver, el, en principio, haberse relacionado o comprometido con una persona sin, ajá, conocerse a ella misma fue un error.
0: Pero ella no tenía ningún, bueno, conocimiento, okay, de
1: pero
0: nada.
1: Pero fue un error.
0: Ajá.
1: Y ahí está el error comprobado cuando conoce a alguien que le despierta todo lo que tiene dormido.
0: Claro.
1: Pero entonces el principio es que ella no se conocía.
0: No, pero ¿a poco, pero juzgarías a esta persona o dirías qué bueno que tuviste la oportunidad de conocerte y termina tu relación para que ya puedas saber qué es lo que quieres?
1: Es lo más honesto, eso es lo más honesto, hablar con el marido, decir lo que le está pasando.
0: Y next.
1: Y si a ella le da la otra relación la felicidad y la plenitud que necesita y que quiere, tiene todo el derecho, pero hay que ir honestamente a hablar, okay, con las personas.
0: Bueno, con esto nos vamos a ir una pausa. Síguenos en redes porque estamos en vivo. Estamos hablando de si se puede amar a dos personas a la vez. Estamos con mi querida Chave Torres, así que no te vayas. Regresamos. Esto es Dale Next a tu Ex.

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4: Trump nomina a un ex policía para dirigir el ICE. México despliega 261 efectivos para apoyar a Venezuela. Defiende Yesenia Rojas, diputación migrante en la Ciudad de México. La selección mexicana ya tiene la mira puesta en su siguiente desafío en el Mundial. Donald Trump nominó a Lance Stocher, un exmiembro del Cuerpo de Marines y exagente de la Patrulla de Carreteras de Oklahoma, para convertirse en el nuevo director titular del ICE. El mandatario instó al Senado a acelerar su confirmación inmediata, destacando que el candidato cuenta con más de 29 años de trayectoria en las fuerzas del orden y posee experiencia operativa real en el combate al crimen organizado. El gobierno de México envió un contingente de 261 elementos del Ejército, la Fuerza Aérea y la Guardia Nacional para colaborar en las tareas de emergencia tras los devastadores sismos registrados en Venezuela. La misión humanitaria incluye médicos, enfermeros, especialistas en búsqueda y rescate, así como 18 binomios caninos enfocados en la localización de sobrevivientes entre las estructuras colapsadas.
5: La presidenta de la Comisión de Atención al Migrante en el Congreso Local, Yesenia Rojas Cervantes, reprobó la iniciativa promovida en el Congreso de la Ciudad de México para modificar el modo de elección de las diputaciones migrantes. La semana pasada, Morena en el Congreso de la Ciudad de México promovió una iniciativa para que las diputaciones migrantes ahora sean definidas por el partido que obtenga más votos en el extranjero y en la propia capital del país. Yesenia Rojas argumentó que esto es un despropósito, pues no se puede permitir que las personas que no viven en el extranjero sean las que definan la representación migrante.
6: La representación migrante debe ser decidida por las personas migrantes. Hago un llamado respetuoso a que toda discusión legislativa en esta materia escuche las comunidades migrantes, atiendan a sus organizaciones y garantice que sus derechos no sean reducidos ni vaciados de contenido. Defender el voto migrante es defender la dignidad política de quienes aún viviendo fuera del país siguen participando, aportando y construyendo el futuro de México.
5: Finalmente, la legisladora migrante se solidarizó con las comunidades migrantes que emanan de la Ciudad de México y de la defensa de sus derechos electorales. Informó para Audiorama Patricio Serna.
7: La selección mexicana ya tiene la mira puesta en su siguiente desafío en el Mundial 2026. Este martes 30 de junio enfrentará a Ecuador en los 16avos de final, después de firmar una fase de grupos perfecta con 3 triunfos, 6 goles a favor y el arco en cero. Del otro lado, estará una selección ecuatoriana que avanzó como uno de los mejores terceros y llega motivada tras sorprender a Alemania en su último partido de grupo. El Tri regresará al clásico uniforme verde para este encuentro. Será un duelo de alta intensidad en el Estadio Ciudad de México, donde el ganador avanzará a los octavos de final y el perdedor dirá adiós al torneo. Informó para Audiorama Angie Hernández.
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23: Oigan, y estamos de regreso, mi querida familia Next, en tu programa Dale Next a tu ex. ¿Qué tema? Nos tienes que seguir en redes porque no te puedes perder de esto. Estamos hablando de si se puede amar a dos personas a la vez. Yo le preguntaba aquí a mi querida especialista Chave Torres, le decía que tuve una paciente que su marido se hace amante de una de la oficina. Y entonces, después de así varias reuniones, eventos que hacían, pues la esposa ya le reclamaba, oye, es que ¿por qué se te acerca? Es que ¿por qué parece ella la esposa? Y el marido le llegó a decir, ¿sabes qué? Me haces tanto problema que no te vuelvo a llevar a las reuniones donde esté ella. Ya era evidente que él tenía algo con la amante y aparte ya estaba dejando de lado, castigada a la esposa. Donde vaya ella, que es en las reuniones laborales, no vas a ir tú. Entonces, como si más bien la esposa fuera la amante. Y Chávez, nos estabas hablando de la dignidad. A ver, dinos esta parte.
24: Sí, ahí, bueno, decía yo que para empezar esa relación no es de hombre y mujer, es de papá e hija. Okay. Porque el señor, ¿cómo se atreve a amenazarla y a castigarla? Claro. Y ella lo permite. Entonces, absolutamente, por dignidad de la mujer, que es la esposa, por respeto a sí misma, ella le tocaba tomar la iniciativa de separarse. Si sigue ahí es por comodidad, por dinero, por la protección, por no sentirse sola y por seguir disfrutando de las cosas que el señor le pueda dar. Pero definitivamente, amor y respeto, el señor no le tiene.
23: No le tiene.
24: Y ella tampoco tiene ni amor propio ni respeto por ella misma y está perdiendo su dignidad.
23: Por supuesto. Oye, Chavi, tengo aquí varias preguntas que me mandaron de la audiencia y, a ver, te voy a empezar. Dice Ana, yo me encontré con mi ex de la universidad. No ha pasado nada físico, pero ya nos escribimos todos los días y le cuento cosas que ya no le cuento a mi esposo. Yo no creo que sea infidelidad, pero me siento culpable. ¿Qué le dirías?
24: Pues sí.
23: O sea, sí, siéntete culpable.
24: Sí, es normal que te sientas culpable. Y yo te diría, si quieres conservar la relación con tu pareja, ve a terapia, cierra esto. que esta situación es más, ya lo dije al principio, está más conectado con tus recuerdos juveniles, con tu hormona, con tus sensaciones placenteras de una juventud, pero eso ya no tiene que ver contigo, con tu edad actual y con la situación
23: actual. Ya ni es la misma historia, ni es la misma
24: claro
23: situación.
24: Que no,
23: ya no,
24: no
23: es nada, Chave.
24: Esa es una ilusión.
23: Es una
24: ilusión, fantasía.
23: O sea, que next.
24: Sí, y resuélvelo yendo a terapia para que cuides y protejas la relación que tienes y que vale la pena.
23: A ver, ahí te va. Arturo, y quiere ramalazo. Dice, mi esposa me descubrió mensajes con otra mujer. Solo es amistad, pero sí había coqueteo. Ella dice que ya no puede volver a confiar en mí, pero yo le digo que exagero. ¿Qué le dices?
24: ¿Que exagera quién?
23: La esposa.
24: No, la esposa está en todo su derecho.
23: Ok.
24: O sea, que tengas amigas, porque actualmente los hombres tienen amigas, sí, compañeras de trabajo,
23: pero sí hay a veces
24: todo.
23: Mensajes coquetos, Chave.
24: A ver, ahí voy. Hay una línea.
23: Exacto.
24: Muy delgada.
23: Exacto.
24: Para poder decir, esto no toca, esto no está en su lugar, esto no viene bien, ¿sí? Y pensar en tu pareja. ¿Cómo me sentiría yo si mi pareja me hiciera esto a mí? Tampoco me iba a gustar, ¿verdad?
23: A ver, ¿pero qué te pasa con los que dicen, yo no tengo bronca, ten amigos, escríbete?
24: ¿Dicen porque los si, qué?
23: Pues hay quien te dice, no, yo no tengo bronca, escríbete. Porque tú dices, ¿qué sentiría la otra persona? Y la otra persona muchas veces te dice, yo no tengo problema que tú hables con amigos.
24: Ok, amigos, pero ya coqueteo.
23: Sí, no.
24: Ay, esa es la línea, muy delgada, muy ajá, delgada. Y actualmente, es muy triste decirlo, pero las mujeres hemos perdido mucho falta de respeto a nosotros mismos cuando, y sobre todo los chavos que veo, entre hombres y mujeres, compañeros de trabajo, de escuela o lo que sea, que se tratan de una manera tan vulgar. Que
23: sí,
24: entonces ya eso
23: sí,
24: entra en
23: es
24: que el hombre ya no respeta a la mujer y la mujer tampoco respeta al hombre y ahí ya se perdió todo.
23: Sí,
24: pero
23: se
24: yo no
23: hablan,
24: sé si las chavas por quererse sentirse populares, pero ellas solitas están pisoteando su dignidad y luego no esperen que los chavos las respeten.
23: Sí, no, ya se hablan muy de tú a tú. A mí tampoco me gusta, a mí no me gusta. Paola dice, yo tengo dos hijos pequeños, me enamoré de alguien más, mi esposo no es malo, pero ya llevamos mucho tiempo como roomies. No me quiero separar porque no quiero destruir la vida de mis hijos. ¿Me quedo o le doy next?
24: A ver, si ya te enamoraste de otra persona.
23: Sí.
24: Tú, o sea, describes a tu marido como buena persona, pero no lo amas. No te apasionas por él. Ahí la relación ya está rota desde hace mucho.
23: ¿Sabes qué? Que puede ser alguien buena persona, pero no buena pareja, Chávez.
24: Exactamente. O sea, buena persona pues es
23: sí,
24: cualquiera,
23: pues
24: ¿no?
23: Sí.
24: Pero, a ver, lo que mantiene una relación de pareja es justamente la sexualidad, la pasión,
23: claro,
24: el interés,
23: claro,
24: el atractivo, el fuego, ¿cómo le llamo? Hormona. Si ya eso
23: sí,
24: no existe, te estás haciendo tonta. Y el engaño es que no hace daño a tus hijos. Les haces más daño a tus hijos viviendo una doble vida que definiendo con quién te quedas.
23: A ver, Chavi, última pregunta porque nos tenemos que ir a corte, pero nos vamos a quedar en redes. Dice Claudia, mi esposo me fue infiel, pero me dice que me ama, que está confundido, que le dé chance a terminar con la otra porque no la puede terminar de jalón y me está pidiendo tiempo y que siga con él, o sea, que lo acepte en su casa. ¿Qué le dices?
24: No. Porque eso te va, no, eso te va a dar más confusión. Si te fueron infiel y tu marido lo reconoce, sepárense un tiempo.
23: Pero pues ella va a sentir que se va a ir con la otra.
24: Ni modo. O sea,
23: necesitas
24: definir la situación, no vivir en una situación ambigua. Mira qué cómodo. Sí,
23: ajá,
24: ya te engañé,
23: las amo,
24: pero
23: a las
24: tengo
23: dos,
24: a las dos. Y yo no tomo ninguna decisión.
23: Dame
24: no,
23: tiempo.
24: Las decisiones duelen. Elegir duele. Me
23: sí,
24: gustan dos vestidos, el verde y el rojo. Pero tengo que elegir uno. ¿Con cuál me quedo? Y me duele quedarme con el rojo. Ni modo.
23: Pues
24: no,
23: sí,
24: no me puedo
23: next,
24: poner dos vestidos
23: encima,
24: al mismo tiempo.
23: Claro que no.
24: Ay, no.
23: Así de fácil. No, pues aquí puro ramalazo, Chave. Y sí hay que darle next. A ver, cuando alguien ya no está ahí, ya no te está eligiendo, cuando ya pone prioridad a otra, no hay que pensarle mucho. Next por dignidad. Vámonos un corte. Nos vamos a quedar en redes, @LoveFMLeon, @DaleNextATuEx en TikTok. Y Quédate con nosotros, ya regreso.

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23: Oigan, pues ya estamos en la recta final. ¿Qué programa? Y antes de despedir a Chave, cuéntanos esta historia de tu paciente de 70
24: años. Sí, yo tuve una paciente, pues ya de mayor edad, 70 y tantos años, estaba sola. Y ella me contaba que enfrente había un negocio donde había varios chavos trabajando y ella se atravesaba con los chavos y les decía, ¿quién me puede hacer el favorcito? Aquí les tengo ya sus billetitos. ¿Sí? O sea, entonces,
23: canija.
24: Y los libros lo dicen, la sexualidad de la mujer, si la tienes despierta, no termina nunca. Puedes tener 90 años y puedes tener el deseo sexual y la capacidad de vivir orgasmos. El hombre no.
23: Ándele.
24: El hombre ya a una determinada edad, ya sus facultades sexuales merman totalmente.
23: Vámonos. Chave, pues es hora de despedirnos. Dinos rápidamente dónde te pueden encontrar.
24: Qué rápido se fue.
23: Ya sé.
24: Yo estoy con un grupo de compañeras de terapeutas en Sentido y Vida. Y el teléfono es 4777-1633-60.
23: Chave, muchísimas gracias por venir. Siempre es un placer. Me encanta tenerte aquí y pues te esperamos pronto.
24: Muchas gracias.
23: Oigan, claro que sí. Oigan, pues yo nada más rápidamente en este minutito, solo quiero decirte que sí, miren, a veces el corazón se puede confundir, a veces sí se puede sentir cosas por más de una persona, pero en la independencia emocional sí te quiero decir algo. Deja de usar la confusión como excusa para evadir tu responsabilidad. Exacto. Una cosa es que sientas y otra cosa es lastimar a tu pareja con la que estás. Si ya no quieres estar, habla, sé honesta, sé honesto y dale next. No subas al tren del sufrimiento a tu pareja. Si ya no quieres, pues más vale ser honestos y decir next, decir adiós. Conócete bien y sobre todo, si vas a escoger estar con alguien, que sea con alguien con quien puedas ser tú misma y tú mismo. Que seas auténtica, que seas auténtico y que no uses a nadie como sala de espera. No uses a nadie como sala de espera. Mientras aclaras tu confusión, no dejes a tu pareja oficial como sala de espera. Y pues, como dijo tu ex, hasta aquí llegamos. Yo me despido. Gracias por estar, por acompañarnos en un programa más de Dale Next a tu ex. Yo soy Mónica Venegas y nos vemos en una próxima emisión.
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3: Trump presume una tasa récord de expulsiones y detenciones de migrantes. México y Estados Unidos inauguran planta de moscas estériles contra el gusano barrenador. Guanajuato aplica más de 110 mil tamizajes para detectar riesgo de violencia. Investiga Salud presunto caso de intoxicación por tequila en Irapuato. Donald Trump destacó la cifra récord en detenciones masivas y expulsiones expeditas logradas por sus agencias migratorias como reflejo del endurecimiento de sus políticas de seguridad en su segundo mandato. La Administración Federal ha respaldado estas acciones mediante un presupuesto extraordinario de 70 mil millones de dólares destinados al reforzamiento operativo del ICE y la patrulla fronteriza. Los gobiernos de México y Estados Unidos inauguraron en Tapachula, Chiapas, una planta de producción de moscas estériles diseñadas para contener la expansión del gusano barrenador del ganado en la región. La biofábrica, que requirió una inversión conjunta multimillonaria, alcanzará una capacidad de producción de 100 millones de insectos semanales para acortar el ciclo reproductivo de la plaga.
4: La Secretaría de Salud de Guanajuato reforzó este año la estrategia de detección de riesgos de violencia en todas sus unidades médicas, informó el titular de la dependencia, Gabriel Cortés Alcalá. El secretario detalló que se han realizado más de 110 mil tamizajes, de los cuales entre 30 y 35% resultan positivos y requieren acompañamiento especializado. Cortés Alcalá explicó que un tamizaje positivo no significa necesariamente que exista violencia, sino que identifica factores de riesgo que permiten intervenir de manera preventiva.
5: Primero, se identifica si hay una lesión que requiera atención médica inmediata. Eso es lo primero, preservar la integridad física de las personas, la integridad de la seguridad de las personas. Primero, si no se identifica y solo es una acción de petición de atención y se identifica violencia psicológica o violencia de algún otro tipo, y la unidad cuenta con un centro de atención a la violencia intrafamiliar.
4: Informó para Audiorama Noticias, Adriana Rocha.
6: La Secretaría de Salud de Guanajuato investiga un presunto caso de intoxicación por una bebida alcohólica en Irapuato, aunque aclaró que hasta el momento no se ha confirmado que se trate de un tequila adulterado. El secretario de Salud, Gabriel Cortés Alcalá, informó que ya se tuvo contacto con la familia del paciente para obtener la muestra de la botella y analizarla.
5: No está confirmado todavía, nosotros acudimos con la familia para poder obtener una muestra de la botella que consumió la persona.
6: Además, aseguró que el lugar donde habitualmente se compraba estas bebidas, la persona afectada, no se encontraba botellas adulteradas ni indicios de irregularidades. Cortés Alcalá señaló que esta dependencia ha realizado más de 500 inspecciones en establecimientos donde se venden bebidas alcohólicas para detectar posibles productos adulterados. Para Audiorama Noticias, Dylan René.
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14: ¿Qué tal? Buenas tardes, ¿cómo están? Es la 1:00 p.m. en el centro de México. Soy Alberto Peláez. Empezamos.
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14: La presidenta Sheinbaum minimizó este lunes la publicación en el diario The New York Times que revela que hay una docena de funcionarios, en su mayoría de Morena, que han buscado a las autoridades de Estados Unidos para cooperar ante las recientes acusaciones de nexos con el narcotráfico. En su conferencia matutina, la mandataria criticó que el texto solo cite a fuentes que de manera anónima habrían compartido la información, aunque negó que haya políticos de su gobierno buscando colaboración con el gobierno de Donald Trump. También la presidenta firmó este lunes la convocatoria para que se lleve a cabo la consulta sobre la Ley General de Derechos de los Pueblos Indígenas y Afromexicanos. Sheinbaum afirmó que esta ley se ha trabajado desde año y medio, por lo que ahora deberá conocerse la opinión de los pueblos. La presidenta dice que no había firmado el nombramiento del exdirector de Pemex, Víctor Rodríguez Padilla, en el Instituto Nacional de Electricidad y Energía Limpias, y afirma que no ocupará ningún otro cargo público. También la presidenta envió este lunes el nombramiento de Esteban Moctezuma como embajador de México en Bélgica y la Unión Europea. En un comunicado, la Secretaría de Relaciones Exteriores indicó que después de que concluya el proceso en el Congreso, el ex embajador en Estados Unidos estará a cargo de la ratificación del Acuerdo Global modernizado con todas las representaciones de México en los países miembros. Sujetos armados de dos cárteles del narcotráfico protagonizaron una serie de enfrentamientos en cuatro poblados del municipio de Apatzingán, uno de los principales epicentros de la violencia que azota Michoacán, lo que ha dejado un saldo preliminar de 3 personas heridas con balas perdidas. Información de la Policía Estatal precisa que los enfrentamientos fueron protagonizados por células de sujetos armados del cártel Jalisco Nueva Generación y del cártel de los Caballeros Templarios. Elementos de seguridad federal aseguraron en la Ciudad de México equipos de radiofrecuencia vinculados con la operación de aeronaves no tripuladas, incluyendo un equipo de interferencia de drones. A través de un comunicado conjunto se informó que el aseguramiento fue resultado de la ejecución de una orden de cateo en la colonia de La Concepción, ubicada en la Alcaldía Magdalena Contreras de la capital mexicana. Un doble terremoto sufrido en Venezuela podría haber dejado 58.870 edificios dañados o destruidos en toda la región afectada, según una primera evaluación experimental rápida realizada por la NASA gracias a imágenes satelitales. Las imágenes se han creado usando datos del radar del satélite Sentinel-1, que forma parte del Programa Europeo de Observación de la Tierra Copérnicus, y la NASA destaca que se trata de un producto preliminar elaborado a los pocos días del suceso y aún no ha sido validado. La ayuda de urgencia de Estados Unidos para Venezuela tras los devastadores sismos de la semana pasada, que dejaron 1.500 muertos de momento, asciende ahora a más de $300 millones, informó Washington. Esto representa la duplicación del monto anunciado previamente de $150 millones. Un tiroteo en la ciudad de Stadt, en el norte de Alemania, provocó este lunes al menos 5 muertos, según información varios medios alemanes, entre ellos la cadena pública regional NDR, según la cual el autor de los disparos ya fue detenido. En estos momentos se está desarrollando en la calle Dankenstrasse de Stadt un gran operativo policial. Les pedimos abandonar y evitar la zona por su propia seguridad y seguir las instrucciones de las fuerzas del orden que se hallan en el sitio, dijo la policía en su canal local de WhatsApp. Y ataques aéreos pakistaníes han matado al menos a 36 civiles y heridos a más de 160, informaron funcionarios afganos el lunes, mientras las tensiones entre los vecinos se intensifican aún más. Un funcionario afgano advirtió que habría represalias. Bueno, comenzamos con la información y ya tenemos, como todos los días, a José Luis Plaza. Buenas tardes, José Luis.
17: Buenas tardes, Alberto. Buenas tardes al auditorio. Y para comentarles que en las últimas 2 semanas, el Paseo de la Reforma ha recibido a cerca de 2 millones de personas. Inicialmente, por los festejos de la selección, primero fueron 400 mil, luego fueron 800 mil, y el fin de semana, con la marcha del orgullo lésbico gay, esto se llevó, más o menos asistieron unas 500 mil personas. Entonces, la capacidad que tiene el Paseo de la Reforma para, pues, a recibir a tantas personas, creo que no está en duda, Alberto.
14: Y espérate mañana martes que juega otra vez México. Y
17: aparte mañana
14: vamos a ganar. Exacto. Pues fíjate.
17: No, hombre, imagínate. Entonces yo creo que le vamos a estar llegando a los 3 millones de personas que se registre aquí en Paseo de la Reforma, Alberto.
14: Muy bien, muy bien. Gracias, José Luis. Muy buenas tardes.
17: Hasta luego. Buen inicio de semana para todos.
14: Igualmente. Y el expresidente municipal de Iguala, Guerrero, Apolonio Álvarez, que fue asesinado a tiros mientras viajaba a bordo de una camioneta por la glorieta de San Juan de los Llanos. Según los primeros reportes de la Fiscalía General de Guerrero, el exfuncionario fue interceptado por dos hombres armados entre la entrada de la localidad y una farmacia. Ahí los agresores dispararon con rifles de grueso calibre y posteriormente se dieron a la fuga. De acuerdo con reportes, fue un familiar quien identificó al cuerpo de Álvarez Montes, quien fungió en dos ocasiones como alcalde de Iguala, localidad ubicada en la región de la Costa Chica de Guerrero. Álvarez Montes ocupó el puesto de edil en los periodos 2005-2008 y 2018-2021 por el Partido Verde Ecologista de México. En redes sociales, la familia del exalcalde confirmó el deceso y expresó sus condolencias. Luis Fernando, buenas tardes.
18: ¿Qué tal, Alberto? ¿Cómo te va? Muy buenas tardes. La Fiscalía General de Baja California ha perdido evidencias, bloqueado pruebas y no avanza en investigación de la denuncia, asegura Daniela, quien acusa de violación a Miguel Antonio Loza Guínez, regidor de Tijuana y exmilitante del Partido Acción Nacional. En entrevista, Daniela reconstruye lo que ha pasado desde el 30 de noviembre de 2024, día en el que Loza la obligó a ir a su oficina particular y recoger un papel que ella necesitaba, y la falta de respuesta, indolencia y revictimización que ha padecido desde hace año y medio de las autoridades ministeriales de Baja California. Se me empieza a acercar y yo trato de alejarlo, de quitarlo. Empiezo pues a gritar que me deje y él obviamente no lo hace. Me somete con sus piernas y con sus brazos y pues comienza a tocarme, recuerda Daniela. Aunque desde el inicio de su denuncia mostró fotografías del lugar y ofreció detalles del trayecto que siguió hacia la oficina del regidor, nadie en la fiscalía requirió las imágenes de las cámaras de vigilancia. Fue hasta 2026 que las autoridades ministeriales hicieron la solicitud, cuando el resguardo de imágenes es solo de 30 días.
14: Y esta mañana la presidenta Sheinbaum minimizó la publicación en el diario The New York Times, que revela que hay una docena de funcionarios, en su mayoría de Morena, que han buscado a las autoridades de Estados Unidos para cooperar ante las recientes acusaciones de nexos con el narcotráfico. En su conferencia matutina, la mandataria criticó que el texto solo cite a fuentes que de manera anónima habrían compartido la información, aunque negó que haya políticos de su gobierno buscando colaboración con el gobierno de Donald Trump. No sabemos si es cierto, porque no tenemos nosotros ninguna información de que nadie esté cooperando con el gobierno de Estados Unidos o el Departamento de Justicia o para proporcionar información, añadió. El texto firmado por Steve Fisher, quien también informó sobre el caso contra Rocha Moya y el retiro de su visa, cita a 8 personas con conocimiento del tema para confirmar estos contactos. Fíjense en la nota, cómo pueden haber una nota así en un periódico que se dice ser de los mejores periódicos del mundo. Me dijeron una fuente, quién sabe quién, que hay personas de Morena que están informando a Estados Unidos, arremetió en tono irónico.
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14: Bueno, la Comisión Federal de Energía confirmó la desaparición de dos de sus trabajadores en Huauchinango, Puebla y los límites con Hidalgo. A través de una tarjeta informativa confirmaron que la empresa se mantiene colaborando con las autoridades correspondientes y brindando apoyo a las familias de las víctimas. Tenemos un compromiso con nuestras y nuestros trabajadores, daremos total seguimiento a este evento, refrendando nuestra responsabilidad con la integridad de quienes conforman y son el motor de la Comisión Federal de Electricidad, se lee en el documento. La Comisión de Búsqueda, pendientes, y brindando apoyo a las familias de las víctimas. Tenemos un compromiso con nuestras y nuestros trabajadores, daremos total seguimiento a este evento, refrendando nuestra responsabilidad con la integridad de quienes conforman y son el motor de la

0: o Antonio Sarmiento García, de 60 años de edad. ¿Qué más tenemos, Luis Fernando?
1: El Sindicato Nacional de Trabajadores de la Educación exigió 2,000 millones de pesos al gobierno federal para pagar adeudos. Alfonso Cepeda, líder del gremio, detalló que se requiere el dinero para cubrir prestaciones para el personal de educación media superior que datan de 2016. Entre las prestaciones que faltan por liquidar destacan jubilaciones, estímulos por antigüedad y pago por invalidez. Dichas prestaciones deben cubrirse a través de la Secretaría de Educación Pública, por lo que el Sindicato Nacional de Trabajadores de la Educación sostiene que en ningún caso el dinero pasa por sus manos. Una de las causas fundacionales del sindicato es la defensa de los derechos de los trabajadores, porque es una obligación exigir a la autoridad su cumplimiento. Es necesaria la intervención de las autoridades hacendarias y educativas, refirió. El Sindicato Nacional de Trabajadores de la Educación también se pronunció por reformar el esquema de pensiones para dar paso a un nuevo modelo.
0: ¿Y qué más ha pasado en el país? Vámonos al carrusel de los estados.
2: Un contingente de 5 rescatistas nayaritas se integrará a los esfuerzos internacionales de localización y recuperación de víctimas en Venezuela luego del devastador sismo que sacudió a ese país. La noticia fue confirmada por Pablo Vega, miembro de la Brigada Topos y del heroico Cuerpo de Bomberos del Estado de Nayarit. A través de un video en redes sociales, Vega detalló que el despliegue de los voluntarios ya comenzó de manera escalonada. El primer rescatista ya vuela hacia Sudamérica tras hacer escala en la Ciudad de México y recientemente se sumó otro compañero siguiendo la misma ruta. En los próximos días, el propio Pablo Vega y 2 especialistas más viajarán para completar el grupo de 5 elementos en la zona de desastre. El equipo de Nayarit operará directamente en las áreas más críticas bajo el liderazgo de Héctor El Chino Méndez, el reconocido coordinador de la organización Topos Azteca, especialista en el rescate dentro de estructuras colapsadas. Los brigadistas sumarán sus esfuerzos a las tareas humanitarias junto a otros equipos internacionales con el firme objetivo de agilizar el auxilio en esta emergencia que mantiene en alerta al territorio venezolano. Desde Tepic, Nayarit, para Informe 24, Perla Rentería.
3: Al menos 28 municipios de Sonora presentan actualmente algún grado de sequía o condiciones anormalmente secas. Esto de acuerdo con el más reciente monitor de sequía de México, correspondiente a la primera quincena de junio de 2026. El reporte del Servicio Meteorológico Nacional y la Comisión Nacional del Agua indica que, aunque el 63.5% de la superficie estatal no tiene afectación, hay zonas del estado donde persiste la falta de lluvias. En contraste, municipios del este, sur y suroeste registraron precipitaciones durante el fin de semana y se esperan que las lluvias lleguen a Hermosillo este lunes. De los 72 municipios de Sonora, 8 registran sequía, lo que representa el 11.1% del total estatal, según el monitor federal. Desde el estado de Sonora, para Informe 24, Jorge Sánchez.
4: En Jalisco, este fin de semana, fue localizado el cuerpo de un joven tras sufrir el ataque de un cocodrilo en Puerto Vallarta. Se trata de un turista mexicano de 28 años que fue atacado y posteriormente arrastrado al mar por el reptil en la zona de playa frente al Hotel Marriott. Su cuerpo fue recuperado hasta la mañana del sábado en el área del estero de Boca Negra. Aunque si bien las autoridades señalaron que los ataques de cocodrilos a personas son poco frecuentes, el gobierno de Jalisco informó que reforzó las acciones de vigilancia y prevención en playas, esteros, canales y zonas de mayor turismo para reducir riesgo de convivencia entre personas y fauna silvestre. Desde Guadalajara, en Informe 24, David Correa Aldrete.
0: Gracias, David. Gracias, compañeros. Qué información tan dura la de David. Bueno, y miren, cuando la tierra tiembla y da igual si es uno muchas veces, porque, y lo sabemos muy bien aquí en México, porque un sismo de magnitud 4.6 ha sacudido hace un rato una zona en el norte de Venezuela, que es la misma devastada por el doble terremoto del pasado miércoles que ya causó al menos 1.450 muertos y 3.150 heridos. Estos son datos muy provisionales porque la cifra va a ser mucho mayor, lamentablemente, según el Servicio Geológico de Estados Unidos. El temblor que ha obligado hace un rato a numerosas personas a salir nuevamente de sus viviendas, tuvo una profundidad de 10 kilómetros y su epicentro está localizado a 27 kilómetros al norte de la localidad de Caraballeda, en La Guaira, una de las ciudades con mayor afectación de los dos terremotos del 24 de junio. No hay más que ver las imágenes satelitales, son terribles.

0: La Fundación Venezolana de Investigaciones Sismológicas dijo que la magnitud fue de 4.2 el quinto día después del doble terremoto que sacudió una región en el norte del país. Un nuevo movimiento ha sobresaltado a la población, que ha venido reportando en las últimas horas más de 400 réplicas por las que se mantienen en vigor medidas de prevención como el no uso de ascensores o el corte del servicio de gas natural en algunas zonas, en particular en Caracas, en la capital del país. El gobierno, que por cierto ha brillado por la ineptitud, porque para llevar una dictadura han sido fabulosos, pero luego, cuando llega la hora de la verdad, hay una inacción por una parte y por otra parte una falta de operatividad. En fin, ese gobierno del de Desi Rodríguez ha asegurado que 33 personas han sido rescatadas con vida. ¡Qué vaya! Luis Fernando.
1: El presidente de Estados Unidos, Donald Trump, afirmó que si la República Islámica de Irán continúa violando el acuerdo de alto al fuego, dejarán de existir. En Truth Social, el mandatario publicó un mensaje en el que informó que aeronaves de Estados Unidos acababan de atacar depósitos de misiles y drones iraníes, así como sitios de radares costeros, esto en respuesta a los bombardeos del país persa. Es muy posible que nunca aprendan, pueden llegar a un punto en el que ya no podamos ser razonables y nos veamos obligados a terminar militarmente el trabajo que comenzamos con mucho éxito. Si eso sucede, la República Islámica se irán sin dejar de existir. Dejando de existir. Según el mandatario, la acción fue tomada después de que Irán violara nuevamente el acuerdo de alto el fuego y lanzara bombardeos, por lo que su administración respondió con un contraataque.
2: En la opinión de Jesús Martín Mendoza.
3: Si tomamos en cuenta el más reciente análisis que dio a conocer la NASA, la Agencia Espacial de los Estados Unidos, sobre la situación que se vive el día de hoy en Venezuela, pues podría decirle que algunas de sus ciudades, incluida Caracas, habrían desaparecido. Antes de que usted piense que estoy exagerando, déjeme darle algunos datos de este informe. La NASA, con sus satélites de observación en el continente americano, ha podido determinar que al menos 58 mil edificaciones, casas, toda la construcción humana en Venezuela ha sido dañada por los terremotos de la semana pasada. Le repito el dato, 58 mil edificios. Si a esto le sumamos el derrumbe de casi 800 contabilizados hasta este momento, estamos ante una tragedia no vista en todos los terremotos que han ocurrido en América Latina, incluidos los dos de México de 1985 y 2017. La NASA hizo un mapeo de las principales construcciones afectadas en mayor o en menor medida, lo que implica que ese país tendrá que ir a una reconstrucción prácticamente total. Si esto sumamos las informaciones del gobierno venezolano de que 6.8 millones de venezolanos han sido afectados, estamos ante una tragedia y prácticamente la destrucción de todo un país.
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4: La Copa del Mundo entra oficialmente en su fase de eliminación directa y Canadá hizo historia al derrotar 1-0 a Sudáfrica para avanzar por primera vez a la siguiente fase. Ahora este lunes continúan los 16avos con duelos de alto voltaje. Brasil enfrenta a Japón, Alemania se mide ante Paraguay, Países Bajos choca con Marruecos. Y en el automovilismo, George Russell conquistó el Gran Premio de Austria, devolviéndole a Mercedes a lo más alto del podio. Max Verstappen terminó segundo en casa de Red Bull, mientras que Carlos Sainz abandonó por problemas mecánicos y Fernando Alonso finalizó fuera de los puntos, al igual que Sergio Pérez y su compañero Valtteri Bottas de Cadillac. En el fútbol mexicano, el mercado de fichajes sigue moviéndose. Toluca hizo oficial la llegada de Eric Gutiérrez, mientras continúan los ajustes de los clubes rumbo a la apertura 2026. Así hicieron fin de semana cargado de emociones y la agenda deportiva apenas comienza. Para Informe 24, Antuar González.
0: Gracias, Antoine. Qué dura la crónica y qué clarificadora la crónica de Martín de Mendoza. ¿Con qué terminamos, Luis Fernando?
1: Alberto Alejandro Fernández rindió la serenata más grande del mundo en Jalisco, un hito más en su carrera artística. En el marco del Mundial 2026, el potrillo reunió a 270 mil personas en la glorieta de la Minerva de Guadalajara. El concierto de Alejandro Fernández inició con No me sé rajar, para seguir con sus más grandes éxitos y rematar con clásicos como Hermoso cariño, Cielito lindo, Estos celos y Te voy a perder. La velada se tornó eufórica con la presencia de Alfredo Olivas, con quien interpretó Cobijas ajenas, seguido de Julián Álvarez, con quien cantó Nube viajera. Para que no decayera el ambiente, el Potrillo interpretó el emotivo popurrí de música mexicana y su nuevo tema Mi México lindo, incluido en el álbum oficial de la Copa Mundial de la FIFA 2026. Los siguientes invitados fueron Camila Fernández y Alex Fernández, quienes cantaron junto a su padre Hoy tengo ganas de ti y perdón, demostrando que la dinastía está en buenas manos. La serenata más grande del mundo deleitó a los asistentes durante más de 2 horas, provocando aplausos y gritos de emoción en cada tema.
0: Bueno, es la 1:24 de la tarde, nos tenemos que marchar. Mañana es el gran día, es el partido de México contra Ecuador. Mañana nos escuchamos a la 1 en punto. Mientras tanto, gracias, que descansen, muy buenas tardes.
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3: Suben a 450 la cifra de muertos en Venezuela por sismos. México repatriará a 26 connacionales tras terremotos en Venezuela. Guanajuato mantiene más de 500 inspecciones sin detectar alcohol adulterado. TEC no ha recibido denuncia por violencia política de Alejandra Gutiérrez. Autoridades venezolanas informaron que la cifra de personas fallecidas aumentó a 1.400 tras los dos devastadores terremotos de magnitud 7.2 y 7.5 ocurridos en el norte del país. El balance oficial detalla que la catástrofe dejó más de 3.150 heridos, más de 12.000 familias damnificadas y severas afectaciones en casi 1.000 edificios y 38 hospitales, principalmente en Caracas y el estado de La Guaira. El gobierno de México, a través de la Cancillería, coordinará la repatriación humanitaria de 26 ciudadanos mexicanos que se encuentran en zonas afectadas por los recientes sismos en Venezuela. Se desplegarán vuelos especiales y asistencia consular directa para garantizar el retorno seguro y ordenado de todos los connacionales.
4: La Secretaría de Salud de Guanajuato mantiene operativos permanentes para detectar la venta de bebidas alcohólicas adulteradas en el estado, informó el titular de la dependencia, Gabriel Cortés Alcalá. El secretario señaló que el caso recientemente reportado en Irapuato aún no está confirmado, aunque ya se realizaron las primeras acciones de verificación.
5: Pero hoy por hoy no tenemos una evidencia más que la clínica que mencionan los médicos que lo están tratando, que puede ser suficiente para que nosotros hagamos las acciones que ya tenemos haciendo desde mucho tiempo antes.
4: Cortés Alcalá informó que este año se han realizado más de 500 visitas a establecimientos donde se venden bebidas alcohólicas, con el objetivo de identificar botellas que no cumplan con los requisitos sanitarios. Informó para Audiorama Noticias, Adriana Rocha.
6: La presidenta del Tribunal Estatal Electoral de Guanajuato, Yari Zapata López, informó que hasta el momento el órgano jurisdiccional no ha recibido del Instituto Electoral del Estado de Guanajuato ninguna denuncia relacionada con presunta violencia política en razón de género promovida por la alcaldesa de León, Alejandra Gutiérrez Campos. La magistrada precisó en entrevista que aunque desconoce si ya existe una queja presentada ante el IEG, al tribunal no ha llegado ningún expediente sobre este caso.
7: En el tribunal no hemos recibido todavía nada en ese tema. Entonces, no sé si ya haya alguna queja en el instituto, pero en el tribunal todavía no hemos recibido nada. No me puedo pronunciar sobre un tema que podría llegar a presentarse al tribunal porque me tendría que excusar de conocer el asunto. Si yo hago un pronunciamiento en ese momento, me tendría que excusar de conocer el asunto y alguien me tendría que suplir en el voto, porque las decisiones del tribunal electoral son de manera tripartita. Se votan de manera colegiada por tres personas. Entonces, si yo me pronuncio en ese momento, me tendría que excusar en su caso de conocer el asunto o de emitir un voto a favor de en ese tema en concreto.
6: Ante los cuestionamientos sobre si el debate público derivado de las observaciones realizadas por la Auditoría Superior del Estado de Guanajuato al Gobierno Municipal de León podrían constituirse como violencia política en razón de género, Zapata López evitó emitir una opinión para no comprometer una eventual resolución judicial, informó para Audiorama Alfonsín Ávila.
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1: Irán dice haber atacado posiciones de Estados Unidos. CENTE demanda más de 2,000 millones de pesos al gobierno federal para cubrir adeudos históricos. En la capital no hay extorsión presencial. Alcalde de Salamanca llama a denunciar tras masacre. La Guardia Revolucionaria de Irán anunció una contraofensiva dirigida a posiciones de las tropas estadounidenses cerca del Estrecho de Hormuz, tras los bombardeos efectuados por Washington contra sus bases costeras de radares y drones. El cuerpo militar de élite denunció que las acciones norteamericanas rompieron de forma directa el memorando de entendimiento firmado a mediados de junio para poner fin a las hostilidades y reabrir dicha vía marítima. El Sindicato Nacional de Trabajadores de la Educación exigió formalmente al gobierno federal la asignación de 2,000 millones de pesos para saldar diversos adeudos salariales y prestaciones pendientes para el magisterio. La dirigencia sindical expuso que estos recursos son indispensables para regularizar la situación laboral de miles de docentes que se han visto afectadas sus percepciones económicas durante los últimos meses.
2: El secretario de Seguridad Ciudadana en Guanajuato capital, Luis Gamba Castillo, aseguró que en la capital no se ha registrado el denominado cobro de piso a comerciantes. Esto lo informó al ser cuestionado sobre los trabajos que ha hecho la dependencia municipal para combatir la extorsión, así como la numeralia de este fenómeno. El funcionario municipal comentó que en Guanajuato actualmente se capacita personal de la policía turística para poder atender cualquier incidencia ligada a posibles extorsiones.
3: Comentarles también que en Guanajuato no tenemos una extorsión física, no es una extorsión que llegue una persona a cobrar piso como se dice. Aquí no lo tenemos, digo, sí tenemos un tema de llamadas, yo creo que a todo mundo nos ha pasado, recibimos muchas llamadas de diferentes lados, solicitarle a la ciudadanía que no conteste, que en el momento que contestan esa llamada, hagan su reporte inmediatamente si sienten que es algo raro o si no están del todo seguros de dónde están recibiendo esta llamada, que no depositen, que si ya tomaron esta llamada y ya los están extorsionando, que marquen al 911, que marquen al 800 contigo, te cuido, perdón, que es de extorsión.
2: Cabe hacer mención que la extorsión se ha colocado como uno de los principales ejes de atención en materia de seguridad, pues incluso desde la Federación se reformó la ley para combatir con mayor severidad esta falta, informó para Audiorama Patricio Serna.
4: El alcalde de Salamanca, César Prieto Gallardo, reconoció que el municipio enfrenta una escalada de violencia que durante años ha dejado homicidios múltiples y masacres en distintas comunidades, entre ellas San Juan del Rastro, Lomas de las Flores, Valtierrilla, Cárdenas, San José de Mendoza y la zona centro. A más de una semana de la masacre ocurrida en San Juan del Rastro, aseguró que la Fiscalía General del Estado mantiene abiertas las investigaciones y que el gobierno municipal colabora con la información que puede identificar a los posibles responsables.
5: Evidentemente el color que gobierna, pues estamos trabajando en equipo. Yo con la gobernadora, a pesar de que somos de diferente color, asumimos nuestra responsabilidad del compromiso de trabajar en equipo, y creo que sería un poquito mezquino de quien sea señalar culpables, porque aquí estamos gobernando todos los colores. Aquí en Guanajuato está el gobierno del estado, que es la Dirección Nacional, gobierno municipal y gobierno federal, que somos de Morena, y bueno, no me imaginaría que alguno de nosotros, alguna autoridad emanada de alguno de estos partidos políticos pudiera hacer un señalamiento. Lo vería a lo mejor de alguien que no gobierna, sería posible como parte de su estrategia de campaña.
4: Informó para Audiorama Alfonsín Ávila.
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1: Cayó ahí en el vestidor.
2: Sí, que eso.
3: Sí. Y justo pues, cuando hizo los cambios en el segundo tiempo, que sale Muslera, que aparte Muslera creo no tenía que haber jugado después del error, ya ni digan con Cabo Verde, o sea, lo de Arabia Saudita, saca Valverde y no vuelven a la banca. O sea, imagínense el impacto que tu mejor jugador, tu líder, tu capitán, Federico Valverde, de repente le dé la espalda al entrenador porque lo sacó, ¿no? Digo, ¿y por qué lo habrá sacado también, no? Entonces, ese es otro, ya estaba rotísimo el vestidor al medio tiempo.
2: Sí, y de las cosas que pues uno tendrá que reflexionar de la trayectoria de Marcelo Bielsa, digo, un gran entrenador, reconocido sobre todo por esta vocación de formativa de futbolistas, de imprimirles un estilo, un sello, una mística, no muy ganador en tema de títulos, también hay que decirlo, y particularmente pues ya en lo que es el currículum en Copas del Mundo, pues dos grandes fracasos en fase de grupos, ¿no? Aquel con Argentina en el Mundial de Corea-Japón 2002 y ahora con la selección de Uruguay. Creo que lo único que resalta o que salva un poco la carrera de Bielsa, pues fue, si no me equivoco, con Chile en Sudáfrica 2010, donde él alcanza a meterse, si no me equivoco, por ahí a octavos de final.
3: Octavos, perdieron con España 1-0.
2: Después viene el tema interno de la Federación Chilena, donde cambian al presidente de la Federación. Bielsa dice, él me trajo, entonces si se va, yo me voy. Y vino el tema de Sampaoli, que capitalizó esa gran generación del fútbol chileno, que logró dos Copas América. Y después, pues pura malaria, ¿no? Porque no han ido, pues están como Italia, ¿no? Tres mundiales consecutivos sin presentarse Chile. Pero bueno, ese es un tema de Marcelo Bielsa, y lo digo porque pues de repente en México cada vez que hay cambio de entrenador y que hay como que esta brújula perdida, pues más de una vez ha sonado el nombre de Marcelo Bielsa. Insisto, buen entrenador es, pero algo pasa que en estas grandes justas pues no logra los objetivos, se le cae el vestidor, algo pasa con la personalidad de Bielsa, que por algo le dicen el loco, ¿no?
1: Sí, y fíjate que recordar que dirigió al Atlas y al América en el fútbol mexicano, también ya con polémica, creo que ya se notaba su carácter y la manera de dirigir, que es muy, muy especial, ¿no? Es una persona que pocos gestos agradables hace.
3: Oye, ya dale, carajo, ¿no?
2: Sí. Sí, también y bueno, lo de menos es que no quiso posar para la foto, el tema de las alineaciones, es decir, a disgusto con muchas cosas y permeó sin duda alguna el vestidor. Yo creo que habían cosas evidentemente de fondo, independientemente de si la logística, el mundial, Estados Unidos, las entrevistas obligatorias, etcétera. Hablando un poco de lo que ya ha sido esta segunda ronda, ¿no? Los 16avos de final, esta ronda histórica, ¿no? Antes el mundial pues eran fases de grupos y entramos a los octavos, ahora son estos 16avos de final. Pues ayer Canadá elimina a Sudáfrica 1-0, hoy Brasil vino de atrás para imponerse 2-1 a Japón. En esos momentos está 0-0 el duelo entre Alemania y Paraguay, partido que se jugará más noche, que es justamente el cierre de actividad para el estadio de Monterrey, entre Países Bajos y Marruecos. Dato curioso, Países Bajos pues básicamente completa que todos los equipos que formaron parte de el sector, si no me equivoco, fue el... la letra del grupo, pero era Países Bajos, Suecia, Japón y Túnez. Pues al final los cuatro equipos de ese grupo terminan jugando en Monterrey, ¿no? Túnez jugó dos partidos contra Suecia y contra Japón.
1: Un partido histórico ahí para la selección de Túnez, que por cierto, ¿sí? De los africanos,
2: ¿sí?
1: Túnez es el único que se elimina y no pasa a 16avos de final.
2: Sí, con todo este escándalo, bueno, no escándalo, pero atípico de que quitan al entrenador después de la primera jornada y pues obviamente no pasó absolutamente nada. Y faltaba Países Bajos de ese grupo para jugar en Monterrey y lo hará frente a la selección de Marruecos. Y el día de mañana va a continuar la actividad de la máxima justa mundialista. Obviamente pues todos atentos porque el día de mañana... vaya, juega Costa de Marfil contra Noruega, Francia contra Suecia, pero pues el partido, pues que obviamente para todos los reflectores aquí en México es el de la selección nacional frente a Ecuador. Y precisamente para hablar de este partido tenemos hoy como invitado especial a Daniel Navas, es periodista deportivo de Ecuador, narrador para DirecTV Sports. Agradecemos mucho que esté en los micrófonos de Informe 24 con Voces del Deporte Mexicano. Pues bienvenido, Daniel, y pues platícanos cómo se vive el ambiente en la selección de Ecuador, que pues pasaron de estar, pues posiblemente quizá queriendo hasta correr al entrenador, a ganarle a un multicampeón del mundo como Alemania, y ahora pues con esta prueba de enfrentarse a uno de los tres anfitriones en un estadio mítico como lo es el Azteca.
0: Qué tremenda montaña rusa, ¿no? Un gran abrazo, Álvaro, amigo. Saludos ahí a la gente de Radiorama y del programa Informe 24 con Voces del Deporte Mexicano. La verdad que sí, fue una montaña rusa de emociones las que ha tenido para con la afición, para con la prensa deportiva también, y la que ha tenido la propia interna de la selección ecuatoriana de fútbol, porque llegaron al Mundial con la expectativa de ser uno de los animadores del Mundial. Había muchas voces del exterior, de no solamente de la prensa, sino de actores de las selecciones mundialistas, diciendo de que no querían enfrentarse a las selecciones ecuatorianas de fútbol, que las veían como gran animador del certamen. Y los estadios estaban llenos de ecuatorianos, y la expectativa era grande, y se esperaba una victoria contra la Costa de Marfil, y cuando todo parecía que iba a ser empate, terminó recibiendo ese gol de Amati Aló, que empezó a generar dudas en la afición y en la prensa. Las críticas con el técnico Sebastián Precasés empezaron a exacerbarse, y creo que todo llegó a un punto muy, muy bajo cuando les tocó jugar contra Curazao y terminaron empatando 0-0. Ahí sí explotó todo. Yo sentenciaba en aquel momento de que justamente en Kansas, donde ocurrió ese 0-0, se terminaba la relación de Sebastián Precasés con el público ecuatoriano. Él, minutos después, en la conferencia, iba a decir de que lamentablemente no se ha podido ganar el corazón de la afición ecuatoriana. Y todo era un mar de pesimismo y de falta de convicción en que iba a poder pasar algo heroico para el partido contra Alemania. Y los propios seleccionados sí creían en sí mismos. Y bueno, le demostraron al Ecuador que sí tenían con qué. E hicieron un partido altamente correcto y Ecuador pasó de las sombras y del pesimismo a este que fue el mejor partido de la historia de Ecuador, de la selección ecuatoriana de fútbol. En su historia no ha podido tener un partido de la forma en la que lo tuvo y con el resultado que lo haya podido obtener ante una cuatro veces campeona como la selección alemana. Así que con esa convicción y con ese manto positivo ahora nuevamente alrededor del equipo nacional, está este partido en donde el ecuatoriano en cambio se enfrenta con la circunstancia de no poder venir a verlo, porque no tiene muchos boletos para poder acceder. 6.000 solamente son los que les han quedado a los aficionados ecuatorianos para poder asistir, así que con esa convicción está el aficionado ecuatoriano para intentar alentar desde afuera a un equipo que está determinado en intentar hacer un buen partido frente a un México al cual por lo menos yo lo considero favorito para el duelo de mañana.
2: ¿Cuál es, Daniel, la lectura que le ha dado? Obviamente ya nos relatabas, ¿no? Y creo que un poco como países hispanos, latinos, de repente somos muy parecidos en la volatilidad de nuestra prensa, ¿no? Porque justo, ¿no? Esa derrota en las postrimerías del partido contra Costa de Marfil, el no poderle ganar a Curazao, a ganarle a un campeón del mundo. Sin embargo, bueno, también puede haber esta lectura de que no se quita ningún mérito ganarle a Alemania, pero también era una Alemania ya calificada, una Alemania que pues también rotó futbolistas pues pensando, sabiendo lo que venía, primer lugar de grupo pues contra uno de los mejores terceros lugares. ¿Hay triunfalismo excesivo, crees, de repente por esta victoria contra Alemania, o están aterrizados que así como se le ganó a Alemania, no deja de ser esta selección que le faltó puntería contra Costa de Marfil y contra Curazao?
0: Y tampoco le bajemos el precio a la victoria de Ecuador contra Alemania, por claro, favor, claro. Que es nuestra victoria más grande en la historia, por favor. Sí. Es cierto de que hizo cambios Nagelsmann, pero bueno, eso es una cuestión del entrenador. Yo creo que Ecuador en el 11 contra 11 con el equipo estelar alemán jugó de una forma que lo hizo sentirse muy incómodo al equipo alemán. Y pese a los cambios, si no hubieran hecho cambios, yo creo que Alemania y Ecuador igual se lo llevaba. No creo que haya triunfalismo. Sí te puedo decir de que está bastante claro que para el periodismo ecuatoriano de manera particular y para una muy buena parte de la afición, se le ha hecho muy difícil poder manejar este tipo de escenarios. Y se ha visto una forma de manejarse muy visceral en el triunfalismo de cuando se llegó a esta Copa del Mundo, en el triunfalismo de cuando se jugó ese partido contra Curazao y el pesimismo absoluto después de no poderle hacer goles a este equipo curazoleño. Me parece que de esas lecciones han aprendido y hoy percibo un ambiente de mesura. Sí creo, eso sí, porque a Ecuador sí ha llegado ciertos comentarios de gente que hace comunicación en México, algunos que hacen comunicación en México, no te digo periodismo, sino comunicación, no sé, algún streamer quizás, alguna otra persona en algún medio que ha terminado diciendo de que Ecuador es poca cosa, que no hemos ganado nada, comentarios de gente que hace comunicación en México, algunos que hacen comunicación en México, no te digo periodismo, sino comunicación, no sé, algún streamer quizás, alguna otra persona en algún medio que ha terminado diciendo de que Ecuador

0: cruce al respecto de aquello. Yo me aparto absolutamente de ese factor, pero sí te digo que desde mi percepción sí está llegando, porque se nota claramente cómo se agarran de eso en algún sector del Ecuador para intentar ir al cruce. Y del otro lado, la mesura del caso dentro del plantel ecuatoriano, que de todas maneras observa las cosas que se dicen, pero que no quiere entrar en esas.
1: Fíjate que yo te pediría preguntar rápido, Daniel, el tema, te saludaron Soriano con mucho gusto, y pues no es cosa menor lo que hicieron, esa remontada contra Alemania. Ahorita Paraguay ya le está ganando 1-0 en este momento. Entonces, creo que las historias se escriben en la cancha, no afuera. Y eso que mencionas es muy importante, porque muchas veces por jalar pues seguidores, por llamar la atención, haces ese tipo de comentarios, faltándole el respeto a no nada más a un país, a una selección, sino al propio deporte, que si se da la vuelta, yo creo que estaríamos perdidos, de alguna manera confiados en que, es que por la altura les vamos a ganar, la altura de la Ciudad de México. Pues me parece que no puede ser un factor, porque se hizo inclusive un estudio de todos los jugadores de Ecuador, porque bueno, hay algunos puntos mucho más altos que donde está el Estadio Azteca, donde no habían nacido o no habían crecido en la altura, que yo creo que no tiene nada que ver. Me parece que bien adaptados, pues va a ser un buen partido de fútbol. Yo sí pensaba que Ecuador, después de verlo contra Alemania, puede ser un rival favorito.
0: Sí, mira, gracias por el mismo, mi querido Aarón, pero yo te la devuelvo. Yo creo que México es el equipo favorito para la serie. Yo te diría, te voy a decir dos cosas con respecto a esto que me mencionas. La primera, que también una cosa es entrar en la desproporción, y otra cosa es entrar en la desinformación. Lamentablemente también en redes sociales, y esta sí del lado de Ecuador, a alguien se le ocurrió esgrimir y lanzar, no sé con qué fin, de que por un tema de visados Ecuador no podía entrar ayer a jugar, a preparar el partido acá, o la selección me refiero, ¿no? Y que existen complicaciones con los visados y cosas por el estilo, cuando definitivamente no es así, y eso ya es entrar en un plano de desinformación que le hace daño a la profesión. Ecuador decidió no venir acá a Ciudad de México por decisión del técnico Sebastián Becasese. Él prefirió, por temas que tienen que ver con adaptación a la altura, no venir el día anterior, sino llegar justamente hoy en el día menos uno del partido. Y con relación a esto justamente de la altura, mira, más que un factor físico, yo creo que, o biológico, yo creo que puede ser el único factor incidente, el vuelo de la pelota. Ecuador tiene Quito con sus 2.850 metros sobre el nivel del mar, y ahí entra también el panorama físico cuando se juega la eliminatoria, pero también entra el tema del vuelo que toma la pelota. Y esto los jugadores de Ecuador lo saben muy bien, saben cómo dosificarlo, saben que también hay que pegarle afuera. De hecho, hay como 30 goles que se han marcado con remates de larga distancia en esta Copa del Mundo, y lo considero un factor para el juego, a propósito. Si llega a pasar México, no va a pasar por la altura, y si llega a pasar Ecuador, no va a ser porque a pesar de la altura ha pasado. Yo no lo considero francamente un factor. Justamente Ecuador no debería considerar a la altura como un factor a favor de México para el partido. Sí el marco, sí el público, sí el Estadio Azteca, porque tiene historia y porque se hace sentir, y eso va a poner a prueba el carácter para el cual están hechos estos futbolistas ecuatorianos, que bueno, no sé si se acostumbraron, pero que sí tuvieron un escenario bastante distinto en los tres partidos que jugaron en la fase de grupos, que eran estadios absolutamente amarillos.
2: Sí, vimos muchísima gente apoyando a Ecuador, la gente muy metida con la selección, y obviamente pues festejando eufóricos por ese triunfo contra Alemania, por a quién se le ganó y porque era un triunfo necesario para seguir con la ilusión y con vida en esta Copa del Mundo. Vamos a hacer rápidamente un corte. Estamos hablando con Daniel Navas, periodista ecuatoriano, también al regresar Álvaro Cruz, que tiene también preguntas para ti. Vamos rápidamente un corte, estamos en Informe 24 con Voces del Deporte Mexicano.

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1: ¿Sabías que? Este martes México y Ecuador se enfrentarán por segunda ocasión dentro de una Copa del Mundo de fútbol. La primera vez fue en la edición de Corea del Sur-Japón 2002, cuando el cuadro azteca vino de atrás para imponerse 2-1 a los del Cono Sur, gracias a los goles de Jared Borghetti y Gerardo Torrado. ¿Logrará el cuadro tricolor aprovechar su localía para acceder a los octavos de final y despedirse de su afición disputando 4 duelos en el Estadio Azteca en Norteamérica 2026?
2: Ya estamos de regreso, amigos de Informe 24 con Voces del Deporte Mexicano. 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Estamos hablando con Daniel Navas, periodista ecuatoriano, a propósito del duelo del día de mañana de 16avos de final entre México y Ecuador. Álvaro Cruz, adelante.
3: Y con el gusto de saludar a mi hermano querido, mi Dani Navas, aquí en México, disfrutando del Estadio Azteca, de los tacos. No se enfermó, no le cayó la maldición de Moctezuma a mi querido Dani.
4: Por la venganza.
3: Por suerte, no. Y es que le recomendé unos tacos de puesto y no fue para allá, sino, mira, no llegaba a narrar mañana.
2: Sí, fuimos muy listo.
4: Fuimos a la teura, la verdad.
3: Eso es todo. Oye, Dani, querido, pues preguntarte, ha habido muchísima desinformación con este cruce en redes sociales del que bien hablabas, periodistas o streamers más bien poco serios que le entraron a estar pues en estos temas racistas y demás cosas, y por ahí decían que la Federación Mexicana no le había soltado boletos a Ecuador cuando la Federación Mexicana no tiene nada que ver. Hay más bien un 8% que da la FIFA a cada federación para que ellos lo tengan, y ahora está saliendo que pues solo liberaron 500 boletos para Ecuador. ¿Nos puedes dar un panorama claro de si van a ser los 6,700 boletos que tiene la gente para ir al estadio o si se hicieron menos? ¿Cómo está el embrollo esto?
4: Pues, bueno, eso ya es un embrollo más ecuatoriano, sí, porque evidentemente las entradas han llegado. Ecuador tiene sus 6,000 entradas y 6,000 ecuatorianos van a ver en ese reducto, en el Estadio Azteca. La cuestión es la siguiente. Federación había lanzado en su momento un plan de socios al cual había que registrarse, y esos socios registrados, esto es muchos meses antes de la Copa del Mundo, esos socios podían tener accesos a estas entradas que FIFA entrega a cada federación y que de hecho tienen un precio un tanto menor al precio estándar de cualquiera que pueda comprarlo a través de la plataforma de ticketing. Y entiendo de que una parte, ojo, te lo estoy diciendo en base a lo que yo más o menos conozco cómo se habían venido manejando desde hace meses para acá. Una parte de las entradas iban justamente destinados para estas personas que se habían registrado en esta plataforma de la federación. Otro poco de entradas, u otro rubro de las entradas, otro porcentaje, iba también para sponsors, para partners, familiares de los futbolistas, gente que tiene que ver con la organización de la federación. Entiendo que también otro porcentaje de las entradas iban también destinadas a ellos, y un porcentaje restante también para la afición que de pronto no haya estado registrada en la plataforma de hinchas de la federación, pero que deseen acceder a los boletos. Yo entiendo de que hay algunos que no han podido llegar a tiempo con su aplicación para acceder a estos boletos, y entonces aparecen también algunos comentarios en redes sociales acerca de que la federación está favoreciendo a determinados grupos para darles boletos. Sobre eso la federación no se ha pronunciado, pero lo que sí es seguro es que 6,000 ecuatorianos van a estar presentes en el estadio. Después habrá que ver cómo federación está repartiendo esas entradas. Pero de que 6,000 fueron entregadas parte de FIFA a la FED, fueron entregadas FIFA a la FED, y después habrán 6,000 ecuatorianos. La cuestión es, habrá que ver cómo ha sido esa repartición de boletos por parte de la Federación Ecuatoriana de Fútbol.
2: Oye, Daniel, hablando de la expectativa que tiene el aficionado ecuatoriano para el partido de mañana, así como hablábamos de esta, de repente, volatilidad que puede tener, que yo creo que somos personalidades, visiones muy parecidas como hispanos, como latinos. Pues aquí en México, obviamente, no había, primero, antes del Mundial, entre que si porque es en tres países, entre que si porque no hay figuras como las que había antes en selección mexicana, como que no prendía mucho el Mundial. Luego se le gana a Sudáfrica, se le gana a Corea, se hace una actuación histórica, primera vez que avanza México en primer lugar, con 9 puntos, sin recibir gol. Y ahora, pues de repente, desde este triunfalismo del partido contra Chequia, pues ya ciertos sectores de la prensa poniendo a México pues como candidato para ganar la Copa del Mundo, cuando es pues un calma, voy deprisa. Una lectura que hay dos lecturas que se le puede dar al tema de la selección de México. Una es, si se logra algo histórico, por otro lado, se le ganó a tres selecciones que, sin demeritar a Sudáfrica, Corea del Sur y Chequia, que por cierto ya las tres se fueron de esta justa mundialista, pues ninguna era un candidato a priori a hacer algo trascendente o a ser pues un potencial ganador del Mundial. Entonces, ¿cómo analiza la prensa de Ecuador a México? ¿Sí se ve como un equipo favorito, como un equipo que tiene grandes aspiraciones? ¿O justamente se da esta lectura de que le ha ganado, sí, a tres selecciones, desempeñándose bien, pero que finalmente tampoco es que le haya ganado a nadie que asuste en el panorama mundial del fútbol?
4: Mira, yo te puedo decir de que desde Ecuador se lo aprecia a México como un equipo de respeto, pero no de miedo. Sí, yo creo que si hay algo que ha desarrollado el equipo ecuatoriano y la gente alrededor de la selección, es que ya no se le teme a nadie. No es de ser orgulloso, tampoco es de ser prepotente, sino de entenderse de que en la cancha todo se iguala. Y ya le ha tocado de poder jugar contra rivales con muchas estrellas en el escudo y bueno, ha sabido hacer partidos realmente complicados para ellos, e inclusive se lo ha terminado llevando. Yo creo que a México se lo ve desde el absoluto respeto, desde los planos antes descritos, la localía, la similitud de estilos, el equipo que tiene, es un equipo que tiene gol, y no creo que entra como factor el minimizar las victorias conseguidas por el perfil de rivales que han enfrentado. Yo no soy creyente de evaluar a un equipo y a un jugador por el rival al cual has enfrentado, eso es muy reduccionista. Para mí las cosas tienen que ser evaluadas desde algún otro plano, desde el juego, desde el cómo se juega, desde el cómo se obtiene el resultado, y desde ese plano México es un equipo muy fuerte, porque tiene una cohesión en sus líneas que la ha encontrado bien. A mí me sorprende mucho cómo al Vasco Aguirre le ha pegado tanto, si ha encontrado un equipo tan bueno para jugar esta Copa del Mundo. Y es un equipo que creo que incluso jugando en condición de local va a ser el favorito. México es el favorito. Yo por lo menos lo veo con absoluto respeto. En Ecuador lo ven también con absoluto respeto al seleccionado mexicano. Sí, evidentemente está pasando, propio de nuestras culturas, que estamos esperando cualquier cosita que sea dicha por cualquier persona para encender la chispa y que eso intente generar algún otro tipo de motivación adicional de cara al partido.
5: Interesante, ¿no? Y obviamente escucho con atención lo que estás mencionando y creo que sí, recientemente yo creo que son oleadas, ¿no? Cuando en el fútbol mexicano se contratan a muchos jugadores de Sudamérica, argentinos, brasileños, colombianos, pero ahora de repente se puso muy de moda el ir a buscar jugadores ecuatorianos de calidad que han venido también como un trampolín y catapulta, ¿no? Al fútbol mexicano, que son vistos para poder irse, ¿por qué no?, a Europa, que son jugadores de calidad. Yo sigo pensando que sí va a ser un partido bien complicado y obviamente nos estamos aventando flores de un lado a otro, pero la realidad es que va a ser un partido muy, muy fuerte, muy duro. No creo que sea de diferencia de 2 goles. Para mí que va a ser diferencia de 1 gol.
4: Yo coincido. Va a ser un partido donde quizás hasta la pelota parada sea un factor dirimente. Sí. Yo considero de que el primero que marque un gol después se va a encerrar atrás. Y al otro se le va a complicar, quizás a uno más que al otro. si México hace el primer gol del partido, yo creo que a Ecuador se le va a complicar muchísimo el desarrollo del partido. Porque a Ecuador le cuesta el gol. A México no le cuesta el gol. México tiene el gol fácil. Ecuador tiene una carencia de gol muy, pero muy marcada. Cierto que hicieron dos goles a Alemania la vez pasada, pero vienen también de cero contra Curazao y de cero también contra Costa de Marfil. Es un equipo que durante los últimos años ha tenido un problema grande con relación al marcar goles, y ustedes tienen realmente en Julián a un desequilibrante tremendo, en Raúl a un cazador nato de anotaciones, en Alvarado también a otro desequilibrante terrible. Entonces, yo creo que en cambio, si es que Ecuador le hace el primer gol del partido a México, Ecuador va a tener que aplicarse muchísimo defensivamente, porque México lo va a ir a buscar con futbolistas que tienen gol. Entonces, sí considero que dentro de la igualdad de las condiciones del partido, el gol de México es mayor que el de Ecuador, y eso en el plano futbolístico les da una ventaja.
2: Álvaro, ¿tienes alguna pregunta por ahí? Se nos cayó la comunicación con Álvaro Cruz. Daniel, tu pronóstico para un marcador que te aventures a dar para el encuentro de mañana.
4: ¿Y qué hago? ¿Les digo lo que quiero o lo que creo? Entre lo que quiero, evidentemente, yo quiero que pase Ecuador, no se los voy a negar, ¿no? Yo quisiera que mi selección logre pasar, silenciar a la Azteca, que le haga un gol y que después el partido sea de dientes apretados, es lo que creo ver del encuentro. Y después, lo que creo, pues yo creo los penales, y después que sea lo que tenga que pasar, que pase lo que tenga que pasar en esa tanda. Yo lo veo como un partido largo, no lo veo un partido tan vistoso, no veo a un equipo siendo tan superior al otro. Yo lo veo a un partido que de pronto se va a definir en el largo del encuentro y no precisamente muy temprano en el partido.
2: ¿Tú, Aaron, tu pronóstico?
5: Yo sigo pensando que va a ser un 2-1 la diferencia. No te sabría decir todavía, pues, como lo que queremos o lo que analizamos y pensamos, pero yo todavía no le creo a Javier Aguirre, con todo respeto a nuestro fútbol mexicano. Mi única duda es el técnico, porque nos ha fallado en Corea, nos ha fallado en Sudáfrica. ¿Por qué tendría que ser diferente en México?
2: Vale, pues yo me animo, lo gana México 2-1. Álvaro, no sé, te avientas a dar pronósticos, si es que no se te cayó la señal por ahí.
5: No se anima.
2: No, ahorita anda tímido.
4: Claro, son los nervios previos del partido también. Sí, yo también estoy nervioso, así que lo comprendo perfectamente.
2: Todos. Oye, Daniel, pues muchísimas gracias por estos minutos para Informe 24 con Voces del Deporte Mexicano. Pues sigue disfrutando de tu estadía en nuestro país. Efectivamente, pues que este tema de la infodemia pues no permee, y pues entender sobre todo pues que es un partido de fútbol, que obviamente pues la afición de aquí, la afición de allá, pues está sedienta de ver algo histórico, pero pues al final de cuentas somos países, naciones hermanas, y pues que sobre todo lo político, que por ahí también lo han querido meter, pues que tampoco sea factor, ¿no? Porque pues de repente en un par de años cambian las corrientes y otra vez son amigos los que gobiernan, ¿no?
4: He aprendido ya en todos estos años de vida a no pisar el palito. Un hombre aprende 2 años a hablar y aprende en 40 años a callar. Yo tengo 40, y creo que yo he aprendido también ya a callar. Así que estoy seguro de que habremos quienes nos mantendremos con un poquito de ecuanimidad ante las circunstancias. Habrán otros que seguramente van a buscar el escándalo, pero bueno, de eso está hecho el fútbol también, pues, ¿no?
2: Perfecto, Daniel, pues muchísimas gracias, fuerte abrazo, y pues que se repita muy pronto un enlace para Informe 24 con Voces del Deporte
4: Mexicano.
2: Por supuesto,
4: encantados, para lo que necesiten, y bueno, desde mi lado, que gane Ecuador, pues muchachos.
2: Perfecto, pues abrazo a Daniel Navas, pues Pues interesante, ¿no? Los conceptos.
5: Sí, el escuchar a un periodista del equipo rival de la selección mexicana es interesante. Mides exactamente cómo está la temperatura, el ambiente, te da los tips de cómo está el partido. Porque yo insisto y le preguntaba esto porque lo he leído tanto, lo he escuchado tanto, han analizado tanto la cuestión de la altura y... pues ese no es factor, los jugadores vienen, se adaptan, son profesionales, no sé si el segundo tiempo les canse, pero eso ya habla de una preparación física, de otro tipo de adaptación. Me parece que todavía no podemos estar hablando ya de esas cosas porque son profesionales, ¿no?
2: No, y además, digo, porque por ejemplo, se habló mucho y a propósito de las declaraciones que hizo el estratega Kubek de Chequia tras la derrota y eliminación de su equipo frente a México, pues, él realmente no se estaba quejando de la cuestión de la altura de la Ciudad de México, él de lo que se quejaba, y por cierto yo le levantaría la mano a Chequia y a Sudáfrica, fue de la logística de cómo se organizó el Mundial, de que Chequia y Sudáfrica juegan en territorio mexicano su primer partido. Los hacen ir a Atlanta para disputar el partido entre ellos dos y luego regresa a México para disputar el último duelo, ¿no? México, anfitrión, nunca salió del país. A Corea del Sur tampoco le tocó salir del país. Entonces, creo que sí son de las cosas que, pensando sobre todo, el Mundial que entra, las distancias sean más cortas.
5: Pero ese no podría ser factor, ¿sí? Paco. Corea del Sur no calificó.
2: Sí, no.
5: Y ellos estuvieron aquí todo el tiempo.
2: Me refiero, ¿no?, a que muchos hablan de que si la altura logística sofocó a los checos, y el técnico dijo, no es el tema de la altura, es lo que me mató fue Guadalajara, luego Atlanta, tanto viaje en un Mundial cuando pues lo más fácil quizá hubiera sido... pues ¿por qué no juegas tus tres partidos en el mismo país y a partir de la siguiente ronda pues ya ves, ¿no?
5: Sí, la cuestión de cómo distribuyeron el número, la cantidad de partidos que se juegan en Estados Unidos, la cantidad en Canadá y México, pues es abismal totalmente. Por eso también está la repartición y la logística verdaderamente loca.
2: De acuerdo, pues vamos a seguir hablando de esto y también tenemos otros deportes para el último bloque. Regresamos a Informe 24 con Voces del Deporte Mexicano.

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0: una figura del fútbol mexicano, y después ya como analista deportivo empieza en el radio con un programa junto con Rafael Puente Suárez, otro referente del balompié mexicano. Como él era delantero y Rafael Puente fue portero, le bautizaron el programa como Dos en el Área. Entonces José Ramón lo invita a integrarse a TV Azteca como figura del balompié mexicano, que fue seleccionado nacional mundialista, que hizo un gol en un mundial, que no muchos lo han hecho. Y entonces, como tenía facilidad de palabra y era un hombre preparado con mucha cultura, porque insisto, le gustaba la buena vida, le gustaba viajar, le gustaba leer, desarrolló y fue de los primeros que yo recuerde exfutbolistas incursionando en los medios de comunicación.
1: Creo que Bulgaria hizo un muy buen primer tiempo, de lo mejor que le hemos visto en esta Copa del Mundo. Estuvo cerca del gol con ese disparo de Balakova.
2: Un extraordinario futbolista que tenía una pegada impresionante. Le decían el pequeño artillero porque golpeaba con tubo. Y ya después el de retirado, también circunstancialmente cae en los medios. Un hombre muy querido porque era otro de estos personajes que no tiraba a nadie, no criticaba por criticar, no buscaba el momento para llamar la atención, sino que también daba consejos.
0: Es un hombre del que te podría hablar mil horas, pero no hay tiempo, yo lo sé. Pero siempre lo recuerdo con mucho cariño, con un gran corazón y como un excelente comentarista. Creo que es muy merecido que sea honrado y que esté dentro de las voces del deporte mexicano.
3: Ya estamos de regreso, amigos de Informe 24 con Voces del Deporte Mexicano. Síguenos en redes sociales como Voces del Deporte Mexicano e Informe 24 Nacional. Escuchamos esta cápsula de José Luis Lamadrid, uno de los galardonados de la generación 2019, uno de los grandes maestros de la crónica deportiva, y que bueno, pues es también de estos primeros personajes que pasaron de la dualidad del fútbol, saltar a los micrófonos. Ahí lo platicaban Emilio Fernando Alonso y Carlos Calderón, pues el tema del programa Dos en el Área, que fue pues semillero de muchos comentaristas deportivos que posteriormente pudieron hacer una carrera fructífera en el medio.
4: Sí, en los micrófonos, qué buen programa, Dos en el Área, que por ahí pasaron muchísimos talentos de la crónica deportiva mexicana, y empezaron también, les daba la oportunidad José Luis Lamadrid de poder tomar el micrófono con responsabilidad, preparar sus temas y poder darlos a conocer al aire. Creo que eso era una buena escuela.
3: Y bueno, pues reporte todavía Alemania. Sigue cayendo 1-0 con Paraguay.
4: Oye, esta quiniela sí se rompe, ¿verdad? Esta quiniela sí se rompe si alguien le apostó a Paraguay. Porque se hicieron quinielas de todo tipo.
3: Sí,
4: ¿no?
3: Sí, sí.
4: Entre cuates, en la oficina, de todo. No hablemos de apuestas, hablemos de que todo mundo estaba con Alemania.
3: Y Paraguay, que pues después de esa goleada contra Estados Unidos en la jornada inaugural, pues parecía que no pintaba bien la cosa, y pues están haciendo historia contra Alemania, que si no me recuerdo, creo que hay un antecedente en octavos de final en Corea-Japón 2002, que Alemania pues salió avante en aquel entonces. Tenemos pues información también de otros deportes, pues en cuanto a Grandes Ligas, pues el fin de semana el equipo de los Medias Rojas de Boston pues completó una barrida de serie de 4 juegos contra el equipo de los Yankees. El día de ayer, que parecía que Yankees por fin sacaba uno, 5-4 termina ganando el equipo de los Medias Rojas, que con esto Yankees ha perdido el liderato de la división este en la Americana, está un juego por debajo de Tampa Bay. Y lo que hace más dramático el tema de esta barrida es que Boston es último en la división este, pero pues van, por lo menos van a decir que barrieron a los Yankees este año.
4: Sí, es la rivalidad en el béisbol de las Grandes Ligas, creo que es la más notoria, Boston en contra de los Mulos de Manhattan, y siempre está uno esperando la serie, ¿no? Porque aparte, pues bueno, esta rivalidad se hizo desde principios del siglo pasado, cuando estaba Babe Ruth, que jugaba para el equipo de los Medias Rojas, cambia a los Yankees de Nueva York, y aparte la famosa maldición que se rompe hasta este siglo.
3: Sí, con aquella serie de campeonato de la Liga Americana, si no me equivoco, por ahí de 2004, creo, que iba ganando Yankees 3-0 la serie, y Boston le termina dando la vuelta en lo que se convirtió en la primera serie de béisbol de las grandes ligas, donde un equipo se levanta de un 0-3 para avanzar a la siguiente ronda. Y nos están pasando por acá el reporte de que ya empató la selección de Alemania el duelo contra Paraguay, si es que el VAR no dice otra cosa. Kai Havertz está poniendo el 1-1 para la escuadra teutona.
4: Quizá no sea la selección alemana más fuerte que se haya presentado en una justa como esta, pero pues lo que sí me llama la atención es que es el técnico más joven de todos los que se han presentado en esta Copa del Mundo, el señor Julian Nagelsmann. Es el más joven de todos.
3: Así es, pues a ver, ya sí, Brasil en la mañana se levantó contra Japón.
4: Sufrió,
3: pero se levantó, pues a ver si Alemania hace lo propio, que pues es otra selección también multicampeona del mundo. Regresando al tema de el béisbol, el día de ayer se disputó el Juego de las Estrellas de la Liga Mexicana de Béisbol, donde pues las estrellas de la LMB, que pues fue un combinado de los mejores extranjeros de la liga, se impone 5-3 a pues lo que sería la selección de estrellas mexicanas, pero que lo nombraron como selección de México, como si se tratara de la selección mexicana en este Juego de las Estrellas. Polémica esa decisión, ya lo comentaba Gaby en programas anteriores.
4: Sí.
3: Y bueno, los extranjeros imponen 5-3 a los mexicanos en este pues clásico de mitad de temporada del béisbol nacional. Ya está con nosotros Álvaro Cruz.
5: Que andamos ya, la tecnología no tiene palabra de honor, ¿no? Nos acabó la señal completamente. Oigan, acaba de anotar Alemania, Kai Havertz, 1-1 el partido. Parece que va a pintar otro jueguito ahí que coquetea con los tiempos extras, ¿no?
4: Que yo no creo que se vaya hasta el final. Creo que son dos selecciones que tienen para definir antes de irse a los tiempos extras y por qué no a los penales, ¿no? Que pues puede ser emocionante y nadie se quiere ir del estadio hasta que el partido se vaya a penales y se defina de manera dramática y todo mundo lo meta o todo mundo lo falle, pero que sigan y sigan y sigan tirando. Déjenme mandar saludos a Evelyn Rosales, dice muy buen programa, muchas gracias Evelyn, y también a Salserín López, dice muy buenas tardes, saludos y buenas tardes también para ti, qué bueno que nos estás acompañando. Y creo que pues estamos viendo, te decíamos, estamos viendo historia. Yo sigo viendo a un Paraguay que es pues es esa garra latinoamericana. Uh-huh. Siguen sacándola, siguen pues levantando las manos. Son equipos que no dejan de pelear, no importando las condiciones como lleguen, que quizá no es el mejor Paraguay también en muchísimos años. Creo que de esos tiempos ya pasó un buen rato.
3: Sí, pero que no está en una segunda ronda de Copa del Mundo, creo que desde Sudáfrica 2010, cuando los traía Gerardo el Tata Martino. Volviendo al carrusel de otros deportes, Aarón, pues empieza uno de los torneos más importantes de tenis a nivel mundial, el tercer Grand Slam del año. Estamos hablando de Wimbledon.
4: Sí, Wimbledon, el pasto sagrado, creo que también ahí es una... En el tenis son cuatro, como lo decías, ¿no? Australia, Francia, uh-huh. Roland Garros, obviamente Wimbledon, y el Abierto de los Estados Unidos, son las joyas de la corona, ¿no? Estos cuatro torneos, que cada uno tiene su complejidad y su superficie donde se juega, creo que son distintas y eso es vale la pena. Y hoy arrancó Wimbledon. Quizá hablar de las raquetas número uno, tanto varonil como femenil, la bielorrusa Arina Sabalenka avanza a la siguiente ronda y Kermanovic le puso un grave aprieto para Jannik Sinner, el tenista número uno en la ATP. Creo que pues avanza y bueno, pues no pensaban que en el bracket, en la primera ronda, le fueran a dar tanta batalla a Jannik Sinner.
3: Que hablando también de Wimbledon, pues la única participación mexicana individual es la de Renata Zarazúa, que mañana se enfrenta a la filipina Alexandra Eala. Hay que decirlo, la filipina número 30 del mundo, me parece, pues es favorita frente a Renata, que por ahí también a veces este tema que hablamos del triunfalismo de la prensa, pues hablando de que de que podía jugar contra Serena Williams, sí, pero le tiene que ganar Ayala, y reiteramos, es favorita la filipina. Ojalá que Renata dé la sorpresa, sería un triunfo importante en su carrera, de estos que de repente hacen falta para que suba y bueno, escale lugares en el ranking de la WTA. No hay participación varonil. No hay participación varonil en Wimbledon. Las mejores raquetas mexicanas pues están disputando, a nivel varonil me refiero, pues lo que es el Challenger en Quito, allá en Ecuador, donde por cierto hoy Luis Carlos Álvarez se impuso al ecuatoriano Felipe Rivadeneira 2-0. Es el tema con el tenis nacional. Pero cambiando de deporte, a partir de este sábado, Aarón, pues un deportista que nos ha tenido pues pendientes con una disciplina en la que hace mucho no se voltea a ver, como es el ciclismo, Isaac del Toro vuelve a la actividad y lo va a hacer además pues corriendo uno de los tours, si no es que el más importante del ciclismo a nivel mundial. Estamos hablando del Tour de Francia.
4: Sí, que obviamente el de Baja California, Isaac del Toro, todo lo que está haciendo ahorita se convierte en noticia automáticamente, inclusive cuando regala partes de su indumentaria, se quita las muñequeras, es muy amable con los aficionados, es muy joven y obviamente lo van llevando muy bien. El equipo de los Emiratos, que es el que lo adquiere, al cual pertenece, lo va dosificando en diferentes carreras, no lo avienta a todas las más fuertes, como lo hizo con el Giro de Italia el año pasado, que fue una locura el Giro de Italia, y que de ahí creo que empezó a levantar la mano, y obviamente el haber ganado varias etapas le dio la oportunidad, y quedar en segundo lugar creo que también le dio la gran oportunidad de poder tomarlo como uno de los ciclistas importantes de este mismo equipo. Y ahora pues el Giro de Italia el año pasado y no participa en Francia. Uh-huh. Ahora participa en Francia y vamos a ver precisamente pues al Torito, a ver de qué es capaz con su bicicleta.
3: En ese tour que ha crecido tanto que incluso arranca en Barcelona, o sea, es Tour de Francia, pero ya arranca sí. En España, lo gigantesco que se ha hecho este evento. En otro deporte, pues en Fórmula 1, pues bueno, lamentablemente pues ya no es noticia que Checo Pérez con Cadillac pues sí sigue sin pintar bien la cosa. Ayer tuvo que abandonar.
4: Y apenas ganó. empezando ¿Sí? la competencia, lamentablemente, que eso es, pues esa es una de las cosas que sí está a prueba, sí está para desarrollar la escudería y el vehículo, pero le está costando mucho trabajo otra vez. Yo creo que ese año de rompimiento fue muy duro para él, y obviamente pues ayer Russell fue el que se llevó el primer lugar, por ahí se le metió a Mercedes Verstappen. Uh-huh. Y pues Kimi Antonelli que sigue deslumbrándonos, se llevó 15 puntitos muy valiosos por ese tercer lugar.
3: Así es, y pues el triunfo de Kenia Lechuga en remo allá en Suiza, no recuerdo el nombre de la ciudad. En Lucerna.
4: Sí.
3: Lucerna, Suiza, pues que es otra de las pues cartas que podían ser cartas fuertes, pensando ahora que arranca el ciclo olímpico. Rápidamente, porque ya nos queda un par de minutos. Álvaro, ¿tú algo más del deporte que destaques de este fin de semana?
5: Pues nada más todos los resultados positivos, Paquito, y que el día de mañana todavía hay boletos para el México-Ecuador, evidentemente van a la parte de la reventa, un poco caros evidentemente. Uf. Pero bueno, seguramente va a haber un lleno espectacular en el Estadio Azteca. Y la llave de México, ojo, si pasa iría contra Inglaterra o Senegal, y si llega a pasar, y si sí llega a pasar a cuartos de final, pues por ahí le estaría tocando a Brasil, así que una llavecita tranquila, ¿no? Tranquila para México.
3: Sí, no, pues desde el tercer lugar, pues sí que digas que accesible, pues definitivamente Ecuador va a ser todo menos accesible en este partido que se va a disputar el día de mañana en el Azteca. Aarón, ¿algo más que apuntalar?
4: No, y obviamente agradecer a toda la gente que nos acompañó, un fuerte abrazo, y estamos pendientes de la próxima semana, como siempre, un programa que lo hacemos con mucho cariño, con mucha dedicación, y que pues llegó para quedarse.
3: Perfecto, pues sí, la semana que entra, ojalá estemos hablando, por lo histórico que sería, pues de que México va a enfrentar a Inglaterra en la máxima justa.
5: No, sería que le ganó, porque sería el partido sería el 5 de julio.
4: Sí, sería el domingo.
3: Ah, pues ojalá que estemos con confeti todavía.
4: Que seas profeta, Álvaro.
3: Exacto,
5: pues. Oh, imagínate.
3: Maravilloso, pues a nombre de Aarón Soriano, de Álvaro Cruz, también a nombre de Gaby Fernández de Lara, soy Paco Torres, esto fue Informe 24 con Voces del Deporte Mexicano. Nos vemos la próxima semana. Voces del Deporte.
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1: Bienvenidos a un programa más de Tu Espacio en Radio, donde la moda, el estilo, la imagen, la vida real y la mejor música se encuentran aquí a través de Love FM 101.5. Yo soy Majo Morales, soy tu amiga y tu consultora de imagen, y hoy, como siempre, quiero iniciar con una pregunta. ¿Tú eres de las o los que tienen esa ropa guardada en su closet, incluso algunas prendas hasta con etiqueta, pero que no la utiliza, que la tiene ahí bien guardadita esperando una ocasión especial? A este fenómeno yo le llamo el síndrome del outfit guardado. Y es que ¿a cuánto no nos ha pasado que tenemos esa blusa para después, ese vestido padrísimo, que van pasando las ocasiones y decimos no quiero utilizarlo hasta que llegue el momento indicado, hasta que tenga una ocasión especial? Pero déjame te digo algo, esa ocasión especial es el día a día, porque vivir es la ocasión especial. Claro que hay algunos vestidos, por ejemplo, vestidos de fiesta de noche, que pues no vamos a utilizar para un día, pues cualquiera, vaya, no vamos a utilizarlos para ir al trabajo, a la oficina, ni mucho menos. Pero sí me refiero a aquellas prendas que luego estamos guardando todo el tiempo para después, para cuando me quede, ese vestido para cuando toque salir con alguien, y mientras tanto seguimos usando lo mismo de siempre. Y muchas veces esto puede provocar que no nos sintamos cómodos ni proyectemos la versión que nosotros queremos ser. Este ejemplo del outfit sucede con muchas cosas también. Me encanta utilizar también el ejemplo de la vajilla. ¿Cuántas no tenemos esa vajilla en nuestra cocina que decimos no, solamente la voy a utilizar cuando sea Navidad o cuando llegue una ocasión especial, entre comillas? Nosotros como que nos vamos aferrando a cuando llegue ese momento perfecto. Pero yo te aconsejo que no hagas eso, sea o no sea un día como Navidad o un día festivo. Tú utiliza tu vajilla, saca tu vajilla, y lo mismo con la ropa. Así que hoy vamos a reflexionar, ¿por qué pasa esto? ¿Por qué sucede esto de el síndrome del outfit guardado? ¿Y cómo empezar a aprovechar nuestra ropa y potenciar nuestro estilo sin estar esperando a que llegue ese momento ideal o perfecto, que muchas veces no llega? Nos vemos en una pausa y regresamos con más aquí a través de Love FM 101.5. 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
17: Estamos de regreso en Runway Love. Yo soy Majo Morales, soy tu amiga y tu consultora de imagen personal y te doy las gracias porque me dejas acompañarte cada tarde
18: y esta tarde de hoy
17: platicándote sobre el síndrome del outfit guardado. ¿Qué es esto? Es cuando guardamos esas prendas esperando el momento perfecto, la ocasión especial. Voy a utilizar este vestido, voy a utilizar esta blusa hasta que baje de peso, hasta que esté en mi mejor versión, hasta que suba de peso, hasta que tenga una cita, y vamos a ir guardando y guardando y guardando la ropa. También pasa algo muy curioso con las prendas, y es que también por guardarlas se desgastan, la tela también se hace vieja, y de pronto nos damos cuenta cuando abrimos nuestro closet de, híjole, este vestido nada más lo utilicé una vez y está casi como nuevo, o esta blusa nunca la utilicé esperando ese momento perfecto, y puede que cuando ya nos demos cuenta de esto,

la prenda ya no esté tanto de moda, ya no nos quede o simplemente ya no vibre con nuestro estilo. Ahora, ¿por qué puede suceder esto? Muchas veces pasa porque pues tenemos expectativas un poco fuera de la realidad. Dejamos esa ropa para la ocasión perfecta. Queremos que esté lista para la ocasión ideal o para cuando estemos en una versión de nosotros pues mejorada. Y olvidamos que la vida real es ahora, es en el presente. Claro que si tienes un vestido de noche, pues que no vaya con la etiqueta del día a día, pues claro que eso no va a ser muy posible que lo estemos utilizando para ir a la oficina. Pero sí pasa con muchas prendas que a veces nos gustan y decimos, es que yo quisiera ponerme esos zapatos, pero no. Mejor me espero hasta que sea el momento indicado. Y tú sabes que ya los quieres utilizar, tú sabes que ya quieres utilizar esa chamarra, esa blusa, esos jeans, y ahí estás guardándolos para cuando llegue esa ocasión perfecta, entre comillas. La vida real es ahora y la ocasión especial es estar vivos. Hace poco leí una frase que te voy a compartir que se me hizo muy impactante porque es completamente cierta. Y decía así: cuando te mueres, no te llevas nada, solamente te llevas un cambio de ropa que ni siquiera eliges tú. Así que si tú tienes esa ropa que te mueres por utilizar, utilízala. La vida real está pasando en el presente. Ahora, también puede pasar porque tienes miedo a arruinarla o usarla demasiado. También esto pasa con nuestras prendas favoritas, porque de pronto, tal vez hiciste una inversión y puede quedarse en el closet por miedo a que se ensucie, que se desgaste. También esto pasa mucho con los zapatos, con los bolsos, y decimos, es que no lo quiero utilizar porque tengo miedo que le pase algo, porque tengo miedo que mis tenis blancos perfectos se me ensucien. Bueno, no te preocupes, eso se puede solucionar, pero utiliza también tus complementos. No tengas miedo a utilizar tus bolsas, tus zapatos, tus accesorios, y no lo hagas esperando esa ocasión ideal. Ahora, también puede ser que guardes esas prendas porque ya sientes que no encaja con tu yo actual. Es que la ropa sí puede quedar desfasada de tu yo actual. Puede que ya no esté representando lo que sientes en tu presente. Ya no proyectes energía que tienes el día de hoy. Te voy a contar cómo aprovechar nuestra ropa y potenciar nuestro estilo cuando regresemos con más aquí a través de Adobe FM 101.5. 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
5: Estados Unidos lanza nueva ofensiva contra Irán. Ejército mexicano rescata con vida a niño en Venezuela. Morena pide auditoría para los 46 municipios de Guanajuato y no solo para León. Padres de familia exigen proteger a la juventud de ola de violencia en Salamanca. El Comando Central de Estados Unidos efectuó una serie de bombardeos contra múltiples objetivos militares en Irán luego de un ataque con dron atribuido a Teherán que impactara a un buque petrolero en el estrecho de Hormuz. Las operaciones estuvieron dirigidas contra infraestructura de vigilancia militar, sistemas de comunicaciones, almacenes de drones y capacidades para el despliegue de minas navales en las costas iraníes. Un niño de 9 años fue rescatado con vida por elementos del ejército y brigadistas internacionales tras permanecer atrapado bajo los escombros de un edificio colapsado en el estado de La Guaira, en Venezuela, una de las zonas más afectadas por los recientes sismos. Las labores de salvamento se prolongaron por varias horas debido a la inestabilidad de las estructuras colindantes, requiriendo el uso de equipo tecnológico de tensión acústica y binomios caninos para localizar al menor.
6: El diputado local de Morena, Abraham Sotomayor, señaló que las auditorías a municipios de Guanajuato deben realizarse bajo los mismos criterios y rechazó que estos procesos puedan utilizarse como herramientas de presión política contra las administraciones que no coincidan con el partido en el gobierno estatal. El legislador criticó que la aprobación de la auditoría integral al municipio de León, que encabeza Alejandra Gutiérrez Campos, pues calificó como una cacería de brujas al considerar que durante años no se había autorizado revisiones de este alcance y que ahora se impulsa tras el cambio de partido en la administración municipal.
7: Guanajuato. Jamás nos habían aprobado una auditoría para un municipio, solamente el día de ayer sí tuvieron la amabilidad y los votos necesarios para que se auditara el municipio de León.
6: Para Audiorama Noticias, Dylan René.
8: El presidente nacional de la Unión Nacional de Padres de Familia, Israel Sánchez Martínez, lamentó la masacre ocurrida en el municipio de Salamanca, donde 4 jóvenes fueron asesinados, entre ellos 3 adolescentes que cursaban la secundaria y el nivel medio superior. Por ello, pidió a las autoridades esclarecer los hechos, castigar a los responsables y reforzar la protección en las secundarias. El dirigente señaló que la región ha enfrentado un crecimiento de violencia en los últimos años, con ataques incluso a los jóvenes ajenos a actividades delictivas.
9: Es decir, ni siquiera están metidos en nada, incluso chicos que han trabajado fuertemente en grupos de jóvenes en la iglesia, pues ya ha sido muy lamentable. Y bueno, la primera, pues lamentable el suceso con las familias. Daremos seguimiento en el sentido de que pues ojalá se aclaren los asuntos en los temas de seguridad y se dé con los responsables. Eso es lo primero, pues las condolencias a la familia.
8: Informó para Audiorama Alfonsín Ávila.
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26: Estamos de regreso en Runway Love. Yo soy Majo Morales, soy tu amiga y tu consultora de imagen personal y me estás sintonizando a través de Love FM 101.5. Hoy platicándote sobre algo que yo llamo el síndrome del outfit guardado. ¿Qué es esto? Pues cuando dejamos nuestra ropa para después. Para cuando sea una ocasión especial, para cuando sea el momento perfecto, para cuando tenga una salida, para cuando tenga una cita, y ahí se va quedando la ropa. De pronto un día abrimos el closet y nos damos cuenta que esa ropa que guardamos para un momento perfecto, a veces ese momento nunca llegó. El momento es en el ahora. Ahora te voy a contar cómo puedes hacer para atreverte a utilizar estas prendas que a veces quieres utilizar, pero a veces pasa también algo muy curioso que nos da miedo a vernos demasiado bien o muy arregladas. No tiene nada de malo verte bien todos los días. No tengas miedo a arreglarte, a maquillarte todos los días, a verte bonita, a verte guapa, guapo. No tengas miedo. A veces también hay gente que tiene miedo a esto, al qué van a decir. Es preferible verte bien todos los días a verte bien de vez en cuando en una ocasión especial. Ahora, yo acá te recomiendo para que también vayas utilizando y te vayas atreviendo a utilizar esa ropa, que uses la regla de un look a la semana. ¿Cómo es esto? Bueno, vas a elegir al menos una prenda guardada y la vas a usar en esa semana, ¿ok? Incluso si es un accesorio, un complemento como zapato, bolsa, joyería, etcétera. Una vez a la semana saca esa prenda, saca ese complemento que quieres utilizar desde hace mucho tiempo pero que lo tienes ahí guardando. el momento perfecto. Ahora también, redefine tu ocasión perfecta. No necesitas un evento especial para usar ropa bonita. La vida del día a día ya merece que te veas y te sientas bien, porque si te ves bien, yo te prometo que te sientes bien. Ahora también, dale contexto a tu estilo actual. Puedes ajustar esa prenda que lleva tiempo guardada con detalles que sean un poquito más en moda, en tendencia, accesorios, cinturones, zapatos, peinado, etcétera, que reflejen tu energía actual. Si tienes una prenda que ya tiene mucho tiempo, incluso años ahí guardada, y te rehúsas a deshacerte de ella, sácala y dale contexto con tu estilo actual. Ahora, lo más importante, transforma la mentalidad de guardar por disfrutar. Cada prenda tiene de verdad mucho más valor cuando la utilizas y ya te hace sentir bien por estarla utilizando. ¿Por qué pasa que cuando nos vemos bien nos sentimos mucho más invencibles? Bueno, eso es algo psicológico, pero la realidad es que la ropa no es para la foto, no es para un rato, es para de verdad disfrutarla. Y te ponía en el primer bloque el ejemplo de la vajilla. ¿Cuántas veces no está esa vajilla guardada en la cocina esperando el momento perfecto, el momento ideal, y de pronto un día la vajilla se rompe, se cae, y lamentablemente falta alguien de la familia y te das cuenta que esa vajilla se quedó ahí esperando el momento perfecto? No dejes que pase lo mismo con tu ropa, no dejes que pase lo mismo con tu vida. Nos damos una pausa y regresamos con más aquí a través de Love FM 101.5. 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
13: Estamos de regreso en Runway Love. Yo soy Majo Morales y estoy por acá para darte las gracias por haberme dejado ser tu compañía de una tarde más, hoy platicándote sobre el síndrome del outfit guardado. Cuando dejamos esas prendas, esos complementos, zapatos, accesorios, joyería, etcétera, esperando el momento perfecto para utilizarlos. Y como reflexión, más allá de la ropa, yo te dejo esto. No esperes, no guardes nada para el momento perfecto. El momento perfecto es ahora. La vida no espera a que todo sea el momento indicado. No esperes la ocasión ideal para utilizar tu ropa favorita, para decir lo que sientes, para hacer lo que tanto te gusta hacer o para ser realmente quien tú quieres. Cada día es una nueva oportunidad para vivir con intención y sobre todo con estilo. Así que hoy te invito a que abras tu closet y utilices esa prenda que lleva tiempo ahí guardada, esperando ese momento perfecto, esos zapatos que hace mucho tiempo quieres utilizar, pero que los tienes ahí guardados, esperando el momento ideal, el momento perfecto. Y a veces ese momento nunca llega. 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Yo me despido, pero nos escuchamos el día de mañana con más imagen, moda, estilo, vida real y buena música aquí a través de Love FM 101.5. Recuerda seguirnos a través de nuestras redes sociales arroba Love FM León en Instagram y Facebook. Yo soy Majo Morales, te mando un fuerte abrazo. 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
3: Hola, ¿qué tal? Bienvenidos todos, los saludo con muchísimo gusto. Hoy lunes 29 de junio, se nos acaba el mes. Yo soy Jania Novel, les agradezco que nos escuchen aquí por Audiorama Comunicaciones en todo el país. También muchísimas gracias por escribirnos, por seguirnos en nuestras redes arroba Jania Novel Noticias. Bienvenidos. Estos son los temas que tenemos planeados, preparados para hoy. Planteamientos polémicos del PAN como cadenas perpetuas y cárcel estilo El Salvador. Conversaré con Fernando Rodríguez Doval, secretario de Estudios y Análisis Estratégico del CEN del PAN. Venezuela, emergencia y ayuda. Conversaremos con Cruz Roja Internacional. 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Vamos a las noticias del día, lo que ustedes leerán mañana en las primeras planas. Tatiana Flores, adelante.
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5: Jania, ¿qué tal? Muy buena tarde. Esta es la información. La presidenta Claudia Sheinbaum criticó al diario estadounidense The New York Times luego de que en una publicación aseguró que en Morena hay al menos 12 gobernadores y legisladores informantes para el gobierno de Estados Unidos. La presidenta dijo que no hay certeza de que esto sea cierto. El reportaje también señaló a Américo Villarreal, gobernador de Tamaulipas, y a Alfonso Durazo, de Sinaloa, como presuntos sujetos de investigación por parte de las autoridades estadounidenses. El gobernador de Sinaloa negó a través de una carta que envió a este medio que estas acusaciones sean verídicas. La presidenta Sheinbaum descartó el nombramiento de Víctor Rodríguez Padilla como director del Instituto Nacional de Electricidad y Energías Limpias, luego de que su esposa María Felicia Jiménez lo denunció por violencia familiar a través de un video que publicó en YouTube. En las imágenes muestra cómo la golpea frente a su hijo menor de edad. La presidenta Sheinbaum aseguró que no habrá protección para el exdirector de Pemex. La presidenta Claudia Sheinbaum envió a la Comisión Permanente del Congreso de la Unión el nombramiento de Esteban Moctezuma como embajador de México en el Reino de Bélgica y la Unión Europea, luego de que dejó la embajada de México en Estados Unidos y en su lugar entró Roberto Lazeri. La diputada Jessica Zaidén podría salir de San Lázaro para buscar ser presidenta municipal de Mérida, en Yucatán. Tiene una amplia trayectoria en el servicio público. Durante la actual legislatura ha promovido iniciativas enfocadas en fortalecer la seguridad pública, endurecer las sanciones contra delitos de alto impacto y reforzar la protección de mujeres, niñas y niños y adolescentes, lo que la ha posicionado como uno de los perfiles con mayor conocimiento en temas de seguridad y procuración de justicia dentro de la representación federal de Yucatán. Félix Salgado quedó fuera de la contienda por la gubernatura de Guerrero por las reglas antinepotismo de Morena. Dijo respetar las reglas del partido pese a que la permite la Constitución. La dirigente nacional de Morena, Ariadna Montiel, señaló que tuvo comunicación con Salgado donde reconoció su disposición de cumplir con estos lineamientos del movimiento. En información internacional, en Venezuela suman 1.719 personas muertas y más de 5.000 heridas por los sismos que sacudieron el país el 24 de junio. Naciones Unidas estima que podría haber hasta 50.000 desaparecidos. Al menos 855 edificios sufrieron daños, especialmente en el estado de La Guaira y Caracas. Más de 189 sufrieron colapso total. Jania, hasta aquí con información.
3: Gracias, Tatiana. Y la carrera por las posiciones gubernamentales y la conquista feroz del voto ha comenzado formalmente. Señoras y señores, arrancan. Como las carreras de caballos, fíjense, las fichas ya se mueven con prisa. Licencias express por aquí, brincos de un cargo a otro por allá y un desfile de aspirantes levantando la mano para hacerse visibles y colarse ahí en las listas para ser encuestados. En este juego de posicionamiento temprano, las estadísticas ya arrojan sus primeros pronósticos. Se estima que Morena podría quedarse con al menos 10 de las 17 gubernaturas en disputa, mientras que una parte considerable de las alcaldías que actualmente retiene el PAN pasarían a manos del oficialismo. Sin embargo, la moneda apenas se va a echar al aire. En las próximas semanas y meses seremos testigos de la destreza estratégica de cada equipo, del recuento inevitable de los daños y los aciertos de cada facción, pero también de algo que desgraciadamente ya es una amarga costumbre: las carretadas de basura que se arrojarán unos a otros en un intento desesperado por minar la imagen del adversario. El lodo electoral es el recurso predilecto de quien carece de ideas. Descalificar al rival siempre será más fácil que convencer al ciudadano con un proyecto real. Este arranque de ciclo exige una profunda sacudida ética. México requiere con urgencia una limpieza profunda en las campañas y honestidad a toda prueba si de verdad queremos que la democracia avance. Para el partido hegemónico, el reto no es menor. No basta con colgarse de la inercia de las encuestas o de la marca. Tendrán que sacar a flote sus mejores argumentos, demostrar con políticas públicas medibles que merecen la continuidad y defender su proyecto con sustancia, no con una simple retórica de mítin, ni tampoco con dinero regalado. Por otro lado, la oposición se encuentra en una encrucijada definitiva. Su supervivencia no depende de cuántas fallas le encuentren al de enfrente, sino de su capacidad para diseñar un verdadero programa de gobierno alternativo, serio, estudiado y viable. Sus liderazgos deben tener el valor de hacer lucir sus resultados positivos, pero sobre todo de reconocer de cara a la ciudadanía cuando estos sean negativos. Si la oposición insiste en meter sus errores bajo el tapete, si decide ignorar sus propias deudas históricas en lugar de encararlas con una autocrítica honesta, el castigo en las urnas será implacable. Perderán mucho, mucho más que esas 10 gubernaturas y alcaldías que hoy las tendencias las auguran en contra. La baraja está lista y las cartas comienzan a repartirse. Veremos un debate de altura y propuestas estructurales en seguridad, educación y pobreza, o nos ahogaremos de nuevo en el ruido de la guerra sucia. La respuesta al final la tendrá una sociedad informada que ya aprendió a no conformarse con promesas de salida. Ojalá que también el voto sea muy, muy bien pensado y no le den el perdón, no le otorguen el perdón a... pues a gobernantes que se han coludido con el narco. Ojalá lo piensen bien. Vamos por lo pronto a la conferencia matutina, los temas partidarios y las ideologías de derecha e izquierda. Escuchemos.
6: Bueno, cada partido decide cómo organizarse. Lo que quiero llamar la atención es las tres consignas que ellos han asumido: familia, patria y libertad. Familia es una visión de familia, para empezar. Pero si alguien ha defendido la familia como una institución social fundamental, pues es el humanismo mexicano. Hemos defendido que gracias a ese núcleo familiar no tenemos, y los valores, pues no solo es el núcleo familiar, sino los valores, no tenemos los problemas de drogadicción que hay en Estados Unidos. O sea, no sé de qué familia habla. Patria. ¿Cómo pueden tener el concepto de patria si cada tercer día van a Estados Unidos a hablar mal de México? ¿Cómo se pueden decir patriotas si son los que están llamando a que Estados Unidos venga a invadirnos para poder resolver el problema de narcotráfico. ¿Cómo se pueden decir patriotas cuando invitan a una agencia de los Estados Unidos en contra de la ley a hacer operativos en tierra? ¿Cómo se pueden llamar patriotas si su momento más importante es cuando van a una televisora en Estados Unidos a hablar mal de México? O sea, de mucho patriotismo, pues la verdad, ¿no? Al revés, son los más entreguistas de los entreguistas, históricamente, desde su formación. No olvidemos que el PAN se formó en contra de la expropiación petrolera de Lázaro Cárdenas. Por eso digo, cuando por primera vez gana el PAN, no gana con las consignas de la derecha. Engaña. Porque la segunda vez que supuestamente ganó el PAN, no es cierto que ganó, hubo fraude electoral. Entonces, patria, pues no sé cuál sea su patria, porque ellos de patriotas no tienen nada. Y lo han demostrado a lo largo de la historia. Lo que ellos quieren es el injerencismo. Y es el PRIAN en realidad, porque ya, aunque vayan a salir ahora, dicen separados en la siguiente elección, son lo mismo. Y libertad. Cuando sus gobiernos fueron represores, cuando no había libertad de expresión, cuando no había libertad de reunión, es la libertad del mercado. Es decir, el concepto de libertad ellos lo ven en el mercado. Nada más que ese concepto de libertad solamente es para los que tienen suficientes recursos para el consumo o para el consumismo. La libertad de vivir en un pueblo y tener todos los derechos, una comunidad indígena, esa no es libertad para ellos. Entonces, son tres conceptos que no tienen asidero en México, con la derecha. Eso es importantísimo, porque toman esos conceptos del exterior de nuevo, de cómo se ganó en Argentina, de cómo se ganó en otros lugares de América Latina y del mundo, con tres conceptos que no tienen nada que ver, en todo caso, con la derecha mexicana. Al contrario, están mucho más vinculados al humanismo. Claro, lo colectivo a ellos no les interesa, a nosotros sí. Pero bueno, todos tienen derecho a... México es un país libre y hay democracia.
3: Bueno, pues ahí está la multiagenda todos los días. No vamos a hacer una pausa y le entramos a los temas de hoy para entender la noticia. Síganos en nuestras redes, @JaneNobelNoticias. Estamos en todas las plataformas, también por nuestra aplicación de Audiorama. ¿Ustedes estarían de acuerdo con cárceles duras, estilo El Salvador? Pausa y volvemos.
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1: Continuamos con Jania Novel, información de coyuntura.
2: El PAN presentó su paquete de 111 soluciones para México, una plataforma con la que busca reposicionarse rumbo al 2027 y responder a los principales problemas del país. Fíjense, tiene cosas muy interesantes. A ver qué dicen ustedes. Una de las propuestas es cadena perpetua para narcopolíticos. ¿Cómo la ven? ¿Se la merecen, no? Bueno, no sé. Es una propuesta para narcopolíticos, para extorsionadores, también para los responsables del cobro de piso, además de la creación de una prisión de máxima seguridad inspirada en el modelo de Nayib Bukele en El Salvador. ¿Cómo la ven? Los malos, que yo creo que son muchos. No sé por qué siempre dicen los buenos, ¿no? Bueno, no sé, es una propuesta para narcopolíticos, para extorsionadores, también para los responsables del cobro de piso, además de la creación de una prisión de máxima seguridad inspirada en el modelo de Nayib Bukele en El Salvador. ¿Cómo la ven?

0: Conversar con Fernando Rodríguez Doval, secretario de Estudios y Análisis Estratégico del CEN del PAN, quien ya ha estado en este espacio y a quien le agradezco muchísimo. Fernando, ¿cómo estás? Qué gusto saludarte de nueva cuenta.
1: Hola, Jania, buenas tardes. El gusto es mío. Un saludo a todo el auditorio.
0: Muchas gracias, Fernando. ¿Qué busca el PAN con estas 111 soluciones para México? ¿Es una plataforma electoral, un diagnóstico del país, un relanzamiento político? Platícanos.
1: Bueno, lo que buscamos es precisamente dejarle muy claro a todos los mexicanos que somos un partido que señala todo lo que está mal, que denuncia las cosas malas que el gobierno está haciendo, que por desgracia son muchas, pero que también anuncia una forma distinta y mejor de hacer las cosas. Este es un proyecto integral, es un catálogo de soluciones que consideramos que ayudarían a construir un México próspero, un México libre, un México en paz, un México democrático. Lo que la gente quiere es precisamente escuchar propuestas y escuchar soluciones. Muchas de estas soluciones ya se están aplicando en los lugares donde gobierna el PAN, tanto a nivel estatal como a nivel municipal. Por eso lo que le queremos decir a la gente es que sí hay opción, sí hay alternativa, y esa alternativa es el Partido Acción Nacional.
0: Y dentro de estas 11, 111 soluciones, la propuesta que más ruido ha generado, Fernando, es la cadena perpetua, ¿no? Lo que decía yo al inicio de nuestra conversación. ¿A quiénes se refieren exactamente el PAN con ese término? ¿Cadena perpetua para narcopolíticos o delincuentes de alto calibre en general?
1: Mira, lo que hemos visto, Jania, en los últimos años, desde que llegó Morena al poder, es que hay un pacto, una confusión entre las autoridades y el crimen organizado. En los estados donde gobierna Morena, tristemente lo vemos, a nivel federal, tristemente lo vemos. Hay una complicidad absoluta. Y esto es gravísimo, porque precisamente todas aquellas personas que ocupan un cargo de elección popular, y más aquellos que tienen responsabilidades ejecutivas o de gobierno, pues están obligadas a servir al pueblo, a los ciudadanos que votaron por ellos, a construir y trabajar por el bien común. Y lo que vemos en los estados gobernados por Morena y a nivel federal es que pasa exactamente lo contrario. Sirven a los intereses del crimen organizado. Esto es de la máxima gravedad. Por lo tanto, tenemos que tomar también decisiones muy, muy drásticas. Y quien pacte con el crimen organizado, quien se esté al servicio del crimen organizado, tiene que tener la máxima pena posible. Por eso es que estamos proponiendo esta prueba, esta pena de la cadena perpetua, y también estamos proponiendo, entre otras cosas, reconstruir por completo nuestro sistema de seguridad, y eso pasa también por reconstruir por completo nuestro sistema penitenciario. Hoy las cárceles son escuelas de delincuentes. En la misma cárcel, en muchas ocasiones, están personas que están acusadas por delitos muy menores con grandes delincuentes. Lo que buscamos también es separarlos para que verdaderamente en una cárcel de máxima seguridad estén aquellos narcopolíticos y todos aquellos que están vinculados con el crimen organizado y por lo tanto estén completamente aislados y no sigan delinquiendo, porque hoy también sabemos que muchos de los delitos se cometen desde las cárceles. Entonces, en suma, el PAN hace una propuesta seria, una propuesta integral y una propuesta que ponemos a consideración de los mexicanos para decirles que sí hay forma de terminar con esta situación de violencia que se está viviendo en el país, pero para ello hay que tomar soluciones drásticas.
0: En este sentido, Fernando, he platicado con muchos penalistas, con muchos juristas, y en lo que concluyen, atienden a decir que sí tenemos leyes y muy buenas, lo que no tenemos es el poder para que se cumplan. No se cumplen, están en papel. ¿No necesitaríamos entonces más bien reformas legales y constitucionales para, en concreto, estas dos propuestas, cadena perpetua y una cárcel de máxima seguridad?
1: Sí, por supuesto, todo eso tiene que ir acompañado de un conjunto de reformas, en algunos casos a la ley, en otros casos incluso a la Constitución, y tiene también que ir acompañado de otras medidas. No son las únicas medidas que estamos proponiendo en materia de seguridad. Proponemos también, por ejemplo, restaurar la paz barrio por barrio y colonia por colonia, y eso implica un trabajo de recuperación, por ejemplo, de espacios públicos, un combate en serio al cobro de derecho de piso, ¿no? Eso implica también, por supuesto, políticas en materia de familia, en materia de fortalecimiento del tejido social. Dedicamos todo un capítulo de este documento de soluciones para México a hablar precisamente de la reconstrucción del tejido social. En fin, son muchas acciones que se tienen que hacer, pero lo que hemos visto es que en estos gobiernos de Morena no se ha llevado a cabo ninguna de ellas. Por el contrario, lo que tristemente ha prevalecido ha sido un pacto evidentísimo cada vez más con el crimen organizado, y por eso, pues, eso se ha traducido tristemente en miles de homicidios, en miles de personas desaparecidas, en miles de secuestros, en cobros de derecho de piso, en regiones enteras que se le han entregado al crimen organizado. Y pues eso ya no puede continuar así, porque los mexicanos merecemos vivir en paz.

0: Correcto. Esto sale y surge a raíz de las acusaciones que hace Estados Unidos contra algunos narcogobernadores y que además pues no han dado la cara, como el de Sinaloa, Rubén Rocha Moya. ¿Surge a partir de esto?
1: No, esto viene desde antes, desde mucho antes sabíamos que esto estaba pasando. Lo que pasa es que precisamente la punta del iceberg, la gota que derramó el vaso, es esta acusación que hace Estados Unidos contra Rubén Rocha Moya y otros narcopolíticos. Pero realmente en México, desde hace años, sabemos que el gobierno de Morena, primero con López Obrador y ahora con la presidenta Sheinbaum, han pactado con el crimen organizado y que sus gobernadores le han entregado sus regiones al crimen organizado. Eso es algo que ha pasado. Y que la gente que vive en esas regiones lo denuncia constantemente y lo padece además todos los días. Por lo tanto, es algo que desgraciadamente lleva muchos años fraguándose y ahora pues ya estamos en una situación ya completamente rebasada.
0: Sí, déjame regresar al tema de la megaprisión. ¿Quieren importar el modelo salvadoreño?
1: Mira, no, no necesariamente cada país tiene sus propias realidades. Ciertamente el caso de El Salvador es un caso de estudio porque han logrado reducir de manera muy abrupta el número de homicidios, pero esto va más allá del modelo salvadoreño o de cualquier otro país. Lo que nosotros vemos en México es que, por ejemplo, las cárceles, como comentábamos, son auténticas escuelas de delincuentes, son escuelas de criminales, no son espacios donde las personas se reinserten. Entonces, por eso queremos verdaderamente que las cárceles cumplan con su función de reinserción social y además también es importante, como decíamos, separar aquellas personas que están acusadas de delitos menores de aquellos que tienen delitos de la máxima gravedad, porque entonces lo que acaba pasando es que las personas con delitos menores pues acaban en muchos casos tristemente incorporándose a mafias más grandes y convirtiéndose en grandes criminales. Entonces lo que queremos es separar eso y por lo tanto hacer una cárcel de máxima seguridad donde cualquier persona que ponga en peligro a la sociedad pues esté completamente aislada.
0: Esto el gobierno lo podría tomar, el gobierno y pues el partido del régimen podría decir que el PAN está usando el miedo como una estrategia electoral rumbo a 2027. ¿Qué les responderían?
1: No, no, nosotros no estamos usando el miedo. El miedo, desgraciadamente, está en las personas, en cualquier persona de a pie, en cualquier mexicano común y corriente, porque ya no podemos vivir en paz, porque vivimos precisamente con temor a ser asaltados o a ser violentados en nuestra vida, en nuestra integridad física, en nuestra seguridad. Entonces, nosotros lo que queremos más bien es atender este que es el principal problema que demandan los ciudadanos, que en cualquier encuesta es el problema que más preocupa a los ciudadanos, el tema de seguridad, y por lo tanto merece soluciones drásticas, soluciones efectivas y soluciones serias, sensatas, soluciones responsables. Y eso es lo que nosotros estamos planteando.
0: No, ¿no habría riesgos de abusos, detenciones arbitrarias, violaciones a derechos humanos, como han denunciado organizaciones internacionales precisamente de El Salvador? Entendemos que cada país tiene su modo de operar y sus propias reglas, ¿no? Pero ¿no habrían estos riesgos? Sí, de por sí, como estamos, los hay, ¿no?
1: Claro, desgraciadamente hoy esos riesgos ya existen. Hay que recordar, por ejemplo, que la Comisión Nacional de los Derechos Humanos, que se debería encargar de proteger a las personas, que se debe encargar de vigilar a la autoridad y denunciarla cuando actúe mal, eso es un apéndice más del gobierno. Está encabezada por una militante de Morena, no sirve para nada. Al contrario, nosotros lo que queremos es precisamente fortalecer a esos órganos constitucionales autónomos que son un contrapeso del gobierno. Y por supuesto, también escuchar siempre la voz de la sociedad civil y evitar por todos los medios que se puedan producir abusos. Los abusos, insisto, ya se producen hoy en día porque desgraciadamente muchos órganos de procuración de justicia y muchos cuerpos de seguridad están en manos de delincuentes. Entonces, imaginémonos pues, qué cantidad de abusos no se producen ya hoy en día.
0: Esta propuesta, que es bastante amplia, también implica revisar gobiernos panistas, ¿no? Panistas, priistas, de todos, morenistas, de cualquier partido, señalados por vínculos criminales, a todos parejos.
1: Y por supuesto, desde luego, nosotros, a diferencia de Morena, no protegemos a nadie. Todo aquel servidor público que cometa un delito tiene que pagarlo, sea del partido que sea, y el PAN nunca ha sido tapadera de ningún delincuente. Y esto contrasta, en cambio, con la actitud que vemos con Morena, que Morena protege a estos gobernadores que cada vez hay más evidencia de que están vinculados con el crimen organizado. Desgraciadamente, Morena los protege, pues seguramente porque quieren proteger intereses pues muy perversos que están ahí viéndose amenazados.
0: Para cerrar, Fernando, ¿cuál es el mensaje político de fondo de estas 111 soluciones?
1: El mensaje es que somos un partido de soluciones. Somos un partido que gobernamos bien, que gobernamos adecuadamente en aquellos cuatro estados y cientos de municipios que hoy encabezamos. y que con el voto de los ciudadanos también gobernaremos bien a nivel federal. Eso es lo que queremos transmitir, que somos un partido que, insisto, señala todo lo que está mal, pero que también propone caminos alternativos y mejores para poder solucionar los problemas del país. Así que invitamos a la gente a que pueda conocer estas propuestas. Nosotros vamos a estar haciendo también una campaña amplia de difusión de las mismas, y de esa manera, pues, que el debate se dé. Bienvenido el debate en torno a estas propuestas, estas soluciones. Que nos digan los de Morena por qué no aplican muchas de las medidas que estamos proponiendo, que nos señalen aquello que ellos consideren que está mal, y nosotros les señalaremos lo que están haciendo mal ellos actualmente, y que se dé una auténtica deliberación democrática. Eso es justamente lo que buscamos.
0: Bien, pues esto será el reto, demostrar si esta política pública es viable rumbo precisamente al 2027, que tenemos elecciones intermedias. Fernando, te agradezco muchísimo estos minutos de tu tiempo para ayudarnos a entender qué es lo que tenemos en manos, cuál es la propuesta, y que la gente decida, ¿no? Este paquete de 111 soluciones de México, que las pondrán al servicio también de la ciudadanía. Es Fernando Rodríguez Doval, secretario de Estudios y Análisis Estratégico del CEN del PAN. Muchísimas gracias de nueva cuenta.
1: Gracias a ti, un saludo a todo el auditorio. Muy buenas tardes.
0: Muchas gracias. Aquí seguimos y suponemos que van a estar de manera pública en las páginas y en las plataformas del PAN. Así que ahí estaremos analizándolo también en Entre Líneas. Hacemos una pausa y regreso de inmediato. Soy Jania Novel. No se vayan. Regreso.
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1: Tras el devastador terremoto que golpeó Venezuela, la solidaridad internacional comenzó a movilizarse. México evidentemente respondió ya enviando un equipo especializado de la Cruz Roja Mexicana con rescatistas, binomios caninos, toneladas de equipo para ayudar las labores de búsqueda y rescate. Sin embargo, conforme avanzan los días, la emergencia entra en una etapa cada vez más compleja. Disminuyen las posibilidades de encontrar sobrevivientes y aumentan los retos logísticos, humanitarios y de seguridad para quienes trabajan entre los escombros. Vamos a conocer más sobre cómo se desarrolla esta misión y cuáles son los principales desafíos. Conversamos con José Antonio Venta, Coordinador Nacional de Socorros de la Cruz Roja Mexicana, y de verdad te agradezco muchísimo tu tiempo. José Antonio, sabemos que están, pero al máximo, con el reloj en contratiempo para trabajar, para ayudar, como siempre, como lo hacemos todos los mexicanos. Mil gracias, de verdad, José Antonio. ¿Cuál es el panorama que encontró la delegación mexicana al llegar a Venezuela?
2: Hola, buenas tardes. Primero que nada, gracias por el espacio. El panorama es un poco complicado por la cantidad de edificios colapsados que hay. Sin embargo, hay muy buena coordinación del equipo USAR de la Cruz Roja Mexicana con los equipos que están llevando toda la coordinación y asignación de zonas de trabajo. La Cruz Roja Mexicana está trabajando día y noche. Somos un equipo de un nivel pesado. Eso quiere decir que nos da la autonomía para trabajar en dos o más escenarios al mismo tiempo. Tenemos gente en dos escenarios trabajando ahorita. Siguen los esfuerzos día y noche. Y no nos vamos a ir hasta que se levante la etapa de búsqueda y recuperación.
1: No se van a ir. Yo tenía entendido que tenían ahí como un plazo o un reloj fijo de 14 días. ¿Ustedes se quedan hasta que termine la autorización de Venezuela?
2: Sí, eso depende absolutamente del gobierno federal de Venezuela. Así como no es que tengamos un plazo fijo de 14 días, sino siempre los primeros, los despliegues de Cruz Roja Mexicana, siempre la primera activación se da por 14 días. Puede ser más, puede ser menos, sí. Eso ya depende del gobierno de Venezuela.
1: Ya México envió este equipo altamente especializado. ¿Qué capacidades aporta la Cruz Roja Mexicana a esta misión internacional?
2: El equipo que nosotros tenemos sí es un equipo pesado, es un equipo acreditado por el gobierno de México. Solo hay dos equipos pesados en México. Uno es la Sedena, que ya también se encuentra trabajando allá, y el otro, orgullosamente, es la Cruz Roja Mexicana. Ya estamos trabajando, tenemos la gente allá, tenemos los binomios, tenemos la autosustentabilidad, que es algo bien importante. No se trata de mandar por mandar, ¿no? Sino que un equipo con las características que tiene la Cruz Roja debe de ser autosustentable y no ser un problema para el gobierno o para la gente de Venezuela.
1: ¿Cómo se desplazaron? Porque he cubierto infinidad de situaciones en catástrofe y muchas veces la movilidad es complicadísima. Una, encontrar cómo entrar al país, en dónde puedan aterrizar, que el gobierno te acredite, que validen tu estancia allá. Y también allá, una vez que estás en la situación de catástrofe, ¿cómo moverte? ¿Cómo le están haciendo, José Antonio? ¿Y cómo llegaron?
2: Llegamos gracias a un convenio que se tiene con Volaris para poder sacar vuelos humanitarios lo más rápido posible a cualquier parte, ¿no? Esa parte es muy importante. Sí. Sin embargo, la logística es complicada, no solo en Venezuela, sino en cualquier activación internacional, pues es bastante complicada. Y en el momento que nosotros nos alertamos, empezamos a trabajar sobre la logística para que a nuestros rescatistas poderles asegurar alimentos, comida, un lugar digno donde descansar, pues es algo muy importante para nosotros. Entonces nosotros, desde que sucede el terremoto, se activa todo el equipo de la Coordinación Nacional de Socorros, se activa el área de logística, la Cruz Roja Mexicana, que depende también de socorros, y ahí empezamos a trabajar en la logística, ¿no? Ver cómo nos vamos a llevar, qué nos vamos a llevar, dónde van a llegar, qué van a comer, cómo nos vamos a transportar allá, cómo vamos a mover 6 toneladas de equipo. Entonces es un trabajo complicado, pero es algo que te da la autonomía de un equipo USAR.
1: No me quiero meter en temas políticos, José Antonio, pero muchos colegas han transmitido que es muy complicado que los acredite el gobierno y que les están proporcionando camiones con cupo limitado y que ellos, el gobierno, decide a dónde llevarlos exactamente. ¿Ustedes han tenido esta complicación para trabajar y moverse?
2: No, para empezar, nuestra coordinación con el gobierno federal de México es muy buena.
1: No, con el gobierno de Venezuela.
2: Con el gobierno de Venezuela, como te digo, hay un área donde se reportan, que se llama USC. Es el área que se tiene que reportar los equipos que somos profesionales.
1: Sí.
2: Gracias a Dios, como nosotros estamos bien coordinados con las autoridades internacionales que están trabajando allá, no hemos llegado a tener ese tipo de problemas. Lo que sí tienes que registrar a tu personal, que sea personal certificado y acreditado para poder realizar estas labores de búsqueda y rescate.
1: Sí.
2: Entonces, como nosotros cumplimos con todos los requisitos para poder estar allá, pues eso nos facilita la movilización.
1: ¿Qué han encontrado? ¿Con qué se han enfrentado? ¿Qué han visto? ¿Cuáles han sido sus resultados hasta el día de hoy?
2: Pues los resultados han sido positivos. Si quieres, en otra entrevista podemos darte el número de corte. Ahorita, como la comunicación es muy intermitente, sí, es difícil tener actualizaciones continuas. Entonces, yo te ofrezco después que en otra entrevista podamos darte la actualización continua de, ¿sí?, cuántas víctimas llevamos, cuántos cuerpos recuperados, etcétera, ¿no? Ahorita lo que te puedo comentar es que estamos trabajando en el nivel C.
1: ¿Qué es este?
2: Es una zona asignada a la Cruz Roja. Como te digo, estos centros internacionales dividen el desastre A, B, C, D, E, F, G, A, C. Nosotros estamos asignados a la zona C de trabajo, ¿sí?, específicamente C-157. Ahí estamos trabajando y seguiremos trabajando.
1: Conforme pasan los días, José Antonio, cambia la estrategia de búsqueda, ¿cierto? ¿Me podrías hablar un poco de ella?
2: No es que cambie la estrategia de búsqueda, sino... la estrategia de búsqueda siempre va a ser la misma, ¿no? Porque es una estructura colapsada. Lo que cambia son las probabilidades de encontrar vida. Entonces, sí son trabajos a marcha forzada, pero siempre cuidando el bienestar de todos los rescatistas, porque como sabemos, las estructuras colapsadas, pues obviamente representan un gran riesgo para los que se meten. Entonces, es ir a marchas forzadas, pero siempre cuidando la integridad de los rescatistas y de los binomios.
1: Además del rescate, ¿qué necesidades humanitarias comienzan a ser prioritarias?
2: Como en todo desastre, ¿no? Empieza desabasto de alimentos, desabasto de medicamentos, necesidad de agua potable. Pero bueno, esos ya son programas que ve la Cruz Roja en sitio, la Cruz Roja venezolana en este caso, y la Federación Internacional.
1: ¿Y cómo se coordinan, José Antonio, con tantas organizaciones internacionales, civiles que quieren ayudar, gente que quiere ir por su cuenta, otros tantos mexicanos que también han ayudado aquí, independientemente de los topos y algunas organizaciones? ¿Cómo se coordinan ustedes con toda la gente que quiere entrar a ayudar?
2: Bien. Nosotros nos coordinamos como Cruz Roja Mexicana, nos coordinamos con INSARAG, que es un brazo de la ONU que coordina los equipos de búsqueda y rescate. Nos coordinamos con la Federación Internacional de la Cruz Roja y Media Luna Roja. Y obviamente estamos coordinados con la Cruz Roja Venezolana.
1: Sí.
2: Nosotros ahorita no estamos mandando civiles, ni mucho menos, porque ahorita estamos en la etapa de búsqueda y recuperación. O sea, seguimos en etapa de emergencia. Entonces, ahorita por el momento no estamos haciendo más.
1: Y quien desea ayudar, ¿cuál es la forma más útil de hacerlo? Desde México.
2: Desde México.
1: Confiamos mucho en la Cruz Roja, por supuesto, y que lleguen nuestras cajitas, nuestra ayuda, nuestro corazón hacia allá.
2: La manera más fácil es depositando en la cuenta de la Cruz Roja Mexicana, 0406-0406-0406. No es cierto, 0404-0406 de Bancomer.
1: Bien. Y por último, ¿qué mensaje les enviarías a los mexicanos que siguen con preocupación sobre esta tragedia? Mexicanos y mucha comunidad venezolana que vive en nuestro país.
2: Súmense a ayudar a través de la Cruz Roja Mexicana. Somos una institución totalmente transparente. Lo pueden ver con los equipos que tenemos desplazados allá. Y que le echen mucho ánimo a la gente que está trabajando en Venezuela.
1: ¿Podemos llevar los apoyos, los donativos a la Cruz Roja, la sede que está en Polanco?
2: Negativo. No estamos recibiendo ni víveres, ni medicamentos, ni ropa, ni nada. La única manera es a través de la cuenta, te la repito, 0404-0404-0406 de Vancouver, de BBVA.
1: De BBVA. Ok, por lo pronto entonces están trabajando ustedes, se quedarán hasta que sea necesario. Los apoyos son a través de la cuenta, no es necesario mandar nada, insisto, en este momento.
2: Nada.
1: Bien, te agradezco muchísimo, José Antonio. Esperemos tener el corte de caja, si nos ayudas con los datos, una vez que sea posible, porque la comunicación todavía no hay eléctrica. Todavía no hay energía eléctrica ni internet en Venezuela, ¿verdad? Es complicado.
2: Es complicado, pero es complicado.
1: Bien, bueno, pues en cuanto se tengan los actualizaremos. Te agradezco de nueva cuenta, José Antonio. Es José Antonio Venta, Coordinador Nacional de Socorros de la Cruz Roja Mexicana, a quienes le tenemos nuestra completa, completa confianza para representar a nuestro país en la ayuda de esta catástrofe terrible que están viviendo nuestros hermanos venezolanos. Muchísimas gracias.
2: Muchas gracias. Hasta luego. Cuídate.
1: Igualmente. Hasta luego, José Antonio. Hacemos una pausa. No se olviden, quien quiera ayudar, hágalo a través de los canales oficiales, como lo es la Cruz Roja Mexicana. Vuelvo en unos minutitos, no se vayan.
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1: Gracias por continuar con nosotros. Vámonos derechito al reporte gol. Antuar González, adelante.
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3: ¿Qué tal, Jania? Vámonos con el reporte porque hay algo que hace diferente a los mundiales. No siempre los recordamos por el campeón. A veces los recordamos por las historias que rompen toda lógica. Y esta Copa del Mundo ya tiene dos protagonistas. Uno por decepcionar y otro por enamorarlo. Porque sí, la gran desilusión de este mundial se llama Uruguay. Bicampeona del mundo, selección charrúa, de la garra, la que siempre compite. La que pareció tener todo para pelear por algo importante, se quedó sin nada. Un plantel lleno de figuras, un técnico de prestigio como Marcelo Bielsa, y aún así, no gana ni un solo partido. Quedó fuera antes de tiempo, y hoy la pregunta retumba en todo el continente. ¿Qué le pasó a Uruguay? ¿Se acabó una generación? ¿O simplemente el fútbol ya no perdona vivir del prestigio? Porque en los mundiales el escudo pesa, pero no juega. Y mientras una potencia se despide con la cabeza abajo, el fútbol vuelve a demostrar que todavía sabe escribir cuentos imposibles. Cabo Verde hace un mes, muy pocos hablan de ellos, y hoy todo el mundo quiere verlos jugar. Un país de apenas 500,000 de habitantes, sin estrellas mundiales, sin historia gigantesca, pero con un corazón que no parece tener un límite. Le saca puntos a España, le compite al tú por tú a la misma Uruguay, y también clasificándose en fase de eliminación directa. La gran sorpresa, la Cenicienta, el equipo que nos recuerda que los mundiales sigue siendo ese lugar, donde los sueños todavía derrotan a la lógica. Y ahora viene el siguiente capítulo, nada más contra Argentina, que podrá seguir escribiendo historia, o la campeona del mundo pondrá fin al cuento. Esa es una de las grandes preguntas que hoy tiene la Copa del Mundo. Y hablando de favoritos, Brasil el día de hoy ya dio el primer paso. No fue sencillo y Japón lo exigió hasta el último minuto, pero cuando parecía complicarse, apareció la jerarquía. Victoria sufrida 2-1 de la selección brasileña y un boleto asegurado a los octavos de final, porque los grandes también saben sufrir y este lunes todavía nos esperan dos auténticos partidazos. Alemania enfrenta a Paraguay con la obligación de avanzar. Más tarde, Países Bajos y Marruecos prometen uno de los cruces más atractivos de esta ronda, porque este mundial nos está dejando una lección muy clara. Aquí no importa cuánto pese tu historia, importa cuánto estás dispuesto a luchar por escribir una nueva. Y esa es la magia que una Copa del Mundo nos puede regalar. Hasta aquí la información y el reporte. Muchas gracias, Jania. Yo soy Antuar González.
1: Muchas gracias, Antuar. Y de las canchas nos vamos a los escenarios. Esto es Tercera Llamada. 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
5: Gracias, Jania. Comenzamos. La comunidad artística global consolida un frente de apoyo a Venezuela ante la crisis humanitaria y políticas que enfrenta, transformando su alcance en plataformas de denuncia y asistencia directa. El activismo cultural se ha convertido en una pieza clave de visibilidad internacional ante los desastres. A raíz de los destructivos sismos que afectaron el territorio venezolano, figuras de la música y el entretenimiento activaron redes de apoyo logístico y de difusión. Fue así como el director de orquesta Gustavo Dudamel suspendió sus compromisos en España junto a la Orquesta Sinfónica Nacional Juvenil de Venezuela para recaudar fondos de emergencia. El chef José Andrés, a través de su organización, destinó una donación de $1,000,000 para la distribución de alimentos en zonas afectadas. Durante un concierto en Las Vegas, la española Rosalía detuvo su presentación para manifestar su preocupación por la situación del país. En paralelo, agrupaciones como Maná gestionaron cargamentos de ayuda material, mientras que figuras de alta proyección como Shakira, Alejandro Sanz, Camilo, Miguel Bosé y Nicky Jam utilizaron sus plataformas digitales para amplificar las campañas de recaudación e insumos médicos. Nuestra solidaridad para nuestros hermanos venezolanos. Y de regreso a México, el cantante Memo Garza informó sobre un intento de asalto contra su equipo de trabajo. Los hechos ocurrieron la madrugada de este 28 de junio en la carretera Puebla-Tehuacán. El equipo del cantante regresaba de una presentación en Tlaxcala cuando un comando armado los interceptó a la altura del puente Xonacatepec. Y luego de múltiples disparos, fueron dos de los integrantes del equipo que resultaron lesionados, pero hasta ahora se reportan fuera de peligro. Debido a esta situación de inseguridad, el equipo del intérprete de Retornable y Chulada decidió cancelar el concierto que tenían programado para este domingo en Chiapas. Por el momento, la oficina del cantante no ha detallado la nueva fecha para la presentación. Gracias a Dios, todo en orden con Memo Garza. Jania, esto es todo en Tercera Llamada, este espacio cultural en donde todos caben. Yo regreso contigo. Feliz inicio de semana.
1: Gracias, Claudia. Claudia García Barrientos, con lo mejor de los espectáculos y la cultura aquí todos los lunes, miércoles y viernes. Vámonos a las plazas, Los Toros, Ana María Miñón.
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7: Jania, gracias. Muy buenas tardes, Edgar y querida afición. Muy buenas tardes. Bueno, pues tenemos una gran noticia porque nuestro torero mexicano Héctor Gutiérrez triunfó ayer en España. Este muchacho que día a día va dando más la nota de ser un gran torero y en la Copa Chanel siempre se ha destacado, ojalá y siga así, porque tendrá grandes triunfos y grandes contratos. Y esto viene a colación de que todo esto que se está haciendo en España para sacar nuevos valores es lo que nos ha faltado hace muchísimos años, y no hablo desde que está cerrada la Plaza México, ni mucho menos, pero este tipo de, digámoslo así, como de concursos entre los toreros en México nunca se ha dado. ¿Cuánto tiempo tardamos hasta despertarnos con la triste realidad de que los antitaurinos nos comían el mandado? Hace mucho, nadie quería poner el dedo en la llaga, todo iba perfecto, todo iba bien, hasta que empezó todo a ir francamente mal y tener los resultados, a vivir de amparos y más amparos para dar festejos taurinos. Una gran tristeza, a nadie le importó, nadie lo pensó, y sin embargo, esto fue caminando poco a poco hasta que el día de hoy nos echamos las manos a la cabeza. Una tristeza, pero Héctor Gutiérrez es un torero que va a dar mucho de qué hablar y nos da una inmensa alegría el ver que este torero se está abriendo camino fuerte en España, y ayer triunfó afortunadamente con su buen quehacer del toreo. Otra noticia muy bonita en la semana es que la ganadería Ernesto Cuevas cumplió 100 años de haber sido fundada. Cuando oímos las pláticas de los ganaderos, como en este caso Ernesto Cuevas, quien dio una plática muy importante en la Asociación de Matadores, de toda la trayectoria desde su padre y su abuelo que han tenido esta divisa, honestamente también nos pensamos un poquito, y digo pensamos porque ¿qué va a ser del toro de lidia si en México cada día se cortan más los festejos? Otro punto que también hay que decirlo, a nadie le importó, ni siquiera a muchos de los propios ganaderos les interesó el luchar desde que se venía venir esta avalancha de problemas, que es verdad que se están capoteando, digámoslo así, pero también es cierto que cada que se anuncia un festejo, empieza el sí y el no, se va a dar, no se va a dar, un amparo, otro amparo, y así vamos a vivir por mucho tiempo, porque no se detuvo el problema a tiempo. Es una realidad que en la actualidad en España, aunque tienen también problemas, día a día se ha metido más conciencia de lo que es el mundo del espectáculo taurino, y día a día vemos más, como lo he comentado en muchas ocasiones, a niños y a personas jóvenes, aparte obviamente de aficionados antiguos, a acudir a festejos taurinos para pasar una tarde llena de arte y vibrar de emoción con cada lance o cada muletazo que dé el torero en el redondel. Por lo pronto estamos en México esperando que vaya poco a poco funcionando los festejos taurinos y que no empecemos nuevamente a tener que meter situaciones pues judiciales, digámoslo así, para que se puedan llevar los festejos taurinos, que son francamente una necesidad para cumplir con todas las ilusiones que cualquier chico joven o niño tiene, y ahora en la actualidad aquí en México se les están cortando las alas. Dicen que es libertad la que tenemos. Yo diría que los antitaurinos están metiendo una mordaza total a las ideas que tiene la gente joven de poder llegar a ser un torero, que por cierto, no es ningún crimen. Muchas gracias, buenas tardes y hasta aquí nuestra información. Hasta el próximo lunes.
1: Gracias, Ana Mari. Más de 40 años narrando toros. Todos los lunes aquí sí hay toros. Ahí le dejamos, vamos a la pausa. Yo regreso con más información. Soy Jania Nobel. No se vayan, volvemos.
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1: Nos echamos la última. La última y nos vamos, ¿no? Adelante, Tatiana.
2: Jania, la última y nos vamos. Mañana martes, autoridades de la Ciudad de México instalarán 39 pantallas sobre Paseo de la Reforma desde el Zócalo hasta la Diana Cazadora, para que los aficionados puedan ver el partido de la selección mexicana contra Ecuador, que se disputará en el Estadio Ciudad de México a las 7 de la tarde. En toda la ciudad habrá casi 60 pantallas instaladas en diferentes puntos de las 16 alcaldías. La Secretaría de Seguridad Ciudadana desplegará a más de 15.000 policías para resguardar las inmediaciones del estadio, así como los festejos. Ahora sí, Jania, a ti y a todos nuestros radioescuchas, les deseo que tengan un excelente inicio de semana.
1: Gracias, Tatiana, y gracias a todo el equipo. Es Edgar Fernando Cruz al mando de este barco, Manuel González, Tatiana Flores, Claudia García Barrientos. Gracias al staff de Audiorama, pero sobre todo y todas las cosas, gracias a ustedes por estar ahí del otro lado de esta cajita mágica y maravillosa que llamamos la radio. Nos despedimos con esta canción dedicada a Brasil, Sergio Méndez, Más que nada. Oigan, qué chulada.

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